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2: Ya sí.
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2: Si hay álbumes importantes en el mundo de la música y nadie me puede decir lo contrario, es el álbum donde aparece esta canción. Se llama Barrio Fino y ustedes ya saben de quién es. 7-7 minutos, acá estamos al aire en el desmadre de la calle. Hoy es jueves. Cada vez falta menos para que veamos al Grupo Firme en vivo. Ya estuve por ahí inscribiendo un par de televidentes, de oyentes que estuvieron por ahí llamando para inscribirse, para ganar boletas e ir a ver al Grupo Firme el próximo 6 de agosto en el Estadio de la Independencia de Tunja. Si usted quiere ir, no se desconecte, porque ahorita vengo en un ratito a seguir inscribiendo gente. Porque la esperanza es lo último que se pierde, se lo aseguro. Y si usted quiere ir a ver al Grupo Firme, no se desconecte ni un segundo de La Calle La Manda Más. Ni un segundo. En cualquier momento, abrimos líneas o avisamos que le vamos a regalar boletas y usted tiene que estar ahí muy, muy pendiente. ¿Listo? ¿Me lo promete? ¿Me promete que si es fanático del Grupo Firme va a estar ahí pendiente? Listo, ya sabe. Está advertido. Además, hoy es el cumpleaños de Edwin Cass. 32 años cumple el señor Edwin Cass. Y lo estamos celebrando acá en el desmadre de la calle. Pero también quiero que me cuente cuáles son esas canciones que a usted lo desmadran. Que usted dice, no me importa nada, lo dejo todo. Mañana será otro día, mañana miro a ver qué pasa. Canciones como esta. ¿O se acuerdan de esto? No, Dios mío. Hablando de estas canciones, ayer, creo que fue ayer o antier, Maluma subió un video a su TikTok diciendo que extrañaba mucho este tipo de música, como que extrañaba mucho estas canciones. Y la verdad es que sí, fue una época muy importante. Obviamente era la época donde el reggaetón estaba llegando, cogiendo muchísima, muchísima, muchísima fuerza, antes de convertirse obviamente en lo que es ahora. Pero así sonaba la música hace como unos, ¿qué? 16, 17 años más, por ahí más o menos. ¿Qué estaba haciendo usted hace 17 años? Ya ni me acuerdo, ha pasado demasiado tiempo. Estaba muy, muy, muy chiquito yo. Pero algo así sonaba la vida en ese momento. Algo así sonaba la vida en ese entonces. Y algo así también sonaba, vea. Esto a mí me parecía un temón. Este, yo casi no me acuerdo. Cuando Héctor y Tito eran Héctor y Tito. Y estaban en junta en esta canción con nada más y nada menos que con Don Omar. Usted no se puede olvidar de esto. No me deje solo en esto, por favor. Yo sé que usted allá donde está, en su casa, en los comercios que están por ahí escuchando La Calle La Manda Más, primero que todo, abrazo. Segundo, sé que están... Yo sé que uno pone esto y algo dentro de uno se empieza a mover. Listo. Y vamos a celebrar el cumpleaños de Edwin Cass como se debe. Vamos a empezar esta hora a las 7:10 de la noche a celebrar el cumpleaños de Edwin Cass como tiene que ser. Con canciones del Grupo Firme. Esto lo vamos a poder escuchar en vivo el próximo 6 de agosto en el Estadio de la Independencia de Tunja. Una de sus más recientes canciones. Y la canción que a Laura, la oyente de ahorita, le recuerda mucho a su ex. Ahí me la pidió, ahí se la pongo. Se llama Al Final del Día y suena al aire en la calle.
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0: Vamos con la colombiana, con el europaisa, con el marinito. La lentilla búlgara, el tiano. Suena muy rico.
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3: Esa canción sí que sonó hace un par de meses, ¿no? Durante el mundial, hombre. Así de rico, Juliana, Emil Rousseff y Juan Duque. Yo tengo que aceptar que tuve como un raye fuerte con esa canción, no porque la canción sea mala, porque realmente a mí me gusta mucho y la disfruté un montón también, no voy a decir que no, pero cuando eliminaron a Colombia del mundial yo dije ya, como que ya no quiero escucharla. Perdón Juan Duque, perdón Juliana y al europaisa también que me perdone, pero pues yo creo que hay muchos que nos entusamos y después ya no, como cuando uno se entusa y ya no quiere saber nada, ya no quiere escuchar nada de eso. Bueno, a mí me pasó algo así con Así de Rico, que estaba pasando por la calle 732. Hoy estamos celebrando el cumpleaños de este señor, del señor Edwin Cass. Un día como hoy, pero en el 94,
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3: Nacía un hombre demasiado importante que yo creo que en este momento se ha convertido en una figura demasiado, demasiado importante. No solo para Grupo Firme, no solo para los fanáticos de Grupo Firme, sino también para todo el movimiento de la regional mexicana, como de la música regional mexicana, pero también de la nueva escena del regional mexicano, porque antes escuchábamos como mucha ranchera, como muchas cosas, pero después llegaron bandas como estas, agrupaciones como estas, que le dieron un toque diferente al regional mexicano. Y sonaban algo así, digamos, usted dirá por qué diferente. Y digamos, en esta canción, analizándola un poco musicalmente, tiene un riff de guitarra muy, muy, muy tremendo, que antes obviamente no lo escuchábamos mucho en el regional mexicano. Pero llega esta gente a proponer cosas nuevas, a respetar una identidad y a respetar una cultura, pero haciéndola grande de una manera diferente y una manera nueva. Eso es demasiado importante para la música. Eso es demasiado importante también para los nuevos sonidos, para las nuevas audiencias, porque como les contaba ayer, el Grupo Firme no solo en algún momento fue un grupo muy de nicho, pero ya en este momento mucha, mucha, muchísima gente. De esto les hablo. ¿Escuchan esa guitarra ahí? Eso es increíble. Cosas que hace muy bien el Grupo Firme y esa. Les decía que el Grupo Firme no solo ya es un grupo de nicho, sino que también lo escucha mucha, mucha gente que tal vez nunca en su vida tuvo que ver mucho con el regional mexicano, pero se siente muy atraída por el Grupo Firme, por su música, por sus canciones, por sus letras. Y eso es lo que, ese es mi punto, a eso es a lo que voy, como que transforman un poco los géneros y quitan esos estereotipos que muchas veces tiene la música y no le hace tanto bien. Eso es algo que se le valora y se le abona muchísimo al Grupo Firme. Y pues a Edwin Cass desde acá un saludo muy, muy, muy grande y un abrazo gigante desde la calle La Manda Más, desde el desmadre de la calle. Abrazo gigante al Grupo Firme. Vámonos con una pausa comercial, ya regresamos.
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2: Y siguiendo con Mood de Jason Jiménez, que ahí estaba, ese man en esa canción que acaba de sonar, MLP, tira un facto tremendo, pero facto de factos. ¿De dónde es que sale tanto? Ya sabemos que uno de esos factos importantes de la vida los tira Jason Jiménez en esa canción que estaba pasando por la calle. Y hablando de Jason Jiménez, esto es nuevo, esto es póstumo. ¿Cómo así que póstumo? Pues que salió después del fallecimiento de Jason Jiménez. Se llama Mala de Profesión, esas historias que muchos manes viven con muchas mujeres que a veces son malas de profesión, no son tan buenas. Les gusta jugar con los hombres y no con uno, sino con varios a la vez. Entonces, ahí Jason Jiménez, incluso ya muerto, le canta a todas esas mujeres que les gusta eso. Pásese por lacalle.com para que vea todo lo que está pasando en el mundo del entretenimiento, en el mundo de la música. Ahí usted se va a enterar de absolutamente todo. ¿Listo? Es mala de profesión. A mí me gustó mucho esta canción del señor Jason Jiménez. Oiga, qué importante que un artista, después de todo lo que ya sabemos que pasó, siga generando tanto en la gente, siga poniendo muy alegre a la gente y que lo recuerden de esta manera. Me parece muy importante, la verdad. Gran legado de Jason Jiménez. No es cualquier cosa en, no solo en el mundo de la música popular, sino no es cualquier cosa en el mundo de la música colombiana. Estoy seguro que por muchos años más, por muchas generaciones más, podría jurarlo, se va a hablar del señor Jason Jiménez. Mala de Profesión, así se llama la nueva canción, y una mujer que era muy amiga del señor Jason Jiménez y lo recuerda con mucho cariño es Franci. Y en este momento vamos con ella. Esto se llama Frente a Frente y suena en el desmadre de la calle 7 y 52.
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3: Ese es el mood de hoy porque ya casi es fin de semana. Mañana viernes. Y qué chimba viernes de desmadre, jueves de desmadre con la calle. La manda más 8 y 7 minutos. Acá empezamos. Nueva hora. Oiga, qué temas, Dios mío. Si usted se acaba de conectar, bienvenido, quédese por ahí porque en un rato le voy a contar cosas de lo que va a pasar y cómo hace para que se vaya para Luis Alfonso, para la fonda del señorazo con la calle La Manda Más, también para los Tigres del Norte y obviamente lo que ya casi es, ya casi. Faltan solo 7 días más o menos para ver el show de el grupo Firme. La última peda en Tunja, ya vamos a estar escuchando este tipo de cosas. Qué chimba, hermano. Feliz cumpleaños, Edwin Cass. Si se acaba de conectar de pronto, pues hoy está cumpliendo años Edwin Cass. 32 añitos. 32 años y un mundo de éxitos, por favor. ¿Cuál es su canción favorita del grupo Firme? Cuente, ahorita ya llamaron y me dijeron que al final del día y mandaron pruebas. Porque la oyente llamó y dijo, no, es que me rompió el corazón un man que se llamaba igual a usted. Y yo, pero ¿cómo así? Porque no hay... Yo pensé en mi ignorancia, pues que no había tantos, porque no es un apellido tan común, digamos. Y ella me dijo, no, yo conozco un montón, y me mandó pruebas y todo. Y uno de ellos le rompió el corazón y uno de ellos es la razón por la que ella ama al grupo Firme. Si ve, todo se junta, todo se une y al final uno llega al grupo Firme.
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3: Hay canciones que duelen un montón. Por ejemplo, esta dura 3 minutos 10 segundos, pero duele toda la vida. Las cosas que hace la música y las cosas que hace el grupo Firme. Y las cosas que hacemos acá.
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3: La calle La Manda Más. Porque la calle es la radio oficial que lo lleva a usted a los mejores conciertos, a los mejores shows. Y en un ratito vengo a que usted se siga inscribiendo, me siga contando historias de por qué se siente cercano y cercana al grupo Firme. Porque me interesa saber quién quita que una historia de esas a mí me dé por regalar boletas. ¿Quién quita? Va pensando esa historia y esa canción que a usted lo hizo fanático del grupo Firme. Yo empecé con estas cosas. Yo empecé con este señor. Con Daddy Yankee. Yo empecé con esto. Esto fue hace por ahí unos... tal vez más de 16 años, por ahí 18 años. Pero el tiempo pasa y las leyendas musicales siguen y siguen y siguen. Y siguen apoyando a generaciones nuevas que después terminan convirtiéndose en artistas grandísimos. Y por eso me voy con un junte entre este señor, entre Daddy Yankee y un personaje de la nueva generación que en este momento es gigante, tenemos que decirlo. Gigante en el mundo de la música. Y en el mundo de lo urbano. Estoy hablando de Bizarrap y por allá en el 2025 se unieron Bizarrap y Daddy Yankee para hacer esto, que es la sesión 66 y así abrimos esta hora, 8:10. Bienvenidos a la calle La Manda Más.
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2: minutos de la noche. Voy a seguir inscribiendo gente para que se vaya con la calle La Mandamás a escuchar al grupo Firme en vivo. ¿Listo? 652-8525, 652-8525. Voy a recibir llamadas y me cuenta, me va contando cosas. ¿Por qué le gusta el grupo Firme? ¿Por qué quiere ir a ver al grupo Firme? ¿Cuál es la canción que más le gusta del grupo Firme?

eso lo voy a estar escuchando en el 652-8525. Listo. Están listos y listas para que marquen y yo los empiece a inscribir. Y quién quita que yo los inscriba y tengan la suerte gigante de que les llamen y les digan aló, la calle. Usted se acaba de ganar boletas para ver el grupo Firme. ¿Se imaginan eso? 652-8525.

0: para que usted cante cosas como estas, o por qué no como estas, para que diga, Dios mío, cuántas cosas pude hacer. 652-8525, estoy inscribiendo gente. Ya inscribí a Claudia, ya inscribí a Laura. Y usted puede ser la siguiente persona que yo inscriba para que se gane boletas para el Grupo Firme. Listo. 652-8525. A ver quién hay por ahí. Hello.
1: Hola, Diego, buenas noches.
0: Buenas noches, ¿con quién hablo?
1: ¿Cómo estás? Un gusto, Julián.
0: Julián, ¿cómo vamos, mi hermano? ¿Todo bien?
1: Bien, gracias a Dios, llegamos a familiar, siempre ahí, sintonizado con la calle, todo el día, día, noche.
0: Esa es.
1: Entra a la casa.
0: Julián, ¿qué? ¿Cómo es su nombre? Julián, ¿qué?
1: Julián David Gómez.
0: Gómez, ¿y usted a qué se dedica, mi hermano?
1: No, yo le hago a lo que salgo, ahorita pues estamos trabajando ya establemente en la oficina, pero pues siempre hemos estado ahí pegados a la calle, sino que siempre pues me da como pena llamar.
0: No,
1: como,
0: pero ¿por qué pena? Pena que lo vean robando, dijo mi mamá. Pena, sí, ¿por pues qué?
1: Sí. No, usted dice la confianza, Robert es como más bravo.
0: Ah. Yo soy más buena onda, dígalo, dígalo. Sí, oye, que escuche Roberto Blanco. Que escuche Roberto Blanco, no, que vea, le da miedo a los oyentes.
1: No, pero sí, siempre había escuchado toda la vida las canes, loquillos, hace muchísimos años, pero pues siempre me da como pena. Yo dije, esto será verdad, y vea.
0: Bueno,
1: mamá,
0: vea.
1: Estoy siendo famoso.
0: Pa' toda de una primera vez. Oiga, Julián, fanático del Grupo Firme.
1: Uy, sí, no, pues me motivé porque, uy, no, mejor dicho.
0: ¿Qué es lo que más le gusta del Grupo Firme? Cuente.
1: Pues adicional que soy un gran fan, hoy es el cumpleaños de Edwin Cast, que pues yo sé que está escuchando la calle de México y un feliz cumpleaños. Uy, no, lo que más me agrada es la historia de don Isabel Gutiérrez, que pues el hombre siempre contaba y veo sus entrevistas.

0: volver a escuchar por primera vez en la vida algo que siempre hemos escuchado a través de la radio, de la calle.
1: Bueno, qué chimba, Julián. Vea, me gustan esas historias. Esas son las historias que yo quiero escuchar, porque sé que ustedes son bien fanáticos del Grupo Firme y también bien fanáticos de la calle. Así que vea, Julián, gracias. Vea, siempre hay una primera vez. No le dé miedo llamar, porque acá estamos, acá somos buena onda. De pronto el Roberto Blanco le da miedo a la gente, pero somos buena onda. Quédese ahí en la línea, porque lo voy a inscribir para ver si tiene suerte de irse con la calle a ver al Grupo Firme. No me vaya a colgar, Julián, ¿listo? ¿Quién más hay por ahí? Hello.
2: Buenas tardes, ¿cómo estás?
1: Buenas noches, ya.
2: Buenas noches.
1: ¿Con quién hablo?
2: Con Laura, y hoy estuve todo el día llamando. Querían aceptar la llamada.
1: ¿Laura qué?
2: Laura Montañez.
1: ¿Laura qué?
2: Laura Montañez.
1: Montañez, fanática del Grupo Firme, Laura.
2: Ay, sí, claro, con tan excelentes temas, ¿cómo no?
1: Oiga, sí, ¿desde dónde nos llamas?
2: Desde Bogotá.
1: ¿Desde qué parte de Bogotá?
2: Aquí es de Usaquén.
1: Desde Usaquén. Venga, Laura, ¿por qué fanática del Grupo Firme? Así como Julián me contó ahorita tremenda historia, su merced, ¿por qué es fanática del Grupo Firme?
2: Bueno, pues me empecé escuchando y pues porque por ahí me han dedicado canciones.
1: ¡Ay! ¿Cuáles? Cuente completo.
2: El amor de tu vida, eso es muy, muy bueno. Me la han dedicado así cuando salimos a ver y eso, a todo pulmón y hacer la gente.
1: Vea, pues. Vea, eso es lo chimba de la música. Me gusta. Eso es lo bacano de las canciones. ¿Y cuál es su canción favorita, Laura?
2: Uy, tengo muchas. El Tóxico, Qué Onda Perdida.
1: ¿También se la han dedicado?
2: ¿Señor?
1: ¿También le han dedicado Qué Onda Perdida?
2: Ah, sí, eso es, le cantan a uno a mi seguido.
1: Vea, pues. Bueno, me alegra. Eso, qué chimba que les guste Grupo Firme y que tengan historias así de Grupo Firme y escuchen la calle, obviamente. Bueno, Laura, no me cuelgues, que te voy a inscribir para que quedes ahí para ver si ganas boletas del Grupo Firme, ¿listo? Mientras tanto, nosotros sigamos con música y con esas canciones que son demasiado importantes, porque se acuerdan que alguna vez Bad Bunny dijo: voy a revivir la bachata, y llamó a Romeo y le dijo que venga, volvemos a hacer bachata, volvemos a hacer que la bachata suene, y lanzaron esto que se llama Volví y suena al aire en la calle.
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1: 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Y puede decir:
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1: Ah, ¿cómo suena de chimba eso, hermano? 9:21 de la noche. Estamos en el desmadre de la calle. Y sabe qué, yo ya recibí muchas llamadas para inscribir a la gente a Grupo Firme. ¿Por qué no hacerlo para inscribir a la gente a boletas de Luis Alfonso? ¿Quiere ir a ver a Luis Alfonso? 652-8525, ya mismo. 652-8525, si marca desde un teléfono celular, le pone el 601 antes, es fácil, 601-652-8525. Y quien quita que lo inscriba y usted pueda ganar e ir a escuchar canciones como esta. O por qué no como esta también. Covers increíbles que hace el señor Luis Alfonso y que le suenan una chimba. 652-8525. Y usted se va con la calle. Bueno, lo inscribimos para que se vaya con la calle a ver a Luis Alfonso.
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1: ¿Qué, qué?
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1: Y obviamente canciones también del nuevo álbum de Luis Alfonso, de Lindo Lindo, que va a estar presentando por ahí un montón. 652-8525.
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1: Ya inscribí mucha gente para Firme. ¿Por qué no hacerlo con el señorazo? ¿Por qué no hacerlo con la Fonda del Señorazo? Con don Luis Alfonso, para que usted disfrute todo esto en vivo. Dime qué pasó. 652-8525, si usted está viendo ahí por la pantalla, es el número de teléfono que aparece justo en la pantalla, vea por acá. ¿Y se imagina usted estar escuchando esto en vivo el próximo 7 de noviembre en el Coliseo Med Plus, invitado por la calle La Manda Más? Fanáticas y fanáticos de Luis Alfonso. O por qué no, también, yo podría jurar, yo estoy más que seguro, que esto también va a sonar.
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1: Estoy completamente seguro.
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1: Y tal vez un homenaje allá por ahí también. ¿Por qué no?
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1: Siempre es un buen momento para homenajear al gran Jason Jiménez. Y con esta canción, imagínese. Me voy ya mismo a las líneas. 652-8525.
3: Aló.
1: Buenas noches, ¿con quién hablo? Uy, esa seriedad, Dios mío. ¿Quién hay por ahí? Póngase contentosa, mi amor. Aló, aló, aló.
3: Sí,
1: ¿con quién hablo?
3: Con Karen.
1: ¿Karen?
3: Sí,
1: ¿Karen qué?
3: Karen Martínez.
1: Karen Martínez, como la esposa de Juanes, así se llama la novia, la esposa de Juanes, Karen Martínez. ¿Desde dónde nos llamas, Karen?
3: Estoy llamando aquí de Sogamoso, Boyacá.
1: Desde Sogamoso, ¿y qué andas haciendo aparte de escuchar la calle?
3: Por aquí pues yo vivo por acá y yo trabajo y estudio.
1: Ah, bueno, ¿cuántos años tienes?
3: 19.
1: 19, eres joven, eres joven. ¿Te gusta mucho la música popular?
3: Claro, sí.
1: ¿Por qué?
3: Me gusta mucho la música de Luis Alfonso y pues me gustaría ir a un concierto de él.
1: ¿Qué es lo que más te gusta de Luis Alfonso?
3: Sus canciones, como el carisma que tiene con la gente y no, pues nada, como su carrera musical.
1: ¿Qué opinas? ¿Ya escuchaste Lindo Lindo, el nuevo álbum de Luis Alfonso?
3: Hasta hoy lo empecé como a escuchar, pero sí, tiene buenas canciones.
1: Sí, tiene buenas canciones. Por ahí los estuvimos lanzando ese álbum con La Calle La Manda Más. Fue un evento tremendo. Y quieres irte a ver a Luis Alfonso, te voy a dejar inscrita, ¿bueno?
3: Sí, porque yo también para Luis Alfonso, pero me dijeron que en este momento es antes para Luis Alfonso, ¿sí?
1: Sí, estoy inscribiendo gente en ese momento para Luis Alfonso. Ya inscribí toda la noche para Grupo Firme, pero en este momento es momento del señorazo y estoy inscribiendo gente para boletas del Luis Alfonso el próximo 7 de noviembre. Listo, ahí te voy a inscribir. No me cuelgues y ya te inscribo, ¿te parece?
3: Bueno, dale, me cuelgues.
1: Dale, a ti, Karen. Ya, vale, vale. Qué chimba Luis Alfonso, qué chimba lo nuevo Luis Alfonso. Y hay una canción importante por ahí también en ese álbum. Hay dos colaboraciones que a mí me llamaron mucho la atención: con John Alex Castaño, con el Rey del Chupe, y también con Piso 21. En ese álbum, en Lindo Lindo, en su nuevo álbum, aparecen esas colaboraciones, aparte de muchas otras buenas canciones que usted va a poder escuchar en la fonda del señorazo. Y hablando de los homenajes que le vamos a hacer a Jason Jiménez y que le hacemos siempre, porque repito e insisto, siempre es un buen momento para hacer homenajes a Jason Jiménez. Vámonos con una de esas icónicas, una de esas clásicas de Jason Jiménez, porque a veces uno se traga y uno dice, Dios mío, maldita traga.
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2: Bueno, 9:40 de la noche, seguimos al aire en Descarados. Ustedes me convencieron. Ustedes me piden y yo les doy. ¿Listo? Entonces, como me convencieron así de fácil y como yo soy tan buena onda y tan chimba y los quiero tanto y las quiero tanto también, pues voy a empezar a inscribir gente, voy a inscribir a todo el que llame en este momento. No me importa, tengo de aquí hasta las 9:55 aproximadamente para inscribir gente, ¿listo? 652-8525, si usted está mirando por la TDT, vea, acá está el número, vea. Ahí está el número, 652-8525. Llame, cuénteme por qué quiere ir a Grupo Firme, yo la voy a inscribir, lo voy a inscribir. ¿Qué es lo que más le gusta de Grupo Firme? Estamos celebrando el cumpleaños de Edwin Cass el día de hoy. Y qué mejor que celebrarlo primero con ustedes. Y segundo con canciones e historias del Grupo Firme. Pero espere, déjeme escuchar este pedacito.

0: ¡Aló! ¡Aló, aló! ¿Quién hay por ahí? ¿Aló? ¿Aló, aló?
1: ¿Aló, me escuchas?
0: ¡Claro, fuerte y claro! ¿Con quién hablo? ¿Con quién hablo? ¿Aló?
1: ¿Hablas con Johanna?
0: ¡Johanna! ¿Estás estamos felices? Johanna, ¿Johanna qué? ¿Johanna qué?
1: Johanna Aguilera.
0: Johanna Aguilera, ¿desde dónde nos llamas?
1: De Bogotá.
0: ¿De qué parte de Bogotá?
1: Desde la 127.
0: ¿127 con qué?
1: Con 46.
0: Ah, vea, estaba un pasito de tú.
1: La 127.
0: ¿127 con qué?
1: Con 46.
0: Ah, vea, estaba un pasito de Tunja.
1: No,

0: El grupo Firme llegó a mi vida cuando mi expareja, no sé, qué sé yo, quiero historias con carne, quiero historias de verdad para que los oyentes también digan, oiga, hay gente que le pasan unas cosas. Joana, ¿cómo llegó al grupo Firme?
1: No, pues es que uno se adhiere tanto a sus canciones, a su letra, y así como que le ponen como el ruido así, ta, ta, ta, y después como así como tan fuerte, así como lo dice, como tan firme.
0: Sí, sí, sí.
1: Entonces, como que lo llenan a uno y se identifican con sus canciones. Entonces,
2: a su hija le rompieron el corazón y ella la puso a escuchar Grupo Firme. Sí, pasamos la tusa.
0: Ah, vea, es que hay dos ahí. ¿Quién más está por ahí?
2: Su ahijada.
0: ¿Y cómo se llama la ahijada?
2: Tatiana,
0: ¿cuántos años tiene Tatiana?
2: Estamos acá emocionadas. Yo 24. 20. Acaba de cumplir 25.
0: Ah, bueno, bien. Pero yo quiero la de la historia. Páseme, hágame el favor a la de la historia, que le rompieron el corazón y llegó a Grupo Firme. Porque ya me montaron en el chisme, ya me lo cuentan completo.
1: Nada, pues yo tenía una pareja, llevamos 4 años y resulta que ahorita justamente el 14 de febrero me terminó, y supuestamente porque había encontrado el amor de su vida. Justamente la canción de Grupo Firme, la de El amor de su vida, es la que más me identifica.
0: No, hombre, pero ¿y quién era el amor de su vida?
1: Un chico que conocí ahí, que la verdad.
0: No, pero el amor de la vida, el amor de la vida de él.
1: La vecina de toda su vida.
0: ¿La vecina de toda su vida? No, pero no, hermano, la gente sí. Y tú ahí dijiste, pues me voy a escuchar al Grupo Firme.
1: Sí, con mi madrina, la verdad, yo estaba muy triste, ella me acompañó, me apoyó, y juntas estuvimos tomando un poco, también escuchando al Grupo Firme, y ya nos pasamos.
0: Ajá. Ay, Dios mío. ¿Y quieren ir las dos a ver al Grupo Firme? ¿Quieren ir las dos a ver al Grupo Firme?
1: Nos gustaría, sí.
0: Ay, oiga, esas son las historias que me gustan. Eso es lo que yo quiero saber, porque yo soy chismoso, ¿listo? Entonces, si ustedes llaman a contarme, me cuentan completo.
1: No, eres chismoso, eres comunicativo.
0: Exacto, comunicativo. Si llaman, me cuentan completo, ¿listo? Bueno, Joana.
1: Que nosotros nos encanta.
0: ¿Qué?
1: Que vives lo mismo que nosotros, entonces eso nos encanta.
0: Eso, claro, toca montarse en la historia. No me cuelguen, voy con más llamadas y ustedes ya las inscribo. Listo, quédense ahí conectadas.
1: Vale, gracias.
0: Vale,
1: gracias.
0: Chao. ¿Quién más hay por ahí? Aló, Jairo.
3: Sí, con Jairo, buenas noches, ¿cómo estás?
0: ¿Qué hubo, Jairo? ¿En qué anda?
3: Emocionado viéndolos.
0: ¿Desde dónde nos
3: entra la llamada?
0: ¿Desde dónde? ¿Casi no le entra la llamada? ¿Hace cuánto está llamando?
3: Desde las 8.
0: Uy, desde que empezó Descarados.
3: Sí, estoy insista y vea.
0: Bueno, Jairo, ¿desde dónde nos llama?
3: Desde Tuta, bella y bendita.
0: ¿Desde dónde?
3: Tuta Boyacá.
0: Oiga, muchísimo, estoy impresionado. Realmente estoy muy impresionado con toda la gente que nos llama desde Boyacá. Qué chimba. Abrazo a todas las tierras boyacenses. Tuta Boyacá. ¿Cuántos años tiene usted, Jairo?
3: Yo tengo 33 años.
0: 33, la edad de Cristo, dijeron por ahí. Cuénteme, escucho su historia. Estoy escuchando su historia. Dígame, ¿cómo llegó al Grupo Firme? ¿Por qué? ¿A quién le rompió el corazón? ¿Quién se lo rompió a usted? ¿Qué pasó? No, ¿vio al amor de su vida con otra? Cuente.
3: No, pues no faltó la que me hirió, me rompió el corazoncito, y pues uno siempre busca como el licor para tratar de desahogarse.
0: Sí, sí, sí.
3: Y yo después, ahí en el tema del licor, pues apareció la que sí es el amor de mi vida, pero pues fueron dos personas que estuvieron casi a un mismo tiempo.
0: Sí.
3: Entonces, mientras estaba saliendo,
0: ¿cómo así?
3: Una, iba entrando la otra.
0: O sea, usted estaba con las dos al tiempo. El bandido es usted.
3: No. Ocurre que pues mientras yo estaba sacándome la tusa,
0: sí,
3: bebiendo y ahí despechado, pues iba entrándome la otra, y pues con una

0: espinita iba sacando la otra.
1: Y eso sí funciona. Yo quiero que, yo he escuchado eso mucho, que un clavo saca otro clavo, pero para mí, Diego Dueñas, a mí me parece que eso no funciona. Quiero que usted me confirme si eso sí funciona.
0: Pues cuando la persona que va entrando le bota a uno cariño, que lo va consintiendo a uno, sí, sí funciona, funciona mucho. Que le boten uno cariñito, que a uno lo consientan, eso es...
1: O sea, a usted sí le sirvió.
0: Sí, harto, ya ahorita ya con ella ya llevamos una vida súper bien formada. Y pues el tema con Grupo Firme fue que me estaba sacando la tusa con esta chica, pero pues con la que estaba iniciando le encantaba mucho Grupo Firme.
1: Sí, entonces, sí,
0: pues
1: sí.
0: Ella me acompañaba en mis tomadas y me daba como consuelo, y a ella le gusta mucho el Grupo Firme, igual que a mí también. Los temas muy buenos.
1: Ay.
0: Pues me gustaría ir con ella.
1: Y
0: con la que estoy ahorita.
1: Con y con la pareja, que usted está ahorita con su pareja, ya sabe esa historia, sabe que usted cuando la conocía a ella, usted estaba entusado.
0: No, no, no.
1: O sea, usted nunca le contó.
0: No, no, yo le contaba que estaba por ahí tomando despartado.
1: Pero no que estaba muriendo por una tusa.
0: No, yo que le iba a contar.
1: Ay. Ahí sí, ese clavo no sacaba ningún otro.
0: No, pues yo sí creo que si ahorita le cuento, y pues si ella me entiende, yo creo que ya me hasta nos terminamos riendo.
1: Ah, pues ¿ya cuánto llevan?
0: Ya ahorita con ella ya llevo 3 años.
1: Uf, eso fue hace rato. Bueno, hermano, me gustan esas historias. Lo voy a inscribir también para boletas para el Grupo Firme, ¿listo? Va a quedar inscrito ahí, no me cuelgue. Y ya en un ratito tomo sus datos, ¿le parece?
0: Dale, dale, viejito, gracias.
1: Vale, abrazo, no me cuelgue por ahí. Me voy con la última llamada, la última, porque ya estoy inscribiendo mucha gente. Aló, ¿con quién hablo?
2: Hola. ¿Hola?
1: ¿Con quién hablo? ¿Me escuchas?
2: Hola,
1: con Natalia.
2: ¿Hablas con Natalia Sala?
1: ¿Natalia qué?
2: Claro que sí, Natalia Sala.
1: ¿Sala? ¿Cómo estás? ¿Desde dónde nos llamas, Natalia?
2: ¿Estás de Tunja? Sala.
1: ¿Desde dónde nos llamas?
2: De Tunja, Boyacá.
1: Ahí al ladito. ¿A cuánto vives del Estadio de la Independencia de Tunja? Quiero saber.
2: De Tunja, Boyacá. A 10 minutos.
1: ¿A 10 minutos caminando?
2: Sí.
1: Ah, bueno. Entonces, si yo salgo.
2: Bueno, si yo dijiste que tienes una sonrisa hermosa.
1: Ay, gracias, gracias. ¿Te gusta?
2: Sí, me encanta.
1: Ay, bien. Bueno,
2: papacito, papacito. Ah, mi amiga, es un papacito.
1: Muchas gracias. Ya sé dónde quedarme después del concierto de Grupo Firme.
2: Obvio, acá en Tunja.
1: Me reciben en Tunja. Listo, conste. Conste. Ah, bueno, vea. Vea, me dio hasta pena. Bueno, ya dijeron, ¿no?
2: Pasa por tener una sonrisa hermosa.
1: Ah, bueno, es gracias a la sonrisa. Bueno, le voy a decir a mi odontólogo que muchas, que le mandaron muchas felicitaciones.
2: Todo lindo.
1: Bueno, muchas gracias. Venga, hablemos de Grupo Firme. ¿Listo?
2: No, bueno, está bien.
1: ¿Por qué? ¿Quién más está ahí? Porque siempre llaman de a dos personas, hombre.
2: Estamos con la amiga.
1: ¿Y cómo se llama la amiga?
2: Adri,
1: ¿cuántos años tienen ustedes?
3: ¿Y cómo se llama la amiga?
2: Adri, 34 años.
1: 34, ah, bueno. ¿Y Natalia? 34
3: años.
2: Y Natalia,
1: 40,
2: la más viejita.
1: 40, ah, bueno, bien. Vea, estamos ahí como contemporáneos un poquito. Bueno, ya, ahora sí a lo que vea, se me va a acabar el tiempo. ¿Por qué quieren ir a ver al Grupo Firme? Aparte de porque están ahí al lado. Están bueno, ahí en Tunja.
2: Bueno, te voy a decir la verdad, realmente yo estoy llamando porque digo que eres un hombre perfecto, una barba perfecta y una sonrisa linda. Pero mi amiga te va a decir qué canción quiere, por qué canción, y ya te la paso.
1: Bueno, pásemela, muchas gracias por tanto piropo. Muchas gracias.
2: Guapo. Bueno, y también te voy a decir conmigo, estás muy lindo.
1: Oiga, muchas gracias. Bueno, ya me voy con canciones porque no me dijeron nada. Yo esperando historias del Grupo Firme. Igual muchas gracias por los piropos. Si quieren ver más ahí, @DiegoDuenas en las redes sociales. Ahí claro. Ven más todos los días. Bueno, no me cuelguen, ya los inscribo para boletas del grupo Firme. Ya vamos cerrando este desmadre de jueves. Abrazo a toda la gente que estuvo por ahí conectada. Ustedes saben que yo no me voy sin dejarlos con buenas canciones. Así que quédense acá porque justamente me voy con el grupo Frontera y con el grupo Firme. Con esto que se llama Modo Difícil. Mi nombre es Diego Dueñas, yo soy muy feliz cada noche que estoy acá con ustedes. Me alegra mucho estar acá acompañándoles. Arroba Diego Dueñas en las redes sociales si quieres seguirme. Arroba La Calle con K en todas las redes sociales para que no se pierda ni un segundo de todo lo que pasa en La Calle La Manda Más. Un abrazo grande, sean felices, chao.
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0: En la calle son las 12 en punto.
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Ok. Directamente de Colombia, con ustedes, su servidor, Jason Jiménez y su parcero, Maluma, baby.

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0: En la calle es la una en punto.

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0: 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Ya, ya, ahí.
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0: En la calle son las 3 en punto.

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0: En la calle son las 4 en punto. Aquí comenzamos. ¡Qué madrugón!

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0: 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En La Calle son las 5 en punto.

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1: En la calle son las 6 en punto.

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1: 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Ya son las 6 de la mañana, 5 minutos. Bienvenidos a la calle 96.9, que parezca viernes.
2: Viernes. Viernes y el cuerpo lo sabe. Gracias a Dios.
1: Semana tan larga, se me hizo eterna.
3: No, y más con nosotros, que se te hace más larga, ¿verdad?
1: Pesada. No, con ustedes se me hace divertida, feliz, alegre, juvenil, jovial. ¿Qué
4: pero
1: quieren que les diga?
4: Sucede, mi mano, porque nos mal acostumbraron. O sea, como Papacho hizo por ahí un contenido que es muy cierto, oiga, uno se acostumbra al festivo, muchachos.
2: Bueno, claro. Sí.
4: Cuando no es festivo, la semana a uno se le hace eterna.
2: Ah, sí, duró 30 días esta semana.
4: Sí, señor.
1: Eterna, pero nosotros estamos como siempre madrugando y al pie del cañón, felices de acompañarlos para recordarles, si usted no sabía y vive en otro planeta, que hoy es viernes y el cuerpo lo sabe, que hoy la energía se siente diferente, que hoy estamos vivos, tenemos salud y para qué más. Vean, los veo a ustedes
2: felices, alegres, contentos.
3: Sí, pero, ¿por qué? Pero yo estoy cansado, yo la verdad, voy a ser mega honesto, siempre estoy, miren, hay un día de la semana en el cual yo ya estoy mamado, y es desde el martes.
1: A partir del martes
3: ya estoy mamado, pero hoy me siento mamado.
1: No, me siento hoy mamado. Hoy como por variar, me siento
3: mamado. Pero amigos, igual estar muy rico acá compartiendo con ustedes, me fascina. Pero qué rico además, oiga, Daniela, me encanta verte. Una mujer que además tuvo un evento ayer, ¿qué hiciste?
1: Dani,
3: ¿qué
1: hiciste? Sí, diga la verdad, ¿usted cuánto durmió?
4: Sí, la verdad, llevo 2 horitas de sueño aproximadamente.
2: No. Pero se te nota 2 horitas de sueño. Sí, ¿cómo está?
4: Les tengo que confesar que tengo la voz súper ronca porque obviamente fue un evento en donde uno tenía un lanzamiento. Usted sabe que particularmente los lanzamientos terminan como en una celebración.
2: Claro.
4: Pues usted imagínese 4 muchachas que no se ven hace meses gritando y coreando las canciones. Entonces hoy tengo la voz un poquito inestable.
3: Pero algo que sí sé y le puedo respetar a Daniela es que ella nunca toma. Pero ¿qué pasó ayer?
4: No, yo.
2: ¿Pero por qué voy a trabajar?
1: ¿Por qué vienes en estas condiciones a trabajar,
3: ¿qué
1: Daniel?
3: Pasó ayer?
1: No. Aquí entre nos.
4: Ok, entre nos y entre los callejeros de la calle de la mandamás, los que nos están escuchando, les digo que tomé mucho Monster, demasiado, que es una bebida energética, y a mí se me estalla. Vea, a mí se me estalla la pepa desde cierta hora. Eso es muy peculiar y yo creería que alguien aquí tiene que pasar lo mismo.
2: Sí.
4: ¿Qué pasa? Usted así no tome, o sea, hablemos de antes de tomar.
2: Sí.
4: Antes de tomar, si usted llega a determinada hora, diga la 1 de la madrugada, las 2 de la mañana, o usted se le estalla la pepa.
1: Sí.
4: O sea, todo le da risa.
2: Se activa bacano,
4: o sea, como que uno se estalla.
1: Sí.
4: Entonces, claro, se me estalló la pepa y obvio, ya fue como, bueno, entonces el welcome drink, recíbamelo ahora sí. Yo dije, bueno, pues es cierto, estamos las muchachas. Hay que confesar que cada una sí se tomó una margarita en ese momento.
1: Una margarita.
4: Pero
3: tú
4: estaba
3: sí, no,
4: sabroso.
3: Tú sí,
4: no, sí, cada una se tomó una margarita.
2: Extremo,
1: oiga, imagínense que yo siempre que tengo, pues yo tengo a mi hijo de 3 años y mi hijo de 3 años, siempre que se enloquece en la casa, le digo yo, ahí se le estalló la pepa. Pues
2: sí,
1: porque es una
2: es verdad,
1: coloquial que usamos muchos, no estamos hablando de ningún tema, de ninguna sustancia.
2: No.
1: Resulta que llego yo al jardín un día y es que entrega de notas y está el niño así saltando por todo el parque y gritando, mamá, mamá, se me estalló la beba. Y yo decía, ay,
4: güey, madre.
2: No. Y con una botella de agua en la mano y con
4: gafas. Y un poco muy malinterpretado.
3: Y la electrónica.
1: Pero me acordé de la historia por lo de Dani. Lo que hay que decirle a Dani es que qué impresión esta mujer. No durmió nada, trasnochó, se enfiestó y acá está firme como nos gusta.
2: Sí,
1: y no se le nota, mija, que trasnochó por ningún
4: lado. No, yo siento que el maquillaje nos ayuda y nos favorece, mi mano. Vea, yo me maquillé los ojos y ya ojeras donde
2: nada.
4: Y que hoy tenemos una jornada muy larga, muchachos, porque hoy hay estreno, Papá Chico.
2: Ay, Dani, yo tengo un evento. Tengo una cita con Daniela.
1: ¿Cómo así? Cuente. ¿Qué van a hacer, Papacho?
2: Vamos para teatro.
1: Teatro
2: musical esta noche, Amarte Más No Puedo, lanzamiento de la obra dirigida por Dago García. Vamos a estar allá parchando con Dani.
1: Oye, eso qué va a estar bueno.
2: Esa y la calle, ¿no? Obviamente, y la calle.
3: Esa obra se ve que es brutal.
2: No, que una locura.
3: Por ahí está ensayos, por ahí.
2: Sí, eso lo iba a decir aquí.
3: Los actores, muy buenos, un buen casting.
1: Alejito, hágame un adelanto de alguna de las noticias que usted dice hoy, los oyentes de la calle 96.9 tienen que quedarse conectados hasta las 10 porque está interesante, está buena. ¿Cuál?
3: Pues bueno, las mías son siempre como de...
1: malas, pero no importa.
3: Malas, pero, tenemos que empezar con las mías, ¿o qué, Manu? Pues si hubiéramos podido empezar con las de Manuela, porque también las de papá son una mentira. Pero hoy tengo...
1: lo que llaman un titular, pues, un avance.
3: Mire que puedo decir que Rihanna se parece mucho a mí.
2: Bueno, Rihanna. Ay, ya no se fue antojado.
3: ¿Pero en dónde? Se parece como acá en el... como así, como en esta... aquí en esa partecita. No, se parece como que es distraída. Porque llegó un fan así súper, oye.
2: No, pero espérenlo,
1: Sí, espérenlo ahí.
3: Pero por ahí lo tengo.
1: Pero si es una primicia.
3: Una fotico y pasó algo ahí.
1: Déjelo ahí. Pero sí hay que decir que hoy en día a los artistas les está pasando de todo. O sea, cacharros, como decimos coloquialmente. Sucesos que no se esperan y que se vuelven virales por su forma de responder o por lo despistados que son.
2: Porque son humanos.
1: Hoy tenemos tercera temporada, digamos tercer capítulo de Karol G y sus eventualidades en medio de esta gira mundial. No. Otro asunto que le ocurrió a nuestra querida Karol G. ¿Le ha pasado?
2: Sí, esta gira
1: ha estado movida. Vamos a ver cómo lo resuelve, sobre todo su equipo de seguridad, que tendrá que poner ojos sobre lo que sucede alrededor de estos momentos de euforia, de alegría y de emoción que viven algunos de los fanáticos.
3: Eso sí.
1: Oigan, vamos a tener de todo, como siempre, aquí en la calle 96.9. Vamos a tener información de todo tipo, buenos apuntes, buen humor, y también Dani, que va a estar acá súper pendiente de todo lo que pasa y de los oyentes. ¡Boletas, señores! ¿Quieren boletas?
4: Sí, Manu. Es que, pero también hay de todo, Manu. Que la obra, que el grupo firme, que Luis Alfonso, que Tigres del Norte.
2: Que el almuerzo.
4: Boletas para todo, Manu.
1: Que ustedes por eso pensando en comida.
2: Manu, porque la gente tiene hambre, güey.
4: Papá, acabamos de llegar, son las 6:11.
2: Pero hay gente que a las 6:11 tiene hambre.
3: Pero yo tengo una duda. Yo tengo una duda.
1: La tripa sonando.
3: Yo tengo una duda y creo que todos nuestros oyentes y televidentes la tienen.
4: ¿Sí? ¿Cuál?
3: Y es, hablando de comida, Papacho, ¿usted siguió con la dieta?
2: No.
3: ¿Usted ya cortó?
4: Sí. ¿Es una persona libre en este momento?
2: Sí.
3: Y dijo, y no me importa.
2: Y no me importa.
3: Me encanta.
2: Y es mi cuerpo,
3: yo
2: le
3: pregunté ahora, sí, yo estoy con la dieta todavía.
2: ¿Usted está con la dieta?
3: No. Y es mi cuerpo y es mi decisión.
1: Bueno, quiero decirles que a los dos se les nota que no están con la dieta. Pero mentira, no se habla del cuerpo de nadie.
2: Exactamente.
4: Yo quería hablar de cuerpo. Seamos amigos que hablan de cuerpo.
1: ¿De quién?
4: Iba a decir justamente que el día de ayer, claro, como me reuní con mis chicas, que hace rato no las veíamos, y son chicas que nos reunimos para trabajar, pero claro, se forma un compinche, como somos compañeros de trabajo, pero somos amigos y familia. Pues resulta que a una de ellas se le notó extrema delgadez, muchachos, y es la polémica de hoy en día, los peptidos. Tantos influencers que han salido a decir secuelas de los peptidos, tanto así que una se volvió muy viral, pero porque fue muy gracioso, dijo que la frente se le creció.
1: Oiga, ¿qué?
4: Tan bonito que inyectarse peptidos.
2: ¿Usted estaba con John o qué?
3: Tan bonito que es dejarse crecer el pelo y se van a crecer la frente.
2: Y la frente.
1: Pero vámonos más bien de viaje, volvamos en el tiempo, vámonos con Don Omar, esto es la calle 96.9 y aquí llega Aunque Te Fuiste. Buen día para todos, hoy va a ser un gran viernes.
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2: 23 minutos.
3: Sí, señor.
2: Amigos oyentes, nos vamos con información para que los oyentes, con los buenos días, vayan bien informados en este momento a través del 652-8525. Vamos a entregar boletas hoy del grupo Firme.
3: Sí, señor.
2: Sí.
3: Amigos.
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2: A servir en este momento y vamos a servir noticias, muchachos.
4: Sí, ¿qué está pasando, John?
2: Bueno, estaba por aquí mirando quién tiene multas de tránsito.
4: Ay, las yo creo que tengo.
2: Manuela, ¿has tenido multas en algún momento?
1: Oiga, soy más juiciosa, ¿no?
3: Anda a 30.
1: Siempre. Ando a 30. De hecho, de ida hace 8 días, pues, tuve que salir de la conductora. Ciudad y iba así lento.
3: Antes le van a poner multa por
1: pero me pitaban. Y mi mamá me decía, gorda, porque te están pitando. Yo tengo un mal, el mal de la conductora que cree que nunca es conmigo. Ah, sí. O sea, me van pitando y yo voy. Ay, señor, va como en una emergencia y yo no me doy cuenta.
4: Y el señor en la ventana.
3: No, ella montada en el andén así.
1: Se los juro. Y hace 8 días mi hermana me dijo, gordis, te están pitando. Y yo, sí. Ah, no es conmigo. Es el tercer camión que pasa pitando. Y yo, ¿será que es linda, conmigo? Claro, yo iba a 30 kilómetros por hora. Así por
3: en contravía.
2: Entonces, ¿no hay nadie más?
1: Yo manejo muy despacio. No,
2: despacio.
4: Muchachos, yo creo que tengo una multa en ese momento.
2: Póngale que ojo. Habrá un nuevo requisito para los que piden descuentos en las multas de tránsito.
4: Sí.
2: Ahora no será tan sencillo para que los ciudadanos puedan acceder a este descuento. Ustedes saben que uno tiene un descuento.
4: Sí, claro. Si hace el curso.
2: Exactamente, sí. Como se venía haciendo en los últimos años y comenzar. A ser así desde el 3 de agosto. Les voy a contar. Es por eso que las autoridades de tránsito tienen diversas alternativas para que los ciudadanos puedan pagar estas obligaciones, incluyendo los que pagan en los primeros días tienen el 50%, sí, ¿no? Que uno va a hacer el cursito y toda la vaina. Y la vaina y le dan ese descuento pues que ya se venía gestando. Y cuando se hace el curso pedagógico. Sin embargo, muchachos, este tenía un vacío que la policía logró notar.
4: Ay, ¿qué pasó?
2: Y cambiará su metodología a partir del 3 de agosto. Ay, pues les cuento que a partir de esta fecha, 3 de agosto, grábesela bien, con base a la resolución 8863 del 16 de julio del 2026, si usted la quiere leer, se implementará el sistema de control y vigilancia tanto en los centros integrales de atención y que obligará a que haya un reconocimiento facial para la verificación de los datos en la registraduría.
5: Claro.
2: Para verificar que la persona que hace el curso sea la misma multada. ¿Por qué? Porque muchas veces, por debajo de cuerda, usted pues decía, ¿no?
4: Una amiguita, mi hermana.
2: Exacto. Claro. Entonces, ahora viene el tema del control facial. Para reconocer a los que vayan y hagan el cursito. Y es que muchas personas pues estaban enviando a otra persona a realizar el curso, Manuela.
1: Pero antes no se hacía con las huellas.
2: No.
1: Miren
2: no,
1: que no mi mamá tuvo que hacer ese curso y yo le pregunté eso ese día. Le dije, uno no puede ir como por ti, pues porque qué pesar. Sí. Mi mamá estaba en ese momento en plenas quimioterapias y yo decía, Dios mío.
4: Sí.
1: Y me dijo, no, pues, y le pregunté cuando llegó, más uno no podría ir, y me dijo, no, porque uno pone huella, no sé si sea huella seguramente, entonces con el huellero, no como digital, entonces pues,
4: ser.
1: Sí, claro, cualquier persona puede ir y poner las huellitas y chao.
2: Sacada la norma, pues hecha es porque estaba la trampa, ¿no?
1: Claro.
2: Entonces, por eso las autoridades implementarán esta alternativa para que haya una mayor responsabilidad en este tipo de infracciones.
4: Bueno, me parece bien a mí, la verdad. De hecho, deberían hasta vigilar, Johncito, que la gente ponga cuidado en el curso. Porque no es solamente ir. Ese curso es bueno, muchachos. O sea, a usted le dicen cosas de calidad y la gente no pone cuidado.
2: Sí.
4: También deberían estar vigilando eso.
2: Comienza el señor. Bueno.
4: Gente se duerme.
2: Uy, uno se siente mal. ¿A qué viene usted?
5: Sí.
2: ¿Por qué lo multaron?
5: Ajá.
6: Pasó un semáforo en rojo.
5: Sí.
2: ¿Usted?
0: subí la moto en un andén.
2: Exacto. Sí. Sí. Y empieza. Y sabían que los motociclistas, y empieza el sí, man allá a echarle a uno la cátedra. Bueno, exceso de velocidad, que es la C29, hoy está en 633 mil pesos. Amigo. Ojo con ese exceso de velocidad. Si usted en este momento va volado, recuerden que hay cámara, ¿no?
4: Sí, señor.
2: Y usted tiene que ir a 50, ¿no? En algunos...
3: Cada esquina hay casi una foto ahí.
2: Y hay unos que ya las cámaras no sirven. Ojo, porque a veces uno es confiado y toma tu multa.
1: Y no crean que se pasan un 51, 52. Y tome que
4: hay gente tan descarada, muchachos, que desde donde empieza como la autopista, la NQS, cuando yo voy como hacia la 100, hay gente tan descarada que kilómetros seguidos, por ahí 3 kilómetros, se va tapando la placa.
5: ¿En la moto?
4: Sí, en
5: claro,
4: la moto.
5: Claro,
2: la van tapando.
4: Sí, señor.
2: Así,
4: pero que no se va tan larga. Porque está lleno de cámaras y se va a toda velocidad.
2: En la 30.
1: Sí, a mí no me da la mano esto, ¿no?
4: Sí, a ese señor, sí, yo no sé cómo.
1: Se lo juro, obviamente no le da la mano.
2: Es que Manuela, haceme el favor, Manuela.
4: Y es muy peligroso.
1: Lo bien cortica. No,
2: pai. Bueno.
1: Conmigo va multa fija.
2: Parquear en sitios prohibidos está en 633.200. Si usted deja el carrito por ahí, por la calle, estas son las multas. Incumplir el pico y placa. Y hay movilización dependiendo si vas en vía principal. 633.200 pesos. No realizar la revisión tecnomecánica, y también te llevan los carros a los patios. 633.200. Y la de conducir, ojo, esta es muy típica.
4: ¿Cuál?
2: Sin casco.
3: Ay, que
2: ah, que va a ir aquí.
5: Sí.
2: Llévame hasta allí.
1: ¿Y qué culpa tiene John que no vengan de talla para él?
2: Chaleco reflectivo y luces reglamentarias.
1: Eso $633,200.
4: Y no solamente en la noche, no, en la mañana. Si son antes de las 6 de la mañana, se tiene que usar.
3: Ah, bueno,
4: o sea, para venir al canal, yo tengo que usar mi chaleco reflectivo porque si no, me pueden multar.
3: A mí me pusieron una por no tener reflectivo una vez hace como un tiempito ya y. Se acumularon como por ahí 5 multas.
2: ¿Cinco?
3: Todas, 4, tenía 4 por pasarme 3 kilómetros. Es decir, tenía como, se pasó a cada 53. Iba a cada 53 y máximo de 50.
1: No, eso sí me da una rabia. Eso me parece que sí debería tener un margen de flexibilidad total. O sea, si usted estaba, puede ir a 50, que el límite en real, o sea, lo dijeron a uno a 55, 60. Sí. Yo también conozco mucha gente que la han multado por 3 kilómetros de más, no, o 4 kilómetros de más. Eso sí es un negocio redondo.
3: Y que en 50 usted va en una autopista y eso usted siente que va lentísimo.
5: Claro.
3: Sí.
1: Bueno. Y pasan y le pitan, como sí.
2: Ahí
1: y
2: está,
1: no hay, muchachos. Señor, yo
2: qué culpa. Recuerden que dentro de los barrios tienen que ir a cuánto.
5: 30.
2: 30 kilómetros, ¿no? Porque si se les atraviesa alguien, lleva ya por ir por exceso.
5: Ajá.
2: Así sea por un kilómetro más. Entonces, 30 minutos. Ojo, entonces habrá nuevo requisito, amigos oyentes de la calle. Ya vamos a hablar de Camila, María Camila Potosí, hombre. Sigue tema. Todos los implicados tienen que pagar la muerte de mis dos niñas. Dice la mamá de María Camila Potosí, el Instituto de Medicina Legal confirmó que María Camila Potosí fue atacada con arma blanca cerca de 16 veces, muchachos. El crimen allá en Cali. Completamente tristes y embargados de un profundo dolor se encuentran los familiares de María Camila Potosí y la comunidad de Cali en general tras el hallazgo del cuerpo de la pequeña Alaya. Su bebé con tan solo 8 meses de gestación, la bebé fue extraída del vientre de la joven de 21 años por los 4 sujetos capturados, quienes al parecer fueron contratados por Juliet Angulo.
4: ¿Qué?
2: La mujer con quien se vio por última vez a María Camila para cometer este atroz crimen. La madre de María Camila, Alba Rubí Gómez, señaló que aún guardaba la esperanza de encontrar a la pequeña Alaya con vida. Pero ahora lo único que pide es todo el peso de la ley para quienes le arrebataron a su hija y a su nieta. Por ahí vi, ya está la entrevista, por ahí la vi en redes sociales, no sé si usted le han echado un ojito, de la pareja sentimental de esta mujer, y cuenta todo el tema y el trasfondo del por qué, al parecer y presuntamente, habría cometido este hecho. Son algunas de las noticias. 6:32, nos vamos con música. Vayan a YouTube. Aquí eso. Está el Malo Aventura. Hoy estamos de un viernes de TVT, puro retro. Y aquí nos vamos con Aventura.
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3: Oigan, estamos aquí teniendo un debate para los oyentes con el tema de Karol G, que vieron a Drake, el cantante, en uno de sus conciertos. Entonces, sí, que vea que ahí está, no sé
4: ay,
3: qué.
4: Dios mío.
3: Y estamos hablando qué tan famosa se hace su relación en el planeta, ¿no? Estando con un artista de talla internacional, muchachos. Pero bueno, ambos, y en este caso Drake, que es artista, él es canadiense,
4: sí,
3: de
4: señor.
3: Origen canadiense,
4: sí, señor,
3: ¿no?
4: Es canadiense.
3: Es súper reconocido. Por ahí estuve viendo los 5 raperos más influyentes de los últimos años y él está en el top 5, o sea, está entre los 5 raperos más influyentes y conocidos del planeta.
4: Sí. Karol G también es súper, hiper, mega famosa, entonces es una relación que aguanta. O sea, es que yo siento que, ¿se acuerdan lo que hablábamos en estos días del hijo de Ricky Martin?
5: Sí.
4: Que decía, no quiero que sigan diciendo que soy el hijo de Ricky Martin. O sea, que era Ricky Martin.
5: Sí.
4: No, pero pues. Que yo decía, Juan Madre, uno entiende porque, claro, él quiere hacer su historia, su vida, y a uno lo van relegando a el hijo de, la esposa de, el novio de, y las historias personales quedan anuladas. En este caso, por lo menos, los dos son tan hiper mega famosos que harían un match.
6: Total,
4: perfecto.
6: Obviamente, o sea, porque son muy famosos, pero sí es verdad que hay profesiones que uno de pronto se abstiene para uno meterse, es decir, y sí pasa.
4: ¿Sí?
6: Hay, digamos, yo conozco amigas que me dicen, con un piloto jamás se meterían.
5: Con un médico, con una enfermera, un enfermero.
4: No, médico no.
6: Con un militar, dicen que tampoco.
5: Ajá, una azafata.
4: Es que, no,
3: pero ¿por qué?
4: No, piloto,
6: si ven que si profesiones.
5: Porque esas profesiones tienen fama de ser infieles, las profesiones.
6: Es que si ven que hay profesiones que afectan.
3: Pero ¿qué tal ahí esté?
4: No sé.
3: O sea,
4: pero
3: es
4: además
3: que
4: los pilotos no les dan tiquetes, descuentos, eso viaja uno con ellos por todo el mundo.
7: Pero es que, Manu, yo he vivido repetidas veces, no todos los vuelos que yo tengo, pero por ahí unas 4 veces me ha pasado que cuando uno va, ustedes saben que uno va, cuando baja del avión, pues uno pasa por la cabina del piloto, obviamente. A veces está abierta, exacto.
3: Tómate
7: y me ha pasado 4 veces, o la del hola, y el guiño, y el oye, ven, ¿quieres conocer la cabina?
4: Así, pero Dani, porque le ven a ustedes un deseo de conocer de
5: la cabina con la cremallera.
7: Y se ven que son señores, o sea, siente muy buen puesta. Que yo digo, ¿tú crees que ya no tienen familia? Seguramente sí la tienen.
5: Son coquetos.
7: Exacto.
4: ¿Será?
7: Entonces, si lo hacen conmigo, pues
3: allá,
7: ¿cuántos vuelos tienen en el día?
3: Daniela, en ese, ¿cómo es que ahora que denuncian en esa cabina? Cuenta.
5: Yo te creo, yo colega te creo.
3: Colega te creo, ya por allá, colega. Un piloto.
7: Puede. Ah, por ejemplo, también me ha pasado, son tan descarados que una vez me pasó. Yo estaba con mi mamá en el aeropuerto de Cali, entonces claro, los ventanales se ve directamente hacia el avión estaba parqueado.
4: Sí.
7: Los pilotos, por esa ventanita que uno dice, como ves, si hay un piloto, desde allá, el piloto y el copiloto haciendo señas y con el celular así, ¿cuál es tu número?
3: Bueno, o sea, te la tiras así.
7: Como si yo viera el avión allá parqueado,
3: muy
7: yo digo,
3: descarado,
7: allá está.
3: Muy descarados, hombre.
4: Pero muy irresistibles, pero yo
7: por
4: no,
7: eso
4: yo
7: le da miedo.
6: Bueno,
7: a
6: Dani,
7: no,
6: a Dani le pasa con los pilotos. A Manu
4: gente.
6: De pronto, antes de obviamente conocer a Alejo, tenías alguna de pronto un red flag con un hombre así que tú digas, no, si este man se dedica
4: médicos.
6: A esto, baila.
4: Los médicos. Los médicos, pero porque los horarios de trabajo son muy extremos. Entonces imagínese un médico con un turno de 12 horas en un hospital, además rodeado mayormente de mujeres, o sea, normalmente son 15 enfermeras, 10 enfermeras o más por turno, pues me parece,
7: Manu,
4: que está ahí muy tentado,
7: vea,
4: todo el tiempo.
7: Le pongo la situación, es un médico que tiene un horario bueno, o sea, el hombre ya tiene la potestad de decir, no, voy a trabajar estas horas, este es mi horario fijo, tan, pero es ginecólogo. ¿A ti te incomodaría?
4: ¿Ginecólogo?
7: Sí.
3: Pues usted llega a chuparle los dedos.
4: No, a mí no me importa.
5: Bueno, amor, ¿cómo te fue en el trabajo? No, me fue una cuca.
4: A mí.
3: Qué rica estuvo la pasta.
6: Apretada. Hoy cómo estuvo el día.
4: ¿No?
6: Apretado.
4: ¿Qué? Que apretado, no,
6: flojo,
4: como tú.
3: Flojo. Tú lo flojito es.
4: Pero, ay, no.
3: Ay, no. Venga, Daniela,
7: Pero nos estaban diciendo flojo.
3: Flojo. O sea, flojo.
7: Flujo puede significar muchas cosas. El flujo de sangre.
5: Sí, amén.
4: A mí me parece que el ginecólogo no tiene ningún problema mientras no pierda el encanto por el aparato reproductor femenino. Es que yo digo, si no va todo el día, ¿qué ganas va a tener de llegar a la casa a verla de uno?
7: No, y le puedo decir, pues, cuñado.
4: Por eso digo, si él está firme con la intención de llegar a la casa a resolver.
6: Yo creo que si yo fuera ginecólogo en la vida, yo sí me hubiera convertido. Yo llego a la casa y me dice, amor, ¿qué pasa? Y yo, ay, amor, no me molesta ahorita. No, pues. Porque llegó tanto de pronto.
5: No, hombre.
6: De pronto puede pasar, es que uno nunca sabe.
7: Muchachos, pero.
6: Y además que pronto usted vea. Vaginas de pronto con de pronto problemas de hongo. No, marica. No, yo
7: es que exacto.
5: No, porque entonces se vuelve esposa de un urólogo.
3: Claro.
5: Normal. La vida, amor, venga, ¿cómo le? No. Ay, amor, te voy bien.
4: ¡No! ¡Papacho, un puerco!
7: Pero le puedo decir, de primera mano, mi cuñado iba a ser ginecólogo.
4: ¿Y qué pasó?
7: ¿Qué pasó? Le mandaron a hacer las prácticas en un lugar donde están muchas casas vulnerables, muchachos, de bajos recursos, y hay que decirlo, lastimosamente la salud, como nosotros lo vivimos, la higiene, no existe en todo lado. En esos hogares no es común. Oiga, ¿a usted cómo así que hace 3 meses le pica allá abajo, tiene hongos y no ha hecho nada? Sí. Eso no es normal. Oh, yes. ¿Cómo así que hace una semana usted no se puede lavar porque le arde? Entonces, claro.
5: Eso azul ahí no.
7: A mi cuñado le mandaron a hacer prácticas en esas zonas. Sí. Y literalmente él dijo, me salí por eso. Porque no podía aguantar el olor, lo que yo tenía que ver, por más de que yo me pusiera tapabocas, guantes, no podía. O sea,
4: pero
7: no
4: es que mira, para mí, hola, yo tengo una amiga que es odontóloga. ¿Sí? Y yo siempre que me voy a ver con Camila, le digo, no, espérese, yo me voy a lavar bien los dientes. Porque Camila está hablando con uno y empieza a mirarle los dientes.
6: Ay,
4: y
6: lo
4: le
6: lavas.
4: Dice, gordita, ¿cuándo fuiste a hacerte limpieza la última vez? Y uno, deja de mirarme la boca. Entonces el otro día le tenía una conocida que se estaba arreglando la boca y le dije, pues unos dientes que se está poniendo unos implantes. Sí. Y yo ves que mandaron unas fotos acá de los implantes que le van a poner a mi amiga. Y ella, ay, mostra. Y yo, estás almorzando. Y ella, no, mostrame, no me das, a mí no me importa. Y le hacía suma ahí a la placa. Sí, y yo decía, Gordis, no te genera nada. Y me decía, no tiene nada de malo.
5: Pero es mejor que sea.
7: Y Manu dice que es buena amiga, pero ya comamos. Y la amiga, espera, Manu.
4: Pero te lo juro que es así, es así. Y le da cero asco, o sea, es como su vocación.
3: Sí, normal. Es como el urólogo, el ginecólogo, el sexólogo. ¿Cierto?
7: Sí.
3: Toda la gente, pues ya.
5: El anólogo.
3: El anólogo.
7: Oiga, tan sencillo como limpiar un oído. La llama. Gente que saca los oídos.
4: ¿A ustedes les gustaban esos videos de que sacan cosas? Como, yo tampoco soy capaz. Como barros o cera en los oídos.
7: Pero mira que yo sí tengo fascinación por hacerme esas cosas.

0: con una relación. O sea, yo digo.
1: ¿Es que?
0: No, no, muchachos. No, a lo que voy es. A lo que voy es esa gente, el profesionalismo que
2: sí,
0: tiene.
2: Es que y cómo, ya.
0: O sea,
3: pero si es cierto, que, vea, cuando
0: así. Después pues, salí con ella.
2: No. Era un culo más, un culo menos. Venga.
3: Cuando nosotros vamos a nuestra citología, el doctor siempre es como, bueno, señorita Conde, por favor, le voy a entregar su bata, ahí está el vestido. Retírese la ropa, me voy a salir del consultorio, retírese la ropa, póngase la bata.
0: Son profesionales.
3: Súper profesionales. Claro. Uno va cuando llega con su batico, no todo tapado, abra las piernas. No. O sea, no sirve de nada la privacidad que le, ¿para qué le dan privacidad a uno? ¿Para qué
4: pues, pero
2: porque porque se puede malinterpretar. Pero se puede malinterpretar.
0: El doctor así, no veo, no veo. Quítese la ropa.
2: Así. Señorita Conde.
3: Por eso.
4: Pero a mí lo que me preocupa es protocolo. Que todos son muy profesionales dentro del consultorio, pero son seres humanos cuando cierran la puerta. Sí. Entonces, claro, ellos muy profesionales, pero apenas han, uy, qué cucata fea esa niña. Sí. Y uno dice, él tiene que pensar algo. O decirle a la esposa, uy, hoy me tocó un señor que lo tenía mal.
2: ¿Y el
4: o sea, yo creo que en su humanidad, que parece ser tema de conversación de. Sí.
2: Y el mal la reconoce no por el nombre, sino por características. Claro. ¿Quién viene hoy? La cuquitorcida. Ay, no, qué pereza.
4: Sí, sí.
2: La
4: cuquimocha. Yo lo escribiría en mi diario.
2: Así son, weón.
4: Yo escribiría
2: sí,
4: en mi
2: son.
4: Diario.
2: Ay, hoy conocí papi.
0: Un pene. Sí, pene. Hay pene.
4: O al revés. Niños. Uy, esa niña la tiene tan linda como la cara, de verdad. Y uno dice, uff.
1: Qué cuca, cuca.
4: Sí, eso es cierto. Vea, ¿quieren que les cuente una cosa muy íntima?
0: Cuéntenos algo bien cuco.
4: La tengo, es algo cuco. La mía, es más, la voy a mostrar.
0: Ay, bueno, a estas horas
4: sería. Mentiris, mentiris. Yo tenía un grupo de amigas, mis amigas que son mis amigas de toda la vida del colegio, y todas teníamos nombre de cuca.
2: Sí.
0: ¿Qué? ¿Cómo así?
4: Sí. Entonces cada una tenía una característica de su parte femenina.
2: Sí. Okay.
4: Entonces molestábamos con esa. Entonces había una que le decíamos Fokuki. Porque Fokuki sabía tirarse como peditos con la cuca.
2: Sí. ¿Qué estamos los peos vaginales existen, sí.
4: Me siento muy mal hablando
2: pero,
4: de eso.
2: Espérate, los peos vaginales existen, sí. Fokuki porque Fokuki.
4: Había otra que era Rastikuki.
0: Sí, sí pasa.
3: Pero muy buena.
4: Claro.
2: Entendí,
4: pero
2: claro.
4: No huele, nuevamente, solamente era como el aire, pero pues le decíamos así, estaba Rastikuki. Que Rastikuki era una amiga que todo el tiempo con la falda del colegio, oiga, se volteaba el bolsillo y se
0: ¿pero qué está pasando?
2: ¿Y se olía? ¿Y se olía?
4: Era,
2: no, de pataca,
1: Rastikuki, esa era
4: un Rastikuki. No, entonces era Rastikuki. Y así esa éramos sí seis. No voy a profundizar más en esta conversación.
2: La Mechi Cookie.
3: ¿Cómo se llama usted?
4: A la mía era Baby Cookie.
2: ¡Ay, ya no!
0: Sobre todo. Es que a mía era Barbie Cookie.
2: Sí.
3: ¡Ay, Princess Cookie!
2: Sí, sí, sí.
3: Perfect Cookie. Sí, y las amigas Ongi Cookie,
2: sí,
3: Rasky Cookie,
2: Erpi Cookie,
1: Baby Cookie. Ella decía, es que Barbie Cookie, la amiga es que Erpi Cookie.
4: Pregunté.
2: Sí, Billy Cookie.
0: Seba Cookie, Seba Cookie, Cochi Cookie. Cuchi. La mía es Perpi Cookie.
4: No, pregunten, pero como no pregunten, pregunten. La mía era Baby Cookie.
2: Porque mantenía orina y cagá.
0: Va a tocar que llame a las amigas a ver cuál era realmente el verdadero nombre de la Cookie de Manuela, güey. La suya era la
2: Ñeri Cookie.
0: La Ñeri Cookie.
1: Venga, vámonos con Drake. Oiga, vamos, ¿qué es esto? 6:52.
4: Mamá,
1: pero está mal. No, tranquila, salieron
0: con esta cuca de canción.
2: Es más, deberíamos darle boletas al que tenga el mejor nombre de su parte íntima.
4: Bueno, sí.
2: El nombre más bacano, güey.
1: Bueno, 6:52, vámonos con Drake. Aquí
0: con
1: está mía.
0: Cuca de canción. Es.

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2: Tenemos una llamada, 7-4 minutos. Buenos días.
3: Buenos días, buenos días.
4: Buenos días, ¿con quién hablamos?
3: ¿Cómo estás, Juancito? Con Julián.
2: ¿Qué más, Julián? Julián, ¿puedes hablar un poquito más fuerte?
4: Claro que sí.
2: O ponerte la... Porque...
3: Hola, hola, Juancito, ¿cómo están? Hola, Dani, buenos días.
5: Buenos días.
2: Buenos días. Voy a presentar a esta mesa.
5: ¿Con quién hablamos?
3: Con Julián. ¿Cómo está, papacho? Alejo.
6: Mi perro.
5: Juli.
6: Vean, nos conoce,
7: Juli. Sí, ya empezamos bien. Se sabe todos los nombres de la mesa.
3: ¿Cómo van? Buenos días, aquí siempre sintonizado, regañado, ¿no? Estos días me han pasado días, pero bueno, hoy era el día.
5: ¿Cómo así regañado?
6: Pasó, mano.
5: ¿Qué?
3: No, pues es que yo entro a trabajar a las 7 de la mañana y pues ayer estaba en llamada cuando ganó la señora de venta quemada y pues por les haré pues mi jefe me regañó.
5: Ah.
2: ¿Por qué?
5: Pero Juli, ¿usted en qué trabaja?
3: Yo trabajo aquí como auxiliar en seguros. Pero pues hoy le dije a mi jefe, le dije, hasta que no me gane esas boletas, yo no llego.
5: ¡Ay, hijo de madre!
6: O sea, ay,
5: nos está ya diciendo, mijito, mira, que esas boletas son de él. Me gusta tu actitud, Juli.
6: Pero es que ha hecho fila, Juli.
5: Él sabe lo que quiere y sabe para dónde va.
3: Estos días en YouTube, cuando transmitían en Facebook a 2000, mejor dicho.
8: Pero vamos a darnos cuenta si Juli de verdad se merece las boletas. Porque Juli ha estado desde las 6 de la mañana, ¿cierto, Juli?
3: Sí, claro.
8: Juli, ¿cuál sería su nombre? Usted sabe de qué estamos hablando, porque aquí sacamos conclusiones de ponerle nombre y bautizar esa zona.
6: Que, sí.
8: ¿Cuál sería su nombre?
3: Uy, pues Manu me dejó un poco impresionado con esas amigas.
2: Ojo, porque los oyentes no saben de qué estamos hablando. Y es que en YouTube Manuela sacó un tema que le tenían a su parte, a su órgano genital femenino con las amigas del colegio, ¿cierto?
5: Amigas. Sí.
2: Nombre específico, así como los hombres que también le tienen a veces nombre a su miembro.
8: Zona íntima,
2: viril,
8: sí, puede ser.
3: Claro.
2: ¿Cierto? Y
3: yo la después le dije a una amiga, le dije, vamos, le presento al doctor Cariño.
6: Está bueno.
5: Horrible ese nombre, doctor Cariño.
6: Está bueno.
5: O sea, ni en Timoteo se atrevieron a tanto.
8: Pero no, es que usted no me va a salvar que doctor Cariño, no. O sea, el nombre depende y nace a raíz de una característica.
5: Claro.
8: ¿Cuál es su característica, Julián?
5: Cariñoso.
8: ¿Es
5: que da cariño? Cariñoso.
8: Eso no es una característica.
6: Se le da física,
5: no. Bueno, física no.
8: Pero ¿por qué las amigas de Manu tenían que ponerse cosas bici? Ah, no, rasqui cuqui no.
5: No, rasqui
8: cuqui
5: no.
8: Sí, tiene razón. No, Ulises, él se le vale.
5: No, el señor Cariño. O sea, que digamos doctor. Que el doctor Cariño es lo menos sexy que he oído en la vida.
6: El doctor.
5: Además, pero
6: doctor,
5: pues bueno.
6: Señor. Man con bata y todo.
2: Él tenía un amigo que le llama Gambeta.
5: ¿Gambeta?
2: Gambeta de Caliel. Gambeta.
5: No. Bueno.
2: Sí,
5: bueno.
2: Y otros le decían más tranquilo.
3: No, porque imagínese decirle a la amiga en vez de doctor Cariño, vamos a darle, presento a la trompeta, ¿no?
5: ¡Ay, no!
8: Sí, es cierto, bueno.
6: Claro que sí.
8: Vea, ¿y la zona de atrás? Porque no, también estamos, espere.
2: Pero Daniela, por Dios.
6: ¿Qué, doctor regalo?
5: Dani, pregúntele por los sentimientos.
8: Muchachos,
5: Dani.
8: No. Hoy estamos hablando de partes íntimas porque también hacen parte del cuerpo humano.
6: Sí.
8: Hoy dijimos que los labios tienen mucha similitud con el ano.
6: Sí, no está nada.
5: Pero eso
6: mal.
5: No se lo está inventando Dani, eso es.
6: Ciencia.
5: Es un estudio científico.
6: Es una investigación increíble.
5: Que hizo, imagínese todos los hopos que tuvo que ver ese doctor para poder hacer ese estudio.
6: Claro.
5: Imagínese Juli.
8: Imagínese él poniendo la lupa abajo y luego arriba.
6: Sí.
8: Como es exactamente igual.
5: Tomando la foto.
7: Oiga, y huele exactamente
5: igual.
6: No.
7: Y sabes.
3: Ahí estoy como papacho esta semana.
8: ¿Cómo?
6: ¿Qué?
3: Sin blanqueamiento anal, nada.
8: ¿Sí?
6: No,
8: sí.
6: No, Juli, te Juli, amo.
8: Juli está lindo.
6: No,
8: sí,
6: Juli no se escucha.
8: Sí,
5: es súper fan.
6: Juli no se escucha, sí, señor.
2: ¿Se las ganó?
6: Papi,
2: ¿quién vas a ir?
3: No, pues con mi novia nos alistamos maleta y arrancamos para tu casa.
9: ¿Y el doctor lo haya?
8: Claro,
7: pero ese, ponga levanta, Harry, ponga levanta.
3: Ese era el tercer tiempo en el concierto.
2: Pues mi querido amigo, le vamos a entregar boleta doble. Salió un Poncho Rentería.
5: Pero la sacaste Juli. Adelante, la sacaste.
2: No, la saqué
5: adelante.
2: Muy bien, ¿no?
9: No se notó.
5: Para que usted sepa que esta profesión es peligrosa, no se puede morir.
9: En vivo cualquier cosa puede pasar. Sí.
5: Casi se muere.
7: Casi le da una trombosis. Boleto.
5: Entonces dije, doble.
9: Juli, bueno, la de buena.
2: Bueno, oiga, Juli, gracias, ¿vale?
9: No cuelgue.
3: Ve. Una, muchas gracias a todos. Gracias a todos por alegrar las mañanas. Y aquí siempre sintonizados con la calle.
9: Gracias. Eso, mi perro.
5: Eso, Juli.
2: Buena persona. Vamos a hacer una cosa. No sé si le damos a Juli la oportunidad.
8: Un blanqueamiento.
2: Imagínese nuestro entregando blanqueamiento.
8: A mí me encantaría, muchachos. A mí me gusta hacer todo.
2: Blanqueamiento y manteca de cacao.
9: Ay, papá.
5: No, pero Dani, eso habla muy mal de tu tono.
8: No, Manu, mira que justamente les dije cuando Papacho dijo quiero un blanqueamiento. O sea, que si uno haría un blanqueamiento, yo les dije, ¿saben qué? Yo estoy esperando el momento en que pase de ser un rosadito a un despigmentado y me lo hago.
5: Sí.
8: Sí, a mí no me da pena.
9: Sí, cuando yo vea tiene.
8: Que diga, uy, esto ya no se ve tan no, baby no, cookie.
5: No,
8: ya.
5: Dani. No.
9: Está bien.
5: Pero además, qué dolor. Sí. Eso tiene que ser doloroso.
2: Esponjilla, Dani, sal.
9: Esponjilla, bicarbonato, agua y limón y haga.
8: Cuando salió el láser, allá estaba yo en 400 láser.
2: Pone la vaina de estropajo. En vinagre, bicarbonato y después con esponjilla.
9: Y después deja secar al sereno y haga.
8: No haga ese tipo de procedimientos, por favor. No escuche a esos muchachos.
2: Hoy
8: sí.
2: Escuchamos a las 6, aunque te fuiste Don Omar.
9: Sí.
2: Escuchamos ahorita Mía canción de Drake sota. Y hemos escogido, dice Pacho,
8: sí.
2: Que quiere hoy perreo
9: intense.
2: Reggaetón clásico.
8: Sí.
2: ¿Qué quería hoy de viernes?
9: Lo que diga Pachito, dices.
2: ¿Qué canción propongo le gustaría
9: Pachito
2: escuchar?
9: Es
2: Papacho, ¿qué te gustaría escuchar hoy?
9: Si le puede dejar guardia, pero nostálgico, romántico.
2: Sí, claro.
9: Linda Estrella.
2: Ok.
9: Y me disculpan.
2: Linda Estrella.
8: Qué está, grosero, papá.
2: La tenemos de el señor Baby Rasta y Gringo. 7:11 para los oyentes y televidentes de la calle. Aquí está Noriega. Vamos a darle play. Vamos a 3 minutos de pausa aquí. Vamos a disfrutarnos esta canción para los que van a esta hora a través de...

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3: 7:29 minutos. Bueno, vamos a entregar en este momento, oyentes. Coja el teléfono, mano.
4: Sí.
3: 601.
4: Sí.
3: Yo voy a marcar.
5: Me
3: voy a automarcar.
5: Marquémonos.
4: Yo quiero boletas. 601.
5: Marquémonos. ¿De verdad?
3: Vamos a marcar a la línea de la calle. 601. Marcate, papacho, y
5: ya
3: para que te conteste.
5: 601-652
3: sí. 8055. Pon el altavoz gordo.
5: De una.
3: Sí. Y ponlo ahí al micrófono.
4: Llame.
3: Así es. A ver, pon.
6: A la calle, la manda más. Eso. Para facilitar tu participación en nuestras
3: marca
6: actividades.
3: Marca uno.
6: Solicitaremos información.
3: Ahí marque uno. Para los datos.
5: Uno, listo.
3: Que te contesten.
4: Está marcando en este momento.
3: Eso. Ella puedes, a ver, entra ahí, Pedro, de allá. A ver, y yo te contesto, papacho.
7: Sí, aló.
3: ¿Aló? ¿Aló, aló? Buenos días. Buenos días, papacho.
7: Hola.
3: Hola, ¿cómo estás para concursar?
7: Oiga, sí, la calle es uno de
4: bonito. Por favor, deja. Quita altavoz y auriculares.
3: Quita el altavoz. Siempre.
8: Óyenos solo por el teléfono.
4: Por favor,
8: señor papacho.
7: Para
3: sí.
4: No.
7: ¿Qué están dando? ¿Qué están
3: boletas dando? Para nuestra obra de teatro Amarte Más No Puede.
4: No
9: te escucho, es que te retires un poco del televisor si estás ahí al lado.
8: Papacho, danos los nombres de los de las personas de esta cabina.
4: ¿En qué localidad está, papacho?
7: Claro, sí. Giovanotti, Morgan.
8: Pero no se oye.
3: Loquillo, Dianita.
8: Loquillo, Sarita, Dianita.
4: Yaya.
8: Y Yaya.
3: Bueno,
4: uy, no,
3: mira
4: no,
3: que
4: no,
3: esto es lo que pasa mal. Y lo que no deben hacer.
4: Exacto.
3: Entonces retiran su teléfono, le quitan el altavoz,
4: sí.
3: Lo ponen bien. A
9: gracias, papá, ya puedes
3: muchas
9: volver,
3: gracias, ya puedes volver
9: ya
3: aquí
9: puedes
3: a
9: volver,
3: cabina.
9: Papachito, ya.
3: Es para que vean que está funcionando la línea.
4: Ve, qué chévere.
3: Y tan vamos chévere, a entregar boletas para la obra de teatro.
4: Y ese
3: Amarte
4: audio
3: no pude.
4: Que a usted lo recibe apenas marca, maravilloso.
5: Hermoso.
4: ¿Qué?
5: Hermoso.
4: La calle, qué
9: rápido.
3: Bueno,
4: y Pachito.
3: Tenemos llamadas en este momento. 652-85-25, línea La Calle. 652-85-25, línea La Calle.
4: Opción número 1.
3: Opción 1.
4: ¿Sí?
3: Usted, antes de que le hable la prueba, ponga la 1 y eso le va pasando ya. De una vez.
4: Ay, qué bueno, que uno no tiene que escuchar todo el menú, muchachos.
5: Sí, cierto.
4: Usted no ha visto las líneas que son 6 opciones, sí, y uno tiene que escuchar las 6 opciones.
5: No, y cuando yo usted se aprende las opciones, pero dice, nuestro menú sí. Se ha actualizado.
4: Bueno. Ay, no
3: llames para firme.
4: No.
3: Solo para teatro.
4: Sí, señor.
3: Si usted llama para firme, pues no, lastimosamente, pues
4: baila.
3: No concursa, entonces pierde el tiempo.
5: Para la obra de teatro.
3: Solo obra de teatro. Mientras tanto, Alejito, Rihanna, estamos hablando hace un ratico de Rihanna, la artista que protagoniza Divertido Momento con un fan, ¿no?
4: Sí.
9: Ah, sí, ya
8: que
9: estábamos tocando.
8: Se parecía a ti.
9: Sí, se parece a mí, ya que es un poco como distraída la mujer. Porque así es, Rihanna, ahí llegó un man muy fanático, y le pidió una foto, y ella, claro que sí. No,
5: claro,
9: ¿cómo,
5: así, claro.
9: ¿Cómo
5: claro.
9: te va a decir que no? Claro, te tomo una foto. Y le tomó una foto solo al man.
3: ¿Qué?
9: Y él quedó como, no, disculpa, es que la foto contigo, ¿sabes?
5: Sí.
9: Que si nos tomamos una foto los dos, ella, ¡ay! Pensé que era una foto tú solo, ya,
4: sí.
9: Entiendo, listo. Y se toma la selfie, entonces sí, es como que ha causado bastante comedia. Y ahí ustedes dirán, listo, pero entonces, ¿será que es muy distraída?
5: ¿Será
8: pero
5: que es
8: también
5: muy distraída?
8: Es muy humilde.
5: Sí, también,
8: se lo juro.
5: Sí.
8: Pues,
9: eso es muy bonito, porque además,
8: muy linda,
9: sí.
8: Muy sencilla.
9: De pronto le puede pasar a...
5: ¿Obvio?
9: Sí. Es decir, ahí como que el man, no, disculpe, no, la foto es conmigo, los dos, no, yo solo.
5: Claro. O sea, ya le hizo caso al man.
9: Le hizo la caso
5: sí.
9: al man. Y sí. le tomó la foto y fue el solo. Para
5: sí. Sí.
9: No, linda, es que es conmigo. Tú, o sea, tú eres la. Quiero la foto contigo,
5: sí.
9: ¿entiendes? Ah, es que no.
5: Sí,
9: no.
5: Está bien, está
9: no,
5: bien.
9: Entonces ahí como que ahí está el videito
8: ¿sí?
9: donde
3: o
9: pasa
3: sea,
9: esto.
3: Fue momento incómodo. Ahí tenemos ahí las imágenes.
8: Divino.
3: A ver, escuchemos, no sé
9: ahí
3: si tiene sonido.
9: Y él no, contigo.
3: Ay, no, hombre. Qué
10: ay, cheese, es un video, cheese.
11: Beautiful.
10: Ay, you should relax on the compliments, buddy.
8: Pero también voy a decir otra cosa.
3: ¿Ah?
8: Que la defiende.
9: Mire, ahí se le está pidiendo una fotico.
8: Ahí empieza el video.
1: Claro. Y le agarra el celular.
5: Sí, yo le tomo la foto, claro.
9: Y mire. No, pero contigo.
1: No, vamos, que.
8: Pero además se nota que era real. Se nota que fue real que se le. No estaba como fingiendo.
9: Muy genuino, muy genuino.
8: Pero yo quiero decir por qué le dio eso.
3: A ver, contame.
8: Acuérdense que ella acaba de ser mamá nuevamente. Y les voy a explicar algo. El baby brain, que es este momento donde la mujer como que no puede entender todo muy bien, es real.
5: Como el jet lag materno.
8: Se los juro, es muy real. Ayer tuve cita, porque yo estoy con un tratamiento, entonces tuve cita con el neurólogo y le pregunté, porque yo le dije, doctor, mi mamá anda preocupada porque a mí se me olvida todo. Se me olvida todo el tiempo. O sea, mi mamá me dice, ve lo que hicimos ayer. Y yo le digo, mami, perdón, pero no me acuerdo qué hicimos. Y me pasó esta semana que me dijo el domingo que almorzamos, y yo el domingo, ¿en dónde almorzamos? Y me decía, ¿cómo así, Manuela? ¿Cómo no te vas a acordar? O sea, claramente te digo, yo, mami, te juro que no, ayúdame a recordar. Y le pregunté al doctor, y el doctor me decía, es real, o sea, es muy real que uno se demora como en volver a tener toda su capacidad como mental. Y yo creo que eso fue lo que le pasó a ella. Ella estaba como súper distraída. Cuando le dicen foto, pues Rihanna dice, ay, sí, venga.
5: Claro, sí, claro.
8: Y después dice como, ah, no,
5: conmigo. Ay, verdad,
8: y por eso es que le da una risa bonita. Qué pelota, era conmigo.
9: Pero sí, le valoró mucho la sencillez de ella.
8: Súper sencilla.
9: Súper sencilla, se ríe con él. Me parecía que era una mujer muy chévere, la verdad. Muy
3: bacán. Oigan, ayer ganó Santa Fe, ¿no, papacho?
5: Goleó. Y
3: pasó, ¿no?
5: Sí,
3: allá ves,
5: le fue súper bien.
3: Se enfrentará con River
5: Plate. Yo le veo futuro. Veo futuro porque River Plate está en un momento en el que no saben qué hacer. De hecho, un datico ahí, ya que Johncito dio el técnico de River Plate le dijo a Juan Fernando Quintero, no me llames, yo te llamo.
8: Sí.
5: Y recientemente River está jugando muy mal. Y el man todo chistoso pone un comentario que no, me hace falta un 10 que haga pases entre líneas. Entonces imaginé cómo le están tratando en Argentina.
3: Claro, hombre, por Quintero.
5: Claro, como va a echar a que hace los pases que están necesitando. Pero bueno.
3: Oiga, hay una batalla de pesos pesados.
5: Sí, señor.
3: Papachito,
5: sí, señor.
3: En la vuelta y ya tenemos llamada. Ve alistando ahí. Aló, buenos días. ¿Quién habla?
12: Buenos días, con Jason Romero.
3: ¿Qué hubo, Jason? Jason, sí, Jason, ¿qué más? Jason, ¿cómo te ha ido? ¿Jason?
12: Aló, sí, señor, ¿cómo estás? Qué pena, que es que se me va un poquito el audio.
3: Tranquilo. ¿Qué más, Jason? No, mucho gusto, con Johncito, ¿bien o no?
12: Johncito, hágame famoso, dijo un amigo.
3: ¿Qué ha pasado, hombre?
13: ¿Aló?
12: Bien, trabajando, juicioso, acá, Picapsito, Ferna y Picapsito de Romero.
3: Bien, epa. Pica. Esta mañana me tocó un pickup.
5: Sí.
3: Ajá. Hombre, me tocó porque me quedó traer las luces del carro prendidas. Y esta mañana yo, cuando suena la alarma...
5: Pero eso es el destino que quiere que tengas un carro con la última tecnología, cosa que si se te olvida, el carrito se apaga solo luz. Es el destino que quiere que tengas un carro. Pero es el destino, o sea, es el destino.
3: O sea, ¿qué estás queriendo decir?
5: No.
8: Está muy mejor.
5: No.
8: No, teniendo en cuenta.
5: No, lo que pasa es que como usted le pasa seguido que se le olvida las luces, es el destino que quiere que tenga una camioneta así de última generación, de tal manera que si se le olvida, la camioneta solita se le van a apagar las luces y usted lo trae a la otra sin problema.
3: ¿Se le apaga?
5: Sí, señor. Sí.
3: Amigo pickup, ¿tú qué carro tienes? Perdón.
12: No, motico. Tenía pero lo vendí.
3: Tenía.
12: Oiga,
8: pero amor, las moticos lloran. Si uno deja la luz prendida, ya empieza a llorar. Y ya no se calla. Hasta que usted dice, vea, ojo, la luz es prendida, no le eches seguro. Sí, eso.
3: ¿Vendiste el Optra? ¿Te parecía buen carro o mal carro?
12: Uy, la verdad, yo creo que el mejor carro que he tenido.
3: ¿En serio?
8: ¿Y por qué lo vendiste?
12: Pero por necesidad. Necesitaba pagar unas cosas. Y pues lo tenía arrumado, pues arrumado no, porque como trabajo en la moto, pues vivía más en el parqueadero que lo que lo andaba.
8: Ah, usaba más la moto.
12: 15 días y si pague el parqueadero y desvalorícese ahí.
8: Claro, no,
12: pero la verdad
8: impuestos.
12: Me volvió mucho.
3: Ve, el Optra es que es cilindrada de 1800.
5: Hay 1400, 1600 y 1800. Según mecánicos y expertos, el mejor es el 1600.
3: Sí, 1600.
5: Según mecánicos, ¿no? Según mecánicos.
3: Ok, bueno. Oiga, mano, ¿y quién quedó con el carro?
12: No, pues imagínate que se lo vendí a un amigo que es compraventero para vender. O sea, la necesidad era tan grande que me tocó regalarlo.
3: ¿Cuánto lo vendió, mano? ¿Qué modelo era?
12: Yo lo compré en 27 millones, era 2011.
8: Sí.
12: Era el full, el que tenía el Sunroom todo.
8: Ay, marichis.
4: ¿Y en cuánto te tocó venderlo?
12: Y él me lo compró en 16.
3: ¿Qué?
9: Ay, no.
8: Pero no le digan eso. Vea, mi amor, tranquilo.
5: Va a tener uno más chimba,
8: sí. La vida le va a devolver uno maravilloso, hermoso. Ajá. Ya ha pasado pisado. Ya ni pensemos en el carro. Le va a tocar uno nuevo,
5: sí,
8: más
5: señora,
8: bueno, más
5: eso
8: bonito.
5: Es. Híbrido y todo.
8: Híbrido. Vea, tranquilo, que no hay, ¿cómo es que se dice?
5: No hay mal que por bien no venga.
8: Así que ponga la energía a la cosa, que la vuelta se compone, ¿sí o no?
12: No, Dios los oiga. Además,
8: amén.
12: Era por una necesidad buena, digamos que compramos una casita con la
5: ¡Ah, claro! ¡Qué bendición!
8: Con más razón la vida le recompensa.
3: Claro. Venga, bacano.
9: Qué orgullo tener
3: su casita.
9: Ve
3: su casita. Bacano, escucho. Y chévere, ve. Bien, mano, que prospere. Y eso queremos con todos los oyentes, hombre, que prosperen. Que les vaya muy bien. Que sean libres.
8: El que se queja no prospera.
3: Oiga, y le vamos a regalar la boleta, ¿cierto? ¿Con quién vas a ir para teatro?
12: Sí, claro, con mi esposa. Ahí.
3: ¡Listo!
5: ¡Boleta!
3: ¡Listo! Tengo otra llamada rápido. Dime. Bueno, papá, te despido. Gracias por
8: Besos.
3: Y chupones, como decía una amiga. Buenos días.
13: Buenos días.
3: ¿Quién habla?
13: Yaya Castel.
8: ¿Ah? ¿Quién?
13: Daisy Castellanos.
5: Daisy.
13: Como Yaya Castel.
9: Uy, pero te están escuchando ahí las teclas.
3: No, es que creo que tiene presionada con la oreja y a veces se presiona. Entonces
8: está en la camita, se ha acostado. Qué envidia.
3: Sal del teclado para que no te presione con la oreja las teclas. ¿Listo? Sí. Mientras vamos hablando, Daisy. ¿Listo, Daisy?
13: Listo.
3: Bueno, muy bien. Daisy te va a dejar con Papacho.
5: Hola, Daisy. ¿Qué hace, mi amor? ¿Bien o no? ¿Dónde anda?
13: Papachito, como dijo Manuela, estoy entre las cobijas.
5: Ay, qué delicia, se envidia, se nota. China, sí. ¿Qué más? ¿Dónde vive? ¿A qué se dedica? Cuéntelo.
13: Vivo en el barrio Verbenal, bueno. Y me dedico a ser ama de casa.
5: Mi amor hermosa, lo que pasa es que como tienes, estás acostadita, no sé si son los cacheticos, el cabello, el oído, el sucio, la baba que le cuelga a uno cuando está acostado. Pero se está escuchando como cuando oprimen la tecla, mi amor hermosa.
13: ¿Ahí ya?
5: No, ahí se sigue escuchando.
4: Ahí se escuchó la tecla, amor.
5: No, pero bueno, volvémosle la alegría a Daisy, que está contenta, sí, descansando. Sí. Es que nos das envidia porque nosotros no estamos arrunchados. Sí, claro. Es eso. Daisy, sí, ¿lista o no lista para ir a teatro? Cuéntelo.
13: Ay, obvio que sí.
5: Listo, mi amor. Entonces, no nos cuelgue, por favor. Deje que de las
8: pichaderas.
5: Seguí
8: hablando con Daisy. Sí. Daisy, hazme un favor, espicha una tecla.
5: Sí.
8: No, ahí sí no hace caso.
5: Ahí sí no.
8: No, pero seguí hablando con Daisy. Ay, es parte de su personalidad.
5: Y ama de casa. Hay niños, hay esposito. ¿Cómo es la vuelta? Echemos chisme un ratito. Parecen esas entrevistas que son con censura. Que, son, que no puedes decir alguna palabra.
8: Y esta vez
13: ay, no, pero yo no estoy espichando nada.
5: Bueno, está bien. Daisy.
13: Y nada.
5: Bueno, Daisy, ¿cuántos,
8: sigue hablando,
5: ¿cuántos Daisy? Años tienes?
13: 39.
3: ¡Ah! ¡Bien! Bien. Uy, qué desespero
8: Daisy,
3: hablar con Daisy.
8: ¿Y hace cuánto tiempo tienes ese celular?
13: Ay, no. Teléfono fijo.
8: ¿Estás marcando el fijo?
4: Claro, por eso suenan las teclitas clásicas.
5: Claro, bacanísimo.
9: Pero es del 75, por eso.
8: Pero Daisy, ¿pero okay. es teléfono fijo que tiene botones, o sea, inalámbrico?
13: Sí, inalámbrico, sí. Pero yo no lo estoy espichando. No sé qué le está acabando.
5: Daisy, no importa, te amamos no porque a pesar de los obstáculos, Daisy sigue ahí juiciosa.
8: Daisy, te vamos a dar boleta para que vayas con tu teléfono a la obra de teatro. Sí. Porque a este paso, Daisy.
9: Es comedia.
8: Y es que parece que el teléfono tuviera también como humor, ¿no? Sí. Las teclas eran diferentes.
9: Le está haciendo bullying a ella.
5: Sí.
9: Y se vamos a dañarle a la China la llamada.
8: La entrevista.
3: Imagínate uno una llamada con Daisy 20 no. minutos. No.
8: Uy, no.
5: No, una urgencia.
3: Una urgencia.
8: Uy, no.
9: Sí. No, imagínate, soy la psicóloga de ella. Y mira, te va a contar mi historia. Pues y resulta que este man, Pip, llegó y
8: se ríe.
3: Daisy, yo creo que ya me han declarado ofrecerte un plano.
5: No,
3: te
5: bueno.
3: Es que
5: bueno,
3: China,
8: ay, no.
3: Gracias.
5: Sabe todos los call centers de Jorge, ¿no?
4: Pero puede ser de pronto el teléfono está malo.
8: Sí, claro.
13: Es la pila. Yo creo que es la pila.
8: Ah.
5: Ah.
8: Ah. Ah. teléfonos hay que cargarlos. Sí, hay que cargarlos. ¿Se acuerdan que se sonaba así cuando se descargaba?
4: Pero no creo, te dice, no creo que sea.
13: Entonces de pronto se me
5: alcanzó y yo descargué. Bueno, Daisy, que no se te descargue, no cuelgues porque te van a tomar los datos para las boletas, mi amor.
4: Ay, no,
5: conéctelo, China, porque si no
9: está conectado. ¡Pip!
5: Sí.
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2: Bueno, oigan, seguimos entregando boletas para la obra de teatro. Los que quieran pueden llamar 601-652-8525. Nos vamos con mensajes a esta hora, mi Manuela.
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2: Hay una batalla de pesos pesados, muchachos.
3: Sí.
2: Papacho.
4: Dígalo, perrito.
2: Estoy viendo el video, estoy impresionado que los kilos pesan.
4: Ah, papi, se lo cortó, no es por flojo.

0: ¿Pero tipo kilos mortales?
1: Claro, más mortales. Ay, nos no, vamos para
2: vamos a,
1: Australia.
2: A serie.
1: Nos vamos para Australia. Ahí vamos a mostrar el video, ¿verdad, muchachos?
3: Uy, no.
4: Son como sumos.
1: Es más o menos sumo, pero con fútbol americano.
0: Con ropa.
1: Es una combinación.
3: Ok, esto para los oyentes les describimos. ¿Son peleas de gente que obesa o cómo es la
1: no, otra? No, están tan gordos. El perfil, en el caso del video que está saliendo, el perfil de los participantes son el perfil de jugadores de rugby más o menos.
3: Ah, okay.
1: Para que los oyentes se asocien. Man. Son manes corpulentos, trozudos, fuertes. Son deportistas de alto rendimiento, pero
2: exacto.
1: Su físico es una persona grande. Gorda, al parecer gorda.
0: Pero sí. Papacho, ¿me puedes explicar
1: claro
0: cómo
1: que sí.
0: qué, o sea, cuál, en qué consiste el juego?
1: Ya mismo, Dani. Estamos exactamente hablando de RNC. Corresponda Run Nation Championship.
0: Ah, okay.
1: ¡Uy, marichis! Es una Nation disciplina de alto impacto creada en Australia.
0: Ok.
1: He intentado traer esa semana deportes novedosos. Es decir, pillo que trajimos el Footbox, hoy traemos el RNC.
3: O sea, estos son deportes novedosos.
1: Sí, deportes novedosos. Básicamente se trata, cada persona se hace en un extremo de un pasillo.
3: No. Okay.
1: Corren hacia la mitad, hacia encontrarse en el punto medio y hacen fuerza.
0: Sí.
1: Y el que caiga
3: va
1: pierde,
3: saliendo.
1: Va saliendo.
3: O sea, a choque.
1: Sí, señor. Sí, señor. De hecho, el video está sacado, Johncito, de la página oficial de la competición para que mire el perfil, venga, perdón, lo revise y para que la gente también se contagie.
4: Pero no entiendo el balón, ¿por qué lo tienen el balón?
3: Nación Run.
1: Sí.
4: Pero ¿por qué el balón tienen un balón?
2: O sea, tienen un balón que, como dice Papacho, es similar al del fútbol americano y estamos viendo en lugares opuestos, como si fuera una cancha, dos personas que al conteo salen corriendo y se estrella
1: uno
2: contra
1: el otro.
2: Pero entonces, ¿quién gana si los dos se cayeron? Sí.
1: No, pues cuando caen los dos, pues obviamente pierden los dos, pero la intención para que la persona gane es que caiga uno solo. Entonces, se preguntarán la intensidad y la fuerza con la que cada uno va a tope. Vea, tiene viralidad y polémica. Se hizo furor masivo en redes sociales y plataformas de streaming, pero médicos y especialistas han alertado sobre el grave riesgo de sufrir conmociones cerebrales y lesiones graves. ¿Por qué? Porque también hay que decir que no tienen ninguna protección.
0: Sí.
1: No tienen rodilleras, coderas, casco ni nada. Mejor dicho, hagan de cuenta, sí, es como el rugby. Para el que no sabe quién es rugby, es como fútbol americano, pero sin protección.
0: Ah.
1: Pero en ese caso es mucho más de frente y se dan espero duro.
2: Pero
1: es tienen
2: duro.
1: Página,
2: durísimo.
1: Sí, tienen página oficial, tienen equipos, tienen patrocinios. O sea, estructuralmente la vaina está organizada.
0: Sí.
1: Pero sí tiene los riesgos médicos y físicos que la gente pues está diciendo.
2: Pero además, Papachito, mira, ahí en ese ejemplo que estamos viendo, se están pegando como en esta zona, como en el hombro.
1: Como en el
2: hombro,
1: sí.
2: Lomo a
1: lomo. Lomo a lomo, sí.
2: Exacto, es lomo a lomo. Pero esto no es garantía de nada.
1: No.
2: A esa velocidad podrían darse con la cabeza.
4: Puro,
2: o sea, no, y les digo que a esa velocidad se rompen la cabeza.
1: No, y hay videos en donde pues han pasado la línea del choque cuerpo a cuerpo y ya obviamente, o sea, la emoción, la calentura, se han ido a las manos. Por así decirlo, se han ido a la mano porque son manes vigas.
0: Claro, uno ve esos cuerpos, Papacho, y uno diría, no, pues realmente no son personas, qué sé yo, que se la pasan todo el día en el gimnasio, pero esto requiere mucho estado físico.
1: No,
0: porque
1: si
0: ellos
1: son...
0: solamente, ellos corren
4: y ellos
0: cuando se enfrentan
4: una dieta,
0: tienen que resistir el
1: claro.
4: Te fijas en la gente que también hace sumo, que ustedes ven que son gordos, ellos tienen una dieta y un entrenamiento, además
1: igual.
4: De pesos. Pesas, pero
1: y ellos también dicho, hacen, o sea, mucho gimnasio, o sea, es un deporte de alto rendimiento.
0: Ay,
1: pero pues que obviamente trae sus polémicas y todo, pero pues sí, es innovador y es diferente, como por si en algún momento quieren ver algo diferente, pueden entrar a la página de ellos y chismosear.
3: Bueno,
0: sí,
3: perfecto. 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
1: Sí, señor.
0: Sí, señor.
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0: Johncito, y que sean callejeros fieles y de corazón, como Julián, que desde las 6 de la mañana sabe qué temas tocamos.
1: Y toda la semana.
0: Quienes estamos en la mesa.
4: El nombre
0: y
4: de cada uno fue
1: saludando y todo. Sí,
2: y como Daisy, que el teléfono no lo colaboró.
0: Pero
1: la alegría estaba así.
0: No, Daisy nos regaló un momentazo. Sí.
3: Oigan, ya más adelante.
1: Ahí sigue acá.
3: Amigos, les quiero contar que hay una noticia que está siendo viral en este momento. en la ciudad de Neiva, usted no sé si vieron que un señor,
4: sí,
3: pues lastimosamente utilizó su arma de fuego. Sí. Imagino que él tendría papeles y todo eso. Sí. Al parecer es un policía cuando iban a robar en la camioneta. O sea, él estaba parqueado, sí, como en una camioneta. Y
0: lo iban a robar.
3: Y iban a robar ahí una persona. O sea, hay varios videos. Bueno, para no hacer largo, sí, el cuento, es que pues el hombre le disparó a uno de los ladrones, venía en motocicleta. Sí. Y ya luego como que llegaron los familiares del ladrón y todo eso, y se le fueron en contra, pues, al señor, o sea, a insultarlo y toda la, sí, vaina, que por qué le había disparado y que por qué no en un pie, decía, o en una pata, le decían, sí, así textualmente. Y empezó a generarse una polémica del tema del uso de armas de fuego. Claro, gente apoyando, que, sí, bien hecho, porque se, pues, defendió, así lo ladrón y todo, pero los otros decían que era el uso, pues, excesivo también, pues, de un arma, no, de fuego. No. Y ha sido tendencia porque como mucha gente apoya, pues, claro, a este, claro, señor, otros dicen que, pues, el tema del usar armas de fuego, así usted tenga el salvoconducto, licencia, o papeles, sí, y todo eso, pues lleva a estas consecuencias que usted pueda matar a una persona, pero así sea ladrón. Entonces, claro,
0: pero la controversia... ¿Pero falleció, Johncito, ladrón?
3: Claro, falleció, no, batido, sí, falleció. O sea, el ladrón, pues, claro, en ese momento, porque está un video de una cámara de seguridad, sí, cuando llega en una motocicleta este presunto ladrón,
0: sí,
3: y parece ser, y ahí lo que mostran, sí, ahí, como que toma una cadena de oro de otro de los que está en la camioneta, se baja el señor, que al parecer era policía, sí, bueno, tenía su arma, su dotación, y descarga, pues, ahí el...
0: Pero ahora les digo, ¿qué tal que el hombre...
3: aparente ladrón.
0: Pero ¿qué tal que el hombre, Johncito, sí, en medio de tratar de detener el ladrón, hubiera apuntado una pierna? Pero es que uno no es como que le diga, no, ladrón, quédese, claro, quieto, que le voy a dar, claro, una pierna. Eso, de pronto también que es, podría
2: es
0: pasar.
2: El tema, es o la... al revés, si el ladrón, por robar la cadena, hubiera matado a la persona, no sería, entonces, ¿quién sería el malo del ladrón?
3: Es que eso es lo que está hoy en tendencia. Ya les va a mostrar si algo el video más adelantico. Sí. Porque, claro, hay posiciones de todo lado. Claro. Y pues posterior al tema, al hecho donde fallece, pues, este era un muchacho, sí, un jovencito. Este presunto ladrón, pues, llegan como familiares, bueno, no sé, y le empiezan a decir al señor que ya está la policía y todo. Entonces, ¿qué? Y él dice, ah, pues aquí tengo más por si me van a robar. Entonces muestra como las municiones, las, sí, balas, sí, ta, y comienza una discusión. Y por allá en el fondo, porque nunca se ven como las personas que están ahí, le dicen que, ¿por qué no le dio uno una pata? ¿Por qué no sé qué? Claro, sí, es que usted no sé qué. Y pues lastimosamente
1: es polémico,
3: pues,
1: el tema, ¿no?
3: Entonces está siendo muy polémico esto de presentó en Neiva, ma. Claro, ay, entonces, ay, mucha gente, ya abogados, gente que el uso excesivo que llaman es cuando usted en derecho confrontan, y ya, es, sí, que si usted, por ejemplo, tiene un cuchillo, no sé,
2: sí, legítima defensa,
3: exacto,
1: o si le toca en igualdad de condiciones,
4: exacto, tiene que tener si el cuchillo también,
3: exacto, que ya se, sí, pasa, bueno, la proporción, todo este tema, sí, y mucha gente dice, vea, y uno por salir a defenderse termina ya luego empapelado o en una cárcel por este tema de cosas que está siendo muy polémico hoy en el país. 8:03, ya venimos con llamadas, vamos a irnos a YouTube. Oiga, les tengo otro clásico.
4: Sí, dígalo.
0: Sí, ¿cuál?
3: Adivinen. Trébol Clan.
1: Uy, Cataciega.
3: No. No le temas a él.
1: Uy, no. Pasó noches enteras pensando en tu amor.
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0: Muchachos,
1: señor,
0: dígalo. Detrás de esta canción sota, que es la número uno hoy del género popular y que va a empezar a sonar aquí en la calle.
2: Sí.
0: ¿Se acuerdan que hicimos el clipcito, hombre, de cómo se origina el tema de Mala de Profesión, hombre? De Jason Jiménez, y sale un productor. Aquí hemos tenido a todos.
2: A todos.
0: Los que han grabado.
2: A todos.
0: Claro, pero por primera vez viene este muchacho. Ve, es un infante.
2: Muchacho.
0: Me escribió. Me dijo, Johncito, vea, quiero, estoy haciendo gira a medios, quiero tal vaina, toda la vuelta. Le dije, Cucho, todo bien. Sí. Eso ya está listo. Y ya hemos hablado acá, analizamos todo el video que se hizo viral.
3: Claro.
0: De la canción de Jason Jiménez que llama Mala de Profesión. Vamos a saludar y a recibir a la mente, al creativo, al productor, reproductor.
1: Ni más ni menos quién.
0: ¡Dani!
4: Dani,
5: entra en calor uno rápido.
0: Dani, Cucho, te echaste un palazo. Oh. Bienvenido, qué palazo, hombre.
5: Gracias, gracias.
0: Uy, nos faltaba ya música así, mano.
3: Sí,
0: bueno, un palito, hombre. Bien, chévere.
5: No, pues, contento. Ya les he dado muchos palos. La gente no sabe, no me conoce. El precio de tu error de Luis Alfonso.
0: ¿Qué?
5: Fui productor del Malo de Nico Hernández.
0: Oh.
5: Con Paola Jara he trabajado, con Pipe Bueno. O sea, ustedes se han gozado la música que yo he hecho. Lo que pasa es que siempre he estado muy detrás de la consola. Me daba pena hablar, pero dije, no, ya.
3: ¿Te gustan los palos?
5: No. Ustedes los disfruten. Ustedes los disfruten.
0: Qué porquería, venga. Pero bueno, comienzan el tema de las preguntas, niñas.
2: Sí.
0: Y mis queridos amigos oyentes. Amigo. Venga, Dani. Bueno, tú hablas de todo el proceso creativo de Jason Jiménez, que lo hablamos acá y decíamos, Jason tenía esa facilidad de hacer, bueno, los sonidos, las melodías, con su voz, y ya ustedes las plasmaban. Eso nos lo ha dicho aquí Joan Úsuga, Georgie Parra, bueno, sí, con mucha gente que Jason tuvo la facilidad de grabar. Pero hay mitos y leyendas que cuentan, ¿cierto? Que Jason dejó mucha música regada en mucho estudio. Que cual estudio donde llegaba, a veces llegaba y te grababa y dejaba algo.
5: Ajá,
0: ahí. Y toda esa música ahorita como que la están recopilando, están buscando porque dejó muchísima música. Jason, ¿llega a tu estudio en qué año? ¿O cuándo conociste a Jason Jiménez? Porque me imagino que esto no fue que, ay, no, llegué y esto no.
5: No.
0: Ya eran como amigos ustedes,
5: sí,
0: ¿no?
5: Ya llevamos añitos trabajando.
0: Uh-huh.
5: Digamos, no era el más íntimo, eso sí tengo que decir. Yo no conocía a Sonia, por ejemplo. Yo era relación únicamente con Jason.
0: No, pero vea que
2: laboral.
0: Muchos eran así. O sea, muchos,
2: sí,
0: Sonia hasta ahorita empezó a tomar pues todas las riendas, digo, también de conocer, ¿no? Ese mundo, porque ya no...
5: Total, mira que en el 2023 yo había tenido mucho éxito con Nico y con Luis Alfonso. Y obviamente Jason me escribe, él en mi Instagram me escribe, Cuchito, ¿cómo vamos? Necesito hacer dos temas, MLP y Destino Final, que son temas que ya salieron.
0: MLP.
5: Y yo le hice versiones, ojo, pero no salieron las mías, porque ustedes saben que él mandaba a hacer con varios productores.
3: Sí, para ver,
5: eso. Y Jason era como muy, la verdad es que era como un profesor, me decía, marica, él ese, perdón, la grosería.
0: No, hágale,
5: siga para adelante, o sea, siento que todavía está un poquito verdecito, me decía, pero dele que yo sé que más adelante vamos a sacar un palo. Y yo decía, listo, me voy a preparar. Yo al contrario, sí me puse un poquito triste, pero después de eso dije, no, voy a camellar más fuerte.
2: Eso.
5: ¿Cierto? Después viene un trabajo con Alan Ramírez que se llama A Golpe de Mula. Hicimos una versión en vivo y también 60 millones de reproducciones tiene. Entonces, él vuelve y me escribe, me manda ya de una, listo, Cuchito, ahora sí, para que se entretenga. 7 canciones me lo mandó así por WhatsApp. Me mandó 7 canciones. Una de esas era Mala de Profesión. Y pues estábamos trabajando en diciembre, ya me adelanté un poco de años, pero en diciembre estaba ya lista. Yo le envío y el 9 de enero él me escribe y me dice,
0: ay,
5: Negrito, necesito sacar esa canción urgente porque ese es el palo, porque él la había testeado en unos conciertos a capela,
0: sí,
5: y la gente se la estaba pidiendo. Entonces el 9 de enero él me escribe, yo se la envío, él me dice, descargando pa, así hablaba él, y yo no le respondo porque yo tenía la revelación de género de mi,
2: de tu hijo,
5: de mi primer hijo, el reproductor.
2: Sí.
5: Entonces, yo al otro día, eso fue un sábado, eso fue un viernes, el sábado del 10 le iba a escribir, pero tenía tantas cosas que no lo escribí, lo dejé enviar. O sea, no le pude decir cómo le pareció, cómo le fue.
2: Sí.
5: Obviamente que yo sí creo que él la escuchó, pero sí es algo que él me hubiera dicho perfecta.
3: Claro.
5: Exacto. Entonces sí me queda esa deuda. Me tocó aplazar la revelación de género de mi hijo. Y no, una noticia muy triste.
1: ¿Por la noticia?
5: Sí, claro, no pudimos, no, o sea, yo me sentía incómodo, me puse a llorar bastante, la verdad.
3: No, pues...
5: La verdad, digamos, yo sé que yo no soy nadie al lado de la familia para decirles que me dolió, pero sí sentí mucho la muerte de Jason, porque mi objetivo, cuando yo hacía reggaetón, por eso en algunas redes me sale como Danny on the beat, y cuando me paso al popular, el objetivo principal era grabar con Jason, y se demoró más o menos 10 años en lograr este objetivo. Yo llevo bastante tiempo ya haciendo música. Ama, ¿no?
1: Se cumplió.
0: O sea, pero mira lo que nos dice, o sea, tenés 6 canciones más de Jason.
5: Sí, yo tengo 6 canciones más, otros estudios tienen más canciones. Sí. Obviamente el equipo jurídico, después del tiempito de duelo y todo eso, se contacta conmigo. Y yo les digo, no, esto es de ustedes, o sea, tomen sus canciones, sí, con mucho respeto, yo quiero que esto salga y que ustedes sean los que elijan qué va a salir y qué no. Y afortunadamente Sonia pues escogió mi canción para salir y yo dije, como me lo propuse, voy a hacer gira de medios, voy a hacer que la gente me conozca.
0: O sea, te voy a decir, es la canción ahorita número uno del género popular, Manu. Uh-huh. Fue testeada y lo felicito, Manu, porque qué canción... Sírvalo pues, o sea, después del evento de Luis Alfonso, sí, muchachos, claro. Ese día Lina estaba allá con el tema de Luis Alfonso y en la noche tuvieron el lanzamiento en Sírvalo pues de Mala de Profesión, uh-huh, que fue un éxito y que está hoy en las listas. Eso fue solito, ¿no?
5: No, tenemos número uno en Colombia y estamos por arriba estamos en tendencia número uno, seguimos en tendencia y pues muy, muy agradecido de que esta... O sea, es como, quiero que ustedes me entiendan que es una alegría, pero una tristeza muy grande porque quería tener a Jason y decir, vea, es lo que hicimos y me tocó solito, pero pues pienso también que es una forma de un homenaje, ¿no?
1: Claro,
5: que le estoy haciendo
1: una manera
5: a él
1: de honrarlo.
5: Y con mucho respeto, porque si algo no quiero es que, para nada, o sea, nada de oportunismo, sino que realmente la gente conozca mi trabajo y sepa que también me he esmerado bastante por eso.
1: Pero, Dani, perdón que te interrumpí.
5: Tranquila.
1: Ahí, pero es que tú dices nada de oportunismo y la gente siempre sale a especular, pero en este proceso tú has sentido el espaldarazo un poco de Jason de alguna manera, de pronto, no sé, ¿has sentido que él esté de acuerdo en donde quiera que esté con lo que está haciendo?
5: Pues la verdad es que sí, porque mira que yo hice un video primero en mi TikTok, no tengo muchos seguidores y ese video solito se fue viral. No, o sea, no, ni siquiera le puse, hablé, no, yo dije, mira, escuchen esa canción, solito se fue. Cada decisión que tomo nos abren las puertas muy fácil, así que yo sí siento que hay una guianza de él donde quiera que esté. Y también quiero decir que el equipo de él, incluyendo a Rafita Muñoz, que es su manager, a Sonia, que es la esposa, también hay una acogida muy chévere y me abrazaron y me dieron Lina, también conocí a Lina y yo le dije, Lina, voy a hacer esto con mucho respeto y Lina, papi, usted se lo merece, hágalo sin problema. Entonces por eso estoy acá y no, muy chévere que también nos hayan abierto las puertas.
0: Dani, yo ya sabía, y cierto, nosotros presentamos al otro día tu video. Y quedamos impresionados de cómo maqueteaste, hombre, la idea. Y, o sea, comparado a los videos que por ahí sacaban, no. Bueno, pues la comparación, obviamente, pero cuando uno ve los videos, no sé, grandes músicos como Michael Jackson, que hacen toda la línea melódica con la voz, con la boca, ¿cierto? Pasa esto con las trompetas y tú empiezas a sacar la canción tal cual como se la imaginaba Jason.
5: Es que Jason tenía un don y ese hombre, la verdad, era muy talentoso. Y pienso también que uno tenía que a veces pues seguirlo, ¿no? O sea, no decir, hagámosle caso en ciertas cosas y más bien complementemos. De hecho, aquí tengo la nota de voz.
0: Sí.
5: La
0: puedo dale, poner. Dale, claro. Y vengan, tengamos ahí. ¿Tenés MLP la versión? Quiero, ¿la puedes votar?
5: No creo, me da como cosa porque pues finalmente no tuve el consentimiento
0: o sea, jurídicamente.
5: Sí,
0: lástima, hombre.
5: Pero sí,
0: pedacito, algo que se hizo. Lástima,
5: también hice Destino Final, que es la que hizo Luis con Luis Alfonso. Sí. Pero obviamente no salieron. No me siento como, voy a mostrarlas y
1: ya. Muy bien,
5: que
1: la gente muy respetuoso.
0: Dale.
1: Pero nos
0: bueno.
1: vas a mostrar en este momento aquí en la calle 96.9 la nota de voz que te envió.
5: Ojo. No es una nota de voz, o sea, sí es una nota de voz, pero no es algo que él me envía. Lo que pasa es que él estaba aquí a mi costado, en mi estudio, recostado sobre la consola, y él me estaba diciendo, aquí las trompetas, aquí no sé. Y entonces yo digo, no se me va a olvidar.
1: Okay.
5: Voy a grabar, saco rápido el celular y yo le dije, voy a grabar. Y él me dijo, hágale nota de voz, Cucho, que voy a ponerle a decir las cosas como son.
0: Entonces okay, empezó a decir
5: y lo grabo. Entonces sé que es con su consentimiento, sí, porque él me dijo, grabe lo que necesite.
2: Acá bueno, está. Ok.
4: Yo me imaginaba, tú ya me entendiste el solo de trompeta, yo me imaginaba que después de ese solo tú dices como... Trompeta. Yo sí soy muy pendejo, a mí qué me pasó, me miro en el espejo y solo veo un huevón. Yo que en la vida había sufrido por placeres, ahí tiene unos cortes, ajá, de los mismos cortes. Chan chan, yo que era el rey de la par. Eso es lo que hay que hacer.
6: Chimba María.
5: Yo quiero que sepan que, wow, que él estaba... Ese hombre era muy trabajador, llegó, este día llegó como de 3 conciertos, o sea, de su fin de semana, de un artista de 3-4 conciertos, y llegó con la voz rota, por eso lo escuchan muy ronco, y aún así me dijo, prenda el micrófono, grabemos, y entonces incluso tengo por ahí es una canción que es una balada, que espero que salga, que quiero que Sonia haga su... Pero es una balada que él quería sacar y espero que salga adelante.
0: Una balada.
5: Una balada.
0: Pero ven, a ver, balada que... romántica. Una balada romántica. Bien.
5: Tipo los 90, Alejandro Sanz por allá. Genial. O sea...
0: Espérate.
5: ¿Qué hice yo?
0: A ver.
5: Cogí elementos del popular, elementos de la balada e hice la canción. Y espero que se vuelva un himno porque el mensaje de esa canción creo que va a ayudar a muchos fanáticos de Jason Jiménez porque dice que hay que aprender a ser valiente.
0: ¿Valiente?
5: No sé si haya otro productor y también no quiero ni pelear ni nada, no me interesa, sino que si no sale la mía igual que salga esa canción porque es muy buena para todos los jimenistas y le quiero hacer un poquito de corito acá a ver si la gente lo pide. Lo pide.
0: Pongo un hágale, poquito. Póngala, hágale, no sé si hágale. Poner esto, no, pero muchachos. un pedacito, póngala, hombre, que queremos es que la memoria de Jason
1: siempre esté. Claro, y además sumarnos a lo que acabas de decir, es una canción que tú dices, más que una canción cualquiera, es un mensaje para los jimenistas, y oyéndola, pues es que dan ganas, ¿no? Viendo que se antoja algo positivo.
0: Y te voy a decir una cosa, yo creo que si Jason, que no esté escuchando en este momento, ¿cierto? Sí. Amigo, estar a la casa de él. O sea, sobre cualquier otra cosa, Jason, la calle era su casa y con nosotros tuvo siempre esa cercanía como artista. Entonces yo creo que él también debe estar muy contento de que todos los jimenistas de corazón escuchen un pedacito.
5: Yo solo quiero que cuando presenten la nota, qué pena, ¿no? Ya exigiendo, sí. Pero sí quiero presentarle un respeto a Sonia porque... Es que ella lo merece, o sea, realmente es una mujer muy berraca, a Rafita Muñoz, el manager, de que están tratando de manejar esta situación, pues, como
0: de la mejor manera.
5: Sí, de la mejor manera y que es algo muy grande, o sea, es que el legado de Jason es muy grande.
0: Entonces, haz una cosa, Dani, ¿cómo titularías para que la gente digital titule? ¿Cómo te gustaría que titularan este clip?
5: Pues madre, me cojo sin ideas, pero de pronto... Esta es una canción que de pronto da un mensaje al jimenista, entonces como, no sé, como aprender a ser valiente, bueno, no sé, no tengo ahorita como en la mente.
1: El mensaje que le daría Jason Jiménez a sus fanáticos.
5: Sí, eso, pero entonces solo va a dar como un pedacito.
0: Claro, fresco, no toda, a ver.
5: Vamos a ponerla, a ver.
0: A ver.

0: Yo creo que hasta ahí. Hasta ahí. Hasta ahí.
1: No, y que sea la gente, los oyentes, que exijan, claro, que esa canción, exacto, salga. Qué bellísimo.
0: Independientemente si sale la mía o no sale la, sí, mía, pero que esta canción salga, porque es algo muy bonito, un mensaje muy bonito para los jimenistas, ¿no? Sí. Y para toda Colombia, la verdad, es, bueno, siento que es una gran pérdida. Y con esta canción de pronto empezamos a pasar la página y más bien recordar a Jason con felicidad y recordar su legado.
2: Bueno, entonces que dejen en el clip, Dani, claro, ¿cierto? Pidámosle a todos los jimenistas, que ustedes saben que está también en su casa, la casa de Jason Jiménez, que digan que salga, sí, ta, ya, ya. Y pueden ahí etiquetar, si queda Rafita, para que le bomba ya luego de Mala de Profesión, que mala es profesión, el éxito en este momento de la música popular.
1: Sí, Dani.
2: Oiga, Dani, ¿cuántos años tiene usted?
0: 32, me veo joven, me veo muy joven, más, pero
1: joven.
0: Ya papá, ya mejor dicho de todo.
1: Mi Dani, y además tienes como una personalidad muy bonita, pues lo que habla aquí de, mira, no me importa si es mi versión, si sale otra, pero que salga la canción, o sea, siempre en pro de la música, del legado, pero yo quisiera conocer un poquito el trasfondo y cómo es esa competencia entre ustedes, eso existe, a veces te da como rabiecita, la espinita de que mi canción o no pasa.
0: Sí, claro, a veces eso es una competencia muy sana. Igual cuando yo entré al mundo del popular, yo admiraba a mis otros colegas,
1: ¿sí?
0: y también decía, güey, madre, ¿cuándo los voy a conocer? Cuando los conocí, pues fue algo muy bonito, pero siempre hay esa competencia y esa cosita de quiero que salga mi canción, mis arreglos, uh-huh, porque simplemente pues es creatividad de uno, que uno, claro, quiere que la gente conozca y que la gente disfrute. Entonces, bueno, da un poquito de tristeza, más bien no rabia, sino tristeza que no salga lo que uno hace, pero al contrario de desmotivarme de eso, hay que seguir para
1: más motivación.
0: Más, claro, motivación. Y esta no, pues entonces la otra, y vamos a hacer un palazo más grande.
1: Entonces, pero mira que entonces no hay rayes, o sea, no hay rayes entre ellos, sino como que una competencia sana.
0: No, una competencia totalmente sana.
3: Y
0: los admiro
3: mucho.
0: Fue
3: lo primero que dijo, como una competencia sana, que sí, eso me parece muy, muy, muy admirable de ese gremio, digamos, de los productores musicales. Dani, estaba viendo que habías compartido en tus redes sociales cómo arrancaste en este mundo de la producción musical, y decías, arranqué con un teclado, un computador que estaba pagando a cuotas, unos micrófonos que no servían, y mira dónde te ha traído el mundo de la música hoy por hoy. ¿Qué has hecho para poder llegar a alcanzar esos sueños que muchos oyentes seguramente, uh-huh, también tienen y dicen, bueno, él me resulta inspirador, sí, para que, total, también sigan detrás de esos sueños?
0: Pues mira, mi historia es muy, la voy a resumir.
1: Sí.
0: Mi papá era conductor de bus, okay, busetero, esa es la verdad.
4: Sí.
0: Yo soñaba con ser busetero cuando era niño. Digamos que él me llevaba en la cabina y daba la plata.
3: Daba las de vueltas,
0: sí,
3: ¿no?
0: Entonces, a los 18 años, yo le dije, papi, quiero salir, quiero tomar, quiero salir. Ah, ¿quiere plata? Vaya, trabaje. Me tiró las llaves del bus y empecé a manejar bus urbano acá en Bogotá. Un pelado flaquito con, ¿qué? 60 kilos. Y empecé a camellar en los buses de Bogotá. Y me gustó trabajar demasiado. Y con eso me fui pagando mis estudios de producción musical. Yo soy ingeniero de sonido. Y bueno, o sea, ese trabajo se acabó porque los buses se acabaron, pero era algo que yo disfrutaba, o sea, realmente aprendí a disfrutar, hasta aprendí a manejar con los codos mientras
3: pero
0: contaba,
3: Dani,
0: la plata.
3: Pero Dani, a ver, primero, manejar en Bogotá bus no estaría fácil, eso es un boleto.
2: ¿Qué hacían?
3: Y segundo, ¿cómo así que se acabó el trabajo cuando se acabaron los buses? Claro. Y entonces tu familia, ¿de qué quedó viviendo?
0: Pues,
3: porque ¿qué más
0: fue una
3: hacían?
0: Situación bastante difícil porque se acabaron los buses, había muchas familias que dependíamos de eso,
3: claro,
0: y eso era un trabajo, la verdad, era un trabajo bastante lucrativo,
3: claro,
0: porque era... Eras, hacías tu plata y nadie te la quitaba. Era, uh-huh, tú solo pagabas como un SOAT, digamos.
1: Claro. Y todo el mundo necesitaba un bus.
0: Total.
3: Exacto.
0: Y pues y las rutas por eso empezaron a dejar de ser tan, ajá, concurridas. O sea, ya, sí, ¿quién usa bus? O sea,
1: claro,
0: entonces nos quitaron eso. Mi mamá también entra como en quiebra y yo empiezo a vender pistas instrumentales. Y me acuerdo que la primera que me pagaron 50 mil pesos, uh-huh, y me los quedaron debiendo porque nunca me pagaron nada. Yo entregué
3: todo
0: con esa ilusión de ganar en este mundo de la música, de ser exitoso. Pero bueno, siento que también decirle sí a todo ha sido de verdad una constante en mi vida. Es decir, no, nunca, si tengo que hacer esto, lo hago. Sí, esto no sé cómo hacerlo, pero lo hago igual. Entonces sí ha sido una constante de crecimiento brutal y hoy en día puedo decir que tengo la canción número uno, que pasé de manejar buses a tener la canción número uno en todo Colombia.
5: Oiga, y ya que tiene esta canción de Mala de Profesión, está en número uno, sí, ¿qué porcentaje tiene de ganancias ahí? O sea, sí, efectivamente.
0: Sí, es, hay una negociación, obviamente todo está muy bien cuadrado, ya el equipo jurídico cuadramos eso, pero muy bien, ¿no? O sea, todo perfecto.
2: Listo. Bueno, perfecto. 8:39. Vamos a seguir con Dani on the beat. En redes, mientras tiro aquí publicidad en radio y seguimos con esta entrevista. 8:39, pausa y volvemos.
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0: Estamos tomando tinto, tinto, tinto, 8.49. Bueno, ahorita vas para Candela, ¿cierto? Creo solo sí. Éxitos, vas para allá.
2: Creo que alcanzo, bueno, no sé si alcanzo. Allá.
0: Bueno, mi querido amigo, Dani, bacano tenerlo más.
3: Sí. Chimba, no, chévere, chévere, chévere. Qué lindo, además, la historia, John, que sea de superación. Y lo sí. que yo siempre digo es que acá traemos personajes chimba. Inspiradores. Uno ya ve a Dani, uno lo ve productor, sí. uno lo ve con su super estudio, con sus super contactos. Mm. Y acá en la calle nos podemos dar cuenta de esa historia que había atrás, sí. ¿no? El conductor de un bus. Sí. Uno lo ve con su super estudio, con sus super contactos. Mm. Y acá en la calle nos podemos dar cuenta de esa historia que había atrás, sí. ¿no? El conductor de un bus sí. que logró.

0: cosas por mi propia cuenta. Creo que eso ha sido lo mejor que me pudo haber pasado en la vida.
1: Pues te felicitamos. Uno de los clips puede ser de la buseta al éxito número uno.
2: No, de manejar buses a manejar éxitos.
1: ¡Oh! Oh. Eso manejar éxitos.
3: Y lo más lindo es que mira cómo destaca lo que hizo sus pues hicieron sus papás, porque el su mamá, claro, que le dio la bendición y le dijo, mijo, pa'lante.
0: Sí, no.
3: Y tu papá que te soltó la buseta, es que ustedes saben lo que es uno decir a mi hijo. ¿Cuántos años tenías?
0: 18
3: años. Vea, mijo, llévese la buseta y haga su platica. Eso es un voto de confianza al berraco.
0: Mira, les voy a contar cómo fue la primera experiencia. Llegó el yo vivía por Salitre Plaza y llegó el bus ahí. Y ahí paró, lleno de gente. Mi papá se bajó y cogió un taxi y se fue. Y me llamó, ahí está el bus, hágale.
3: No, yo, qué susto.
0: Yo temblaba, yo entré primera y eso. Me acuerdo que el bus así, y como la gente iba así. Más que toda la gente, ¡ey, el conductor que se hizo! Sí. Y yo, no, yo soy el conductor.
3: Ay, no,
0: me la verdad sí fue una experiencia. Pero creo que eso me ha ayudado a afrontar temas difíciles que he tenido en la vida.
3: Sí.
0: Y esas experiencias lo ayudan a uno a practicar antes de que se aparezca algo más difícil.
1: Bien, y tengo pregunta. Aquí han estado todos los mejores productores de la música popular. Jason Jiménez, tú como productor, ¿cuál es el toque o lo que él más exigía en el estudio? Es que no sé si hacerlo así. ¿O qué instrumento o esa clave que él tenía para que la canción o las canciones siempre fueran como ese éxito y ese sello de Jason?
3: Que sonaran
1: Jiménez
3: a él.
1: Porque
0: es que yo te voy a decir que no es como eso, sino más bien como una conexión. Y yo siento que, no sé, yo lo sentí así, que por las historias de vida. Es más, yo nunca le dije mi historia de vida a Jason, jamás. Pero por esa conexión de pronto de venir de abajo, uno se complementa fácil, se conecta rápido y como que no tiene las mismas ideas. Entonces yo siento que el hombre, a pesar de que la historia con Jason me tocó ya como el final, pues fue muy chévere, fue muy bacana. Él me sentía como un amigo más, y una vez me lo dijo como, ve, negro, yo a usted no sé por qué te tengo como aprecio. Así me lo dijo. Entonces pues siento que también eso es parte de la conexión y las historias de vidas como similares, ¿no?
1: Claro, ¿pagaba 60 días Jason o por cuenta cobro o en efectivo?
0: Cuenta de cobro, equipo jurídico, RUT, ARL, no, no sé, de todo.
1: Ya, esta ya estaba paga.
0: Ya está.
1: Ya habían arreglado todo.
0: Ya, mejor dicho, estoy contento.
1: Oiga, pues mano, tenés el éxito. Ya han pagado, imagínate, 2 millones orgánicos.
2: ¡Qué nivel!
1: Y es orgánico, ¿no es cierto?
0: Sí, total, pasé de 20 mil seguidores a 82 mil, creo que ya voy.
2: ¡Qué chino, Dani! Bien.
1: Ve, ¿tu cuenta cómo es para que te sigan?
0: Dani Productor, en todo, con N y con Y.
1: Maneja, mira, hagamos una cosa. Hoy rematemos precios para nuevos artistas populares, ¿sí? Vamos para el remate, porque hay mucho músico popular, hombre, que necesita un buen productor.
0: Ay, hombre, es que yo a veces digo que nos inventamos para también apoyar el talento, porque yo sí creo que necesitamos un talento urgente, y no con el ánimo, ojo, no con el ánimo de reemplazar a alguien, jamás, sino porque esto pues nos da trabajo a los productores, a las emisoras, a los canales de televisión, que haya un talento nuevo, nos sirve a todos, al público. Entonces de pronto podemos hacer algo. Yo tengo varios candidatos que de pronto he visto que digo, son buenos. No sé qué nos inventamos ahí. Ahí se la dejo. Pues yo remato precio, pero usted me ayuda.
1: Yo, hágale. Bien. Vea, nosotros también estamos, y en serio, se lo digo de parte aquí de la calle, buscando también esos nuevos talentos. Yo le dije aquí a Rafa, hombre, que en el reality él también estaba buscando y se coincidió de lo que estaba buscando con Sonia. Pero, mano, sí necesitamos también urgente refrescar nuevas cosas, gente que se lance a hacer también nuevas cosas y no se queden en un sonido, porque hemos visto eso también.
0: Total.
1: Que repliquen, que salgan de esa zona.
2: Un estilo único.
1: Un estilo. Hágale, ¿qué te gusta?
0: A mí me gustó un video que quiero que lo revisen. Es un chico del Transmilenio que se subía a cantar en el Transmilenio. Y cantó una canción y la gente como loco. O sea, ese video creo que tiene hartas reproducciones. No sé cuántos millones, pero millones pasó por ahí.
3: ¿Y te sabes el nombre de la persona?
0: Espérame, lo busco.
1: Ven, yo tengo uno. No sé si tú le echaste el ojo, mano. Pero yo tengo
3: qué
1: otro.
3: Qué locura. Ahora como las redes sociales se vuelven una plataforma real para conocer restaurantes, talentos. Sí. De verdad, todo lo que uno quiere ya lo busca a través de las redes sociales. Total. Y además ahí tú puedes ver qué interacción tiene la gente, qué tanto les
0: gusta. No, y que, digamos, una persona como usted, pues como ustedes que tienen, digamos, una ventana al mundo,

0: Ustedes pueden fijarse en una reproducción y decir, esto es interesante, llevémoslo al programa. O sea, esas, las redes sociales, claro, se han convertido en un canal muy grande para digamos, explotar talentos. Y también en el sentido de que antes no lo había. La gente, por ejemplo, yo le digo mucho a los artistas, es que me toca hacer contenido, es que ¿Cómo así? Agradezca. Tiene que hacerlo, es que hasta yo lo hago. Yo incluso cojo, ¿no? Le pago a un primo, al que sea, hagamos un videito y lo subimos. Y mira que funciona. Simplemente es... De pronto a veces es hacerlo sin esperar nada a cambio, porque es que la gente con el primer video ya se quiere volver viral. Yo llevo 10 años dándole.
1: ¿Sabes con quién estoy hablando? No sé si ya lo has chequeado, ahí te va a tirar. A mí me llamó la atención, tiene algo, dije, mano.
2: Hay algo allí.
1: Se está haciendo muy famoso en redes, va a ver si creamos aquí alguna sección de unos talentos, algo, porque se llama Mauricio Arcila, no sé si tú lo has visto, que toca el requinto del hombre.
2: No lo he visto.
1: Ve, a ver, ve esto.
2: Sí, señor.
1: Luis Alfonso Nea.
3: Más o menos,
1: sí, pero el man toca música guasca.

0: sea, han salido el muchacho toca hace 2 años, él cuenta, tiene una historia de vida muy bacana. Me lo pasaron por ahí por red, me dijeron, ve, ya lo contacté, sino que no, claro, él está en su proceso. Y le dije, oiga, lo quiero tener allá en la calle, mano, porque vemos también un talento de que están tomando la música vieja, en el caso de Andrés Franco y todo eso, que cogieron ese baúl de éxitos de años, hace 30 años, 40 años, hombre. Y esa nueva generación está sacando cosas. Entonces, esto, digo, puede hacer un buen mash para muchas cosas. Claro. O sea, artistas ahí.
1: Me acabo de acordar de un pelado que me llegó al estudio y la historia es bacano porque cuando llegan esas historias me pagó con monedas la producción y créanme que, o sea, una bolsada así, monedas que el hombre se rebuscó. Creo que llegó de Bucaramanga. Yo por ahí lo he ayudado, la verdad lo he ayudado ya. Pero tiene algo que me gusta, la voz como muy diferente, sí, como muy diferente a todo lo que se llama Oliveros, para que lo revisen por ahí, lo chismoseen. Oliveros, por ahí incluso le ayudé a hacer el video y todo.
2: Bien.
1: Y pues también siento que es como algo de hacer cosas diferentes y ayudar. Esa es.
3: Prefiero quedarme con la culpa.
0: ¡Ay, sales tú!
1: Ahí ella. Y salgo yo.
0: O sea, listo, entre todos y ayudan aquí, sí. ¿No?
4: Necesito modelo, venga para acá.

0: Olivero se llama el hombre.
1: Oliveros.
0: ¿Sabes a quién me parece a Mateito?
2: Sí.
0: El de pandillas. El Mateito, sí.
1: Se parece un poquito. Sí, a ese, sí.

0: hombre, eso, sí, o sea,
1: eso hay de
2: todo,
1: ¿no?
2: Hay de,
1: ¿no?,
2: todo, sí, hay cosas muy buenas, hay muchos artistas y quiero que, o sea, que sepan que cuando trabajan conmigo yo trato de ayudarles así esos espaldarazos que son buenos, finalmente.
3: Bueno. Dani, ¿vos crees que tenés el olfato? O sea, decir, este man...
2: Sí.
3: ¿Lo tenés?
2: Sí, lo tengo porque cuando yo conocí a Nico Hernández, supe inmediatamente que iba a ser un éxito. Mm. Y nos demoramos bastante en que en le que pasara. Ajá. Luego, a la raíz del éxito de Nico, llegó a mí unas personas de Medellín, Pablo, creo que es... sí, creo que fue Pablo el que se contactó conmigo y me dijo, es que hay un pelado nuevo negro... Se llama Luis Alfonso. Uh-huh. Yo escuché la voz de Luis Alfonso y dije, esto va a ser un palazo. Uh-huh. Y así fue, eso fue. Hicimos el álbum y eso fue un éxito. No. Hicimos cuatro álbumes con él, con otros dos productores, porque fue un trabajo de equipo. Uh-huh. Sí. Pero sí, o sea, cuando yo veo algo, yo digo, tiene que ser. Claro. Incluso yo salgo en el video del malo de Nenico.
3: Ah, no, usted también es actor.
0: No, mira.
3: Esto es...

0: Ah, eso también lo hiciste vos.
1: Eso lo hice yo.
0: Ah, no. Pero te gustabas con lo norteño, ¿no?
1: Te digo algo, buscamos hacer un popular y no sabíamos cómo hacerlo y salió eso. Esa es la verdad. Esa es la verdad.
2: En la experimentación que hay dentro de un estudio de producción, ah, pueden salir miles total. De cosas. Si sí, hay talento, obviamente. Total. Dani, ¿y dónde me deja las niñas? Mujeres que tenga por ahí en la mira.
1: Oiga, sí, ahí hay.
2: O no hay tantas.
1: No, sí hay, ¿sabes? ¿Sabes qué es lo? Yo he trabajado con mujeres, he trabajado con Paola Jara, hicimos sí. una canción que se llama Pedazo de Carne. Sí. Y esa canción le fue muy bien y la hicimos como mexicana, pero definitivamente hay muchas mujeres por ahí que están, mejor dicho, dándola toda por salir adelante.
3: Dani, hablando de géneros, ¿qué es más chima, trabajar con un hombre o con una mujer, la verdad?
1: No, yo la verdad con cualquier persona sí. trabajo muy bien desde que se deje hablar. Más bien siento que es con alguien que ya lleve tiempo en esto y que sepa que se va a dedicar a esto en serio.
2: Ok. Uh-huh.
1: Creo que ese sí más bien es un factor que me hace a mí decir sí, claro, o no.
3: Para no perder tiempo. Por
1: sí, porque decir. Realmente yo le meto mucho empeño a cualquier producción. Si tú llegas sí. un día a mi estudio y quiero cantar, yo voy a dar lo mejor de ti y quiero que eso salga al aire.
2: Bien. Pero bueno. Dani, ¿te ha pasado que llegue alguien y tú digas no la vuelvo a recibir o no lo vuelvo a recibir porque ya esta persona queda vetada en mi estudio?
1: Sí, se ha
2: ¿y
1: pasado.
2: ¿Y por qué? ¿Porque has vetado a alguien?
1: No me gusta que no sean serios con, okay. con cosas. No soy de andar, digamos, peleando o algo así. Simplemente yo hago un alto y listo, ya no más. Pero hay una cosa que quiero comentar.
2: ¿Qué?
1: Es que tengo que decirlo, Hay una canción que yo tengo que es de un tremendo señor rapero, con tremendo señor popular, y no ha salido esa
0: ¿de
1: canción.
0: Nampa?
1: Es, no, se llama, el hombre se llama Balleste,
0: sí,
1: freestyler número claro. uno colombiano,
2: sí.
1: Y yo tengo una canción con él y Alan Ramírez.
2: No, wow.
1: Una canción espectacular, quiero que todo el mundo la escuche, pero no ha salido, ojalá que Alan me esté escuchando por ahí o Balleste para que saquen ese palo porque es muy bueno, o sea, es algo diferente.
2: Muy chévere, suena muy bien.
0: Bueno, sí, eso, o sea, Balleste es el caleño, ¿no?
2: Pues, teso,
0: ¿no?
2: Teso,
0: caleño,
2: teso.
0: Uno de los que estuvo en la final de la Red Bull 2019, si no es mal en Madrid. Y bueno, pues, oiga, Dani, gracias. Aquí abierta la puerta, cuando quiera venir a hablar de música, mano, hágale pues.
1: Oye, increíble, por favor. Me dieron que el espacio iba a ser cortico y creo que me dieron mucho espacio, les agradezco un montón. Me siento muy contento, ustedes son unas personas increíbles y gracias por abrirme las puertas. Y acá, cuando quieran, las puertas del estudio que tenemos con Rafa, que es mi socio, con Rafita.
0: Ah, Rafa Muñoz es su socio.
1: Rafita es mi socio, ahí tenemos tremendamente. Y entonces, cuando quieran ir a lo que sea, nos inventamos... Yo sí tengo ganas de apoyar nuevos talentos y que esta industria crezca, porque es que siento que si no hay talentos nuevos que peguen, nos quedamos cortos todos. Y además que hay talento de Jason para rato, ¿no? Es, sí. Hay muchas canciones que tienen que salir.
0: Claro, ahí están todas las canciones. Pues bueno, aquí está Jason Jiménez, la canción número uno del género popular, Mala de Profesión.

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3: Buenos días.
4: Continuamos a esa hora a través del Club de la Calle. Hoy estamos, muchachos, pasando y pasando por invitados. Viernes, fin de semana. Llegan más invitados. Sentate, hombre, Alexis. Llega al estudio Alexis Escobar.
5: Con pandereta y todo.
4: Papi,
5: eso aquí.
4: Buenos días.
5: Parcero, hey, buenos días.
4: ¿Cómo hay tiempo sin ver, no, hombre?
5: Oiga, que vengo a hacer un cambio extremo aquí en
6: ¿extremo?
5: En el set. No, mi amor, ustedes siempre están bellas.
3: Ay, Lique, parcero. Lique, parcero,
6: Alexis. A todas le dice lo mismo. No,
5: anteriores. Ustedes saben que ese canal es lo que es gracias a ustedes, mi amor. Y no, aquí no hay nada.
3: Listo.
5: Hay moral, hay moral.
3: Listo.
6: No,
3: sí, ya te lo
6: No, señor. No, no se Sara. Preocupe.
5: No, no me tira, venga, Yoncito.
6: No a Sara, no a Sara, no a Sara.
7: Vamos donde
5: Ciro Quiñón. ¡Ah! Se achantó. Va a llorar.
7: Siempre es gracias a ustedes, a todos.
5: Va a llorar.
6: No hay
7: para
6: no se preocupe, venga, que nos quedamos nosotros.
5: Pero venga, Yoncito, pero sin llorar, sin llorar, sin llorar. Dígalo sin llorar, papi, hágale.
6: Ay, María. Mi Alexis, no te preocupes, que qué más
5: ganas
6: de ir a Europa, ¿cierto?
8: Muchas
6: ganas de esa gira que se viene.
8: Creo
6: que
8: Alexis tiene dos cupitos, Dani.
6: Ay, me encanta.
5: Ay, cómo juega negro.
8: ¿Vamos para Europa o no? ¿Cómo es eso?
5: Ya estamos listos, muchachos. Si Dios permite,
6: amén.
5: Del 1 de septiembre al 25 vamos a estar en nuestra primera gira. Yo no conozco todavía. No, nada, nunca he ido. Y nos va a dar la oportunidad de ir con la música, gracias a la música. Es mejor todavía. Yo nunca he tenido la oportunidad de estar por allá conociendo, pero bueno, ahorita.
3: Y viaticando, weón, chimpo. Viaticando, no,
5: claro.
3: Legalizando gastos.
5: Sí, no, pero es bacano porque siente uno que algo está haciendo bien y que la música lo lleve a uno a hacer lo que uno le guste, sabroso.
3: No, vale, y no es algo, papi. Eso se nos lleva una semana cantando, negro. O sea. Ya son años de que es de merecimiento el hecho que usted haya.
4: ¿Estás diciendo viejo, Alexis?
3: No, papi, sino que yo escucho la música de este loco hace harto y.
9: Es que hace 30 años estoy escuchándolo.
3: Marica,
9: ya tenía, yo tenía 35.
5: Yo conocí a Alexis chiquitico, ¿no?
3: Marica, Pacheco estaba joven cuando le
5: cuando con la gente le habla y no.
9: Son 50 años de carrera que tiene.
3: Jorge Barón no había iniciado a dar pataditas cuando este güey.
5: Oiga, Nero, pues sí sabía que yo soy fan suyo también.
3: Sí.
5: Gracias, papi. Mío, le pagué mucho rato.
3: Ahí está. Estamos a la orden, papi.
6: Bello. Alexis, hay mucha gente pendiente, obviamente, de esta gira, porque hay muchos latinos y muchos colombianos que estaban esperando con ansias locas que hicieras ese viaje. ¿Has recibido mensajes de los fanáticos, de la gente diciendo, estamos esperando, contando los días para verte, porque es llevar un poquito de Colombia fuera del continente?
5: Sí, mano, sí, mira que ha sido muy bacano, porque incluso amigos de mi pueblo, que hace añísimos, yo no veía, ni siquiera tenía idea que estaban por allá, me han escrito. Entonces, se ha como hecho esa reconexión. Entre los parceros que del colegio, imagínate, yo voy para 40 años, los muchachos estudiaron, bueno, hagan cuentas, hace cuánto estudiamos en quinto. Y reconectaron nuevamente por medio de las redes sociales gracias a esta gira, ha sido muy chévere, ¿no?
6: Sí,
5: es que no es lo mismo, ¿no? Decir, listo, voy a Estados Unidos, es bacán.
3: Claro.
5: Sí, pero cuando uno dice, va para Europa, es algo diferente. Para mí es un sueño.
6: ¿Y qué sensaciones hay? Porque ahora, listo, uno escucha Fenómeno Tour y ya lo estamos digiriendo, ya es una realidad, pero
1: tú ya lo procesaste, no, ya dijiste
6: hasta
1: nada,
6: que estés en ese avión.
5: Sí, sí, todavía soy como bueno, primero el viaje, que es bien largo.
1: Claro.
5: Sí. Y segundo, no, bueno, que sí, va a hacer un video, claro. Hacer un video allá. Sí. O sea, uno se crea una cantidad de
1: ¿tienes planes de hacer videoclip?
5: Pues yo quiero, o sea, la idea de hacer dos videos, ojalá.
3: Un blogcito bien bacano.
5: Claro. No, videoclip.
1: Videoclip oficial.
5: Sí, musical. O sea, claro. La idea es poder hacer...
1: Con esos paisajes.
5: Claro, pues yo creo que... De todas maneras, uno siente... O es que uno es muy compañero.
1: No.
5: Pero uno
1: no.
5: Siente que uno... Y cuando está fuera del país, donde pare queda bonita la foto, ¿no?
1: Sí, sí.
5: Háblame una cebra. ¡Tin!
1: Foto. La cebra de tránsito,
3: claro. Sí.
6: Pero mira que estás hablando de videoclip que vas a hacer allá o tratar de hacer un par de videoclips allá en este viaje, pero este también tiene una característica especial y es que está de la mano de la inteligencia artificial, ¿no? Como así que 100% hecho con inteligencia artificial.
5: Ah, bueno, pero es el que estoy lanzando
6: el
5: ahorita.
6: De ahora, sí. Claro.
4: Yendo al ruedo.
3: Claro, pero
4: tengo una pregunta. Qué pena, Manu, es que ahí yo ya la tenía aquí lista con eso. Audio. Veamos la foto un momento, por favor.
1: Ay, Dios. De hace 20 años.
4: Muchachos, me ayudan.
5: ¿Quiero acordarse qué?
4: Listo. Tengamos ahí. Tengan esta imagen. ¿Sí? Ténganla ahí presente. Me devuelvo. Listo. Quitémosla, por favor, un segundito. Le digo a los oyentes. Sale Alexis apretado.
3: Sexy.
4: Creo que la banda sonora de ese video era esta.
10: ¿Cómo te pusiste sencilla?
5: Pero oiga, aguanto para hacerle un meme a eso, ¿no?
4: Sí,
5: ayercito decía que les quitaba el tierra. Estaba que la botaba.
3: Yo le pedía.
5: Déjenme hablar.
4: No, es que yo la vi. Yo dije, Cucho, te forraron. Pero tengo una duda. ¿Te forraron, como decía Manuela, por inteligencia o si te tocó forrarte?
5: No, nada. O sea, todo ese video es ficción. Todo el video.
1: No, ese no es. O sea,
5: no, ni nada de ese video real.
1: Esas nalgas apretadas.
5: Eso es lo único malo, que me pusieron todo cuajo. Yo, ¿qué dice? No, sino que yo le dije al productor, marica, me voy a meter al gimnasio, póngame ese video y visualíceme dentro de 2 añitos.
3: Ah.
5: Y me puso cuajo. Pero
1: y
5: no,
1: es que
5: nada.
1: Aparece sudado y todo, sí.
5: O sea, yo quedé impresionado, realmente yo quedé impresionado con el trabajo que hicieron ahí, porque es un video muy, muy real. Pero nada real, un par de fotos y sale.
1: Ay, no te
4: oiga,
1: creo.
4: Ahora todo mira. De la inteligencia.
3: Muy teso.
4: Venga, miremos.
5: O sea,
4: miremos,
5: yo quedé impresionado. Para mí me parece que es tremendo trabajo, ¿no?
4: ¿Quién hizo eso, Alex?
5: Bueno, hay dos pelados que son los que están detrás de esto. Uno es José Luis. ¿Cómo es que es el apellido José Luis? José Luis. Ahí
4: José
5: dice.
4: Luis Quiles.
5: Lo que pasa es, que él es el director de otro... De otro programa, entonces no lo puedo mencionar acá.
3: No pasa nada.
4: Están camellando, papi.
5: Ok. Es el director del canal del Cantinazo.
3: Ay, no, ese sí no,
1: huevo.
3: No, la cagué.
9: Volvamos a empezar, güey.
5: Oiga, casi que no entro a la calle y me van a caer en una entrevista.
3: No, pero cómo va a nombrar ese man, güey.
5: No, bueno, el José y un pelado que se llama Camilo también, Camilo Medina, que son los encargados de hacer esta maravilla. Para mí es una maravilla, man.
1: ¡Claro!
5: O sea, yo cuando vi el video me quedé impresionado porque incluso hasta el tatuaje lo ponen ahí.
1: Sí, todo.
5: En una toma les quedó por aquí, pero bueno, lo importante es que el tatuaje va porque va. De bacano, porque el video se hizo, si tú ves el hotel que salía ahí donde está la clínica, es por ahí en Qatar.
1: Sí.
5: Perdón, en Doha. Okay. Como en Doha, y yo digo... Pucha, no he salido de acá para... ¿Sí o qué?
1: Mi Alexis, pero tuvo que haber alguna toma, algo, por ejemplo, un dedo por ahí de más, ¿no? Que tú dijiste, eso hay que eliminarlo.
5: Sí, sí. Inicialmente hubo un lunar aquí.
1: Okay.
5: Ajá, un lunar aquí. Entonces dije, bueno, ese no soy yo, ese es John Allen, entre quítatelo. Me quitaron el lunar.
9: Y es muy costoso, o sea, esa producción y todo ese tema. O sea, es decir, como es, de alguna manera, IA, ¿sale caro?
5: Pues negro, si es a un video normal... sí puede ser un poquito más caro.
4: ¿Qué?
5: Pero si es a ese video sale mucho más barato, porque cuando tienes que ir a Doha, tienes que alquilar las motos, tienes que ir a la pista.
3: Claramente.
5: Entonces realmente es muy barato.
6: Dependiendo.
3: Sin comparación.
6: Ahora, me generó duda tu tatuaje. Mostrar cuál es el que dices que quedó movido, el que tienes en el brazo.
5: Sí, es no ahí.
6: Y ese que es, una cruz.
5: Sí, una crucita. Sino que en una toma quedó por aquí.
1: Ah,
5: y ya está yo
9: desde la frente.
5: La ateriza. Sí, ya estaba yo desesperado para
9: la frente ahí.
5: Claro.
9: No,
5: le hubiera lanzado el día de las tres cruces.
9: Es que una chimba, pero es que hay un problema. Yo creo que tengo un tatuaje en la frente.
5: No, ya está. Cuando lo revisamos la última vez, yo ya estaba desesperado porque ya necesitábamos lanzar esta canción.
1: Sí.
5: Cuando vi el tatuaje, yo dije, chimba, y lo importante es que salga el video. Ya está listo.
1: Sí, claro.
5: Y de pronto más adelante me hago.
6: Ven, pero no ha sido víctima de la inteligencia artificial. Digo, acá le sacaste provecho, hiciste un súper video, sí, pero has sido víctima que te hayan puesto con otra persona, que escándalo, te hayan inventado un chisme, que haya salido por ahí esas noticias falsas que a veces ve uno en TikTok donde el protagonista seas tú.
5: No, no, hasta ahorita no.
6: ¿No?
5: Hasta ahorita no. Sí. Igual le tengo advertido a la mujer que ya sabe que esto es muy real, que cualquier cosa que manden por ahí, eso es, pura inteligencia artificial.
3: Para que si en Europa, por ahí. Es que no, esos moteles son de mentiras.
4: Eso está muy real y no, eso es inteligencia artificial.
5: Claro. No, yo le advertí precisamente por eso este video, para que ella sepa cómo estamos ahorita.
4: Alexis, ¿veo nuevo equipo o ya es, o es como renovado todo, cierto? ¿Estás renovando la casa o viene renovándola ya hace un tiempito, mano?
5: Bueno, pero en el equipo, digamos, de promoción, pues estamos casi con los mismos, ¿sí?
3: Bueno, Martica, no hubo más ahí.
5: Martica Velandi, así, sí, mejor. Ya si una cosa, a Martica no le gusta que lo diga un chiste. Que, pero estoy con Martica Velandi todavía, igual sí, trabajo con Chacón, Pedrito, que siempre nos ha acompañado. En la agrupación sí han habido cambios. Okay. Pero igual todavía están casi, o sea, cambios, pero por nuevos integrantes. Oh, sí, okay, porque el resto, la mayoría de mis músicos llevan 10, 11 años conmigo, entonces yo creo que son casi los mismos. Oh. Sí hemos cambiado mucho en el tema del management, que nunca lo tenía. Ah. O sea, hasta ahorita siempre he sido como solo, voy y tiro el corner y voy y lo cabeceo, siempre trabajo como solo, pero ahorita estamos como empezando a delegar un poquitico más y dándome la oportunidad de tener un equipo, nunca lo había tenido.
4: Claro, es que eso es
3: importante. Y
11: por razón llega a otros medios anunciando otros canales.
6: Claro, está aprendiendo. Está aprendiendo.
5: No, usted, no me va a que la agarre, que usted también nació allá.
11: Sí, sí, eso es cierto. Pero nos conocemos de atrás, sí.
3: Papi, y sin inteligencia artificial.
5: Le conozco las matas, papi, le conozco las matas.
11: Sí, señor.
4: Ya te pintó cuadro y todo también.
5: No.
11: Ese lo estoy pendiente.
5: Me tengo que morir cuando lo pinte.
11: ¡No! ¡Alexis!
5: Yo le escribí para que me lo pintara.
11: Ellos están vivos.
5: Ah,
11: no, sí.
4: Alexis, ¿estuviste en la fiesta de Westcott?
5: No, nada, ¿sabes?
4: ¿No fuiste?
5: No fui,
4: no
5: porque
4: jodas.
5: Nada, estaba en México cumpliendo los compromisos y nada, y como eso salió, eso no fue algo que hayan planeado así con mucho tiempo.
3: Sí.
5: Fue algo que salió como muy repentino, entonces no alcancé. Me la perdí. Pero menos mal, papi, la borrachera que me hubiera pegado yo.
4: Uy,
5: ya,
4: sí.
5: Ya era cagado, la cagó Ciro, no la cagar yo ya. Soy más bocón.
3: Escucho, pero ¿cómo está la relación con los colegas? ¿Bien, chimba? No, ¿todos por el mismo lado?
4: Este
3: ¿o qué?
4: Niño mimado
3: ya. ¿El bebé?
5: Yo no peleo con nadie, papi. Nada. Yo creo que, y siempre lo he dicho, el artista que diga que tiene un problema conmigo lo tiene es él.
3: Ya.
5: Okay. O sea, yo no tengo problema con nadie, yo soy a la fresca con todo el mundo. El que quiera estar está y el que no, pues, ahí las puertas van a estar abiertas siempre.
9: Pero no faltan las malas vibras también, que de pronto, no sé. Es decir, usted tiene muchas acá como accesorios que tienen como la cruz, muy religioso, ¿no?
5: Pero ya es más de gusto, ¿no?
9: No es como así.
5: Sí, no es como que hay para protegerme, que ya. No. Es más que si soy muy católico, soy muy de mucha oración, pero no es algo pues que yo diga, bueno, me voy a poner el, ¿cómo se dice? El. Cuando uno se pone algo porque lo proteja, la contra. Es más de lujos.
6: Pero okay. Alexis, mira que sos como de esa onda de estar pendiente, de estar vanidoso, de las joyas, de verte siempre bien. Te veo hace mucho tiempo y te ves igualito. ¿Cuál es ese secreto que tienes para verte? Mira, pero, como si no hubieran pasado los años.
5: Ah, bueno, pero igualito bien. No, yo creo que.
6: Sí, bien.
4: Sí, colágeno.
5: Puro colágeno, sí.
3: Bueno.
5: Sí, no mentira, no. Yo entreno bastante.
6: Sí.
5: Sí, entreno todos los días. Creo que me alejé mucho del chorro.
6: Ah,
5: eso sí.
4: Ya no está tomando.
5: No, yo sí me los tomo, cuando. Sí, claro.
11: Pero hace una semana
5: ya. No, mentira, pues sí me alejé mucho, maricas.
11: Le
5: bajé un poquito porque le estaba dando muy, muy duro. Entonces yo creo que hace por ahí unos 5 años para acá le he bajado.
11: Ush.
5: O sea, no quiere que no me los tome, yo me los tomo y claro. Sí, sabroso. Pero no como antes, que eran una rumba de 2 o 3 días.
6: Pues madre, sí.
5: Y que era pegado toda la noche ya. Me los tomo, pero ya paro.
6: Ve, y la comida.
5: Creo que me cogió los 40 ya duro.
4: Lo ajuiciaron cucho.
6: Sí, sí, sí. Está bien.
5: Me ajuició, yo creo que mis hijos me ajuician también, ¿no?
6: Pero ¿estás soltero o estás comprometido?
5: No, yo estoy cuadrado ahorita.
6: Cuadradísimo.
5: Y aparte es una mujer que no toma, que no trasnocha.
11: Juiciosa.
6: Está aburrida.
5: Lo que dicen por ahí, si uno se junta con 4 alcohólicos, el quinto es 1.
6: Exacto.
11: Claro,
5: y es una mujer que no toma, pues yo creo que también le va.
6: Lo va
5: juzgando un poquito, yo creo.
11: Claro. Entonces, ¿cuál es tu pecado actual?
3: El alcohol.
9: ¿Sabes qué?
3: El alcohol. Espera, porque es que John está mirando a Alexis de manera. No, Cucho, algo está pasando. Dígalo.
5: Él lleva un hermano de la cintura para abajo.
6: Es que golpe bajo.
5: Lo que pasa es que el agua sucia me la chupé yo, pero aquí. ¿Cómo que nadie sabe de quién estamos hablando?
3: No, yo no sé.
5: Nadie sabe. Es que él y yo somos amigos de afuera también.
3: Sí.
6: Pero no es actual, sino en el pasado.
5: No, eso fue en el
3: presuntamente. Presuntamente.
6: No, presuntamente. Eso fue en el pasado.
4: Se está haciendo eso y que no sea perro.
9: Está como, ¿sabe cómo me pongo para que me invita?
3: Sí, sí, él estaba callado.
4: Yo callado, weón. Y usted
3: usted estaba mirando como perro. Papi, yo sé algo.
5: Sí. Desde que yo llegué, él se le dio como la rabiecita.
6: Sí, algo raro.
5: No, mentira, que necesito un gran amigo.
6: No, pero a mí me parece.
5: Estamos jodiendo.
6: Yo con mis hermanitas también de cintura para abajo, yo no me llevo bien. Ay, sí que es bueno que uno me se lleve bien.
4: Nosotros nos llevamos bien.
5: Nosotros nos llevamos bien.
6: Por eso, estoy diciendo que es bueno.
5: Sí, claro.
6: Eso ya pasó. Además, sobre todo cuando es historia del pasado, John ya está más cuadrado que cuadrado.
3: Sí.
6: Alexis está también súper ennoviado y feliz.
5: Cara de Johnito.
6: John avanza, pasa la página, es que, John.
9: No, ¿en qué momento pasamos de un tema a otro?
4: Huevo, no se pone a tirar unas coas que es que, pero ¿para dónde
6: unas
4: vas?
6: Coas,
5: pero ¿cómo así?
6: Unas coas.
5: Ey, sin publicidad, listo.
4: No, sí. Bueno, ya.
6: Pero Alexis, ¿te vas a arrodillar prontamente?
3: Bueno, Rico también.
9: ¿Cómo así?
3: Rico está casado, mira, no sé.
6: Me parece muy válida la pregunta de Dani, porque Dani está oyendo que él hace rato cuenta que está contento, es noviado,
5: no, pero
6: con una mujer
5: que...
6: muy buena. Pues uno se imagina y dice, pues, que va a ser una familia.
5: No, pues yo sí me quiero casar.
6: Y eres católico, pues claro que te querés casar.
5: Yo sí me quiero casar, lo que pasa es que a veces... O sea, uno espera, yo no sé.
6: ¿Cómo cuánto?
5: No, pero yo no sé, yo no soy de cuánto, sino como de
3: momento.
5: De sentimiento. Sí, más del momento.
6: No, Alex, y más de 5 años ya es descaro.
3: No, es lo que vaya a la gira.
6: Si deja pasar 5 años.
3: ¡No! ¡Papacho! Pero después de la gira, lo que sea.
4: Piénsalo después de la gira.
5: No, pero yo sí quiero. Sí. O sea, es que es más, yo siempre he querido.
6: ¿Casarte?
5: Sí, yo siempre he querido. Lo que pasa es que de pronto, mira... Con la primera novia que tuve, yo le propuse matrimonio. O sea, yo siempre he creído en el matrimonio.
6: ¿Qué pasó?
5: Yo soy un Jordano.
6: Pero
5: un
6: contame esa historia. Entonces Alex, tú te arrodillaste, le pediste matrimonio y tu primera novia dijo
5: pero
6: que sí o que no.
5: Pero eso fue una pedida de mano. O sea, la pedida. Lo que pasa es que no la puedo decir acá porque me está viendo mi novia, sí, y claro, después me toca superar esa pedida de mano.
6: Pero
5: ella me dijo que, papi, pero va a llorar, entonces salga hace un ratico y nos llevan nosotros.
6: Sí. Espérate,
5: vaya,
6: hace rato pasamos el tema.
5: Yo
6: mira,
5: no entiendo, o sea, él es el que está como preocupado.
6: Sí, y entonces esta novia te dijo que sí.
5: No, esa persona me dijo que sí, claro. Sí,
6: ¿y qué pasó? ¿Por qué no te casaste?
5: Pero mira, yo creo que en ese momento sí fue más de un impulso.
6: Ah,
5: ¿sí? Okay. Porque habíamos visitado muchas bodas de amigas de ella.
6: Ah,
5: y yo, qué tan bacano, como que tan chévere.
9: Señales.
5: Yo, que, claro, le propuse matrimonio, me dijo que sí, pero se le perdió el anillo.
6: Ah.
5: Entonces yo dije, bueno, esto debe ser una señal. Y no me casé. Solo por eso. Solo por eso cancelé la boda.
4: Se le perdió como Alexis, hombre.
5: Ajá, solo por eso. No, ella dice que lo puso en un lavadero y...
6: Sí.
5: Y que se le perdió, que no sabe. Y yo, bueno, y yo no sé. Es,
9: no
5: eso,
9: dio tanto valor de pronto también.
5: Yo no sé, yo siento
6: qué
5: que a mí eso...
6: Ella viene enamorada y se le pierde el anillito.
4: Yo creo que están en una prendería.
5: Sí.
4: Ese momento, vea, por favor.
5: No, ella no lo necesita.
6: Actualmente la mujer de Alexis dice, bueno, yo voy a tomar la iniciativa. Si ella se le arrodilla a usted... Que no está de moda.
5: No, pues ya sí se arrodilla, pero...
3: Bueno, que no pierda la rodilla.
5: Que no pierda la costumbre.
3: No acepto, pero no pierda la rodilla.
6: Sí, ella
9: no pierda la costumbre. Pero no precisamente para pedir matrimonio.
3: Pero puedo ir como amigos.
6: Pero ¿dónde están los románticos, muchachos? Dani no va a aprender a formular esa pregunta.
5: Están acabando con los Romeo, negros.
6: Si ella te pide matrimonio.
5: De una le digo que sí, sí, mi amor, sí.
4: ¿En serio te casas?
3: Claro.
6: ¿Pero tú estás a favor o en contra de que las mujeres hoy en día se están pidiendo matrimonio?
5: Parce, o sea, yo estoy a favor.
3: Eso.
6: ¿En serio?
5: O sea, yo estoy de acuerdo que el hombre se supone que el hombre debe tomar la iniciativa. Pero le digo una cosa, pues si una mujer le pide iniciativa a uno, a un hombre, puta, tiene hermoso. Que ser porque es que él de verdad lo ama mucho.
3: Ya, exactamente.
1: Pero por eso, porque ella tiene que tomar la decisión si el hombre es un tibio
3: no,
1: o
3: no
1: es.
3: No, no,
1: no, no.
5: Ya
1: los
5: quieren,
1: hombres también se
5: arrodillan. Ya vi quién es la feminista acá. Ya vi quién es la feminista acá.
6: Vea, Daniela, lleva tres días conmigo en la misma discusión.
5: No, es que a mí
6: no me parece. No vamos a hablar de este tema.
5: Yo considero que el hombre sí tiene que ser como el que lleve las riendas, todo. Pero si una mujer toma iniciativa, pues bonito.
6: Claro.
5: O sea, a mí no me parece feo. O sea, aquí la toma le dice que no.
6: Bueno,
5: no,
6: matrimonio.
5: Pero es lindo.
6: No, ya sabemos hacerlo. Que querés casarte.
1: ¿Qué va a pasar?
6: Momento.
5: Siempre querido,
6: vamos
5: siempre querido.
6: Vamos a ver qué pasa. ¿Más hijos quieres?
5: Ah, bueno, eso es lo que me preocupa un poquito.
6: ¿Por qué?
4: Son dos, ¿no?
5: Porque ya tengo dos.
6: Sí.
5: Sí, ya tengo dos y en diferentes jardines.
6: Sí, sí,
5: Entonces, eso es lo que me ha preocupado y de pronto con ella sí lo hemos hablado. Ella es una mujer muy joven. Tiene apenas 31 añitos y...
6: Entera, llena de vida.
5: Sí.
6: Es impresionante.
5: Entonces, muy linda. Y yo tampoco puedo yo negarle a ella esa
6: claro.
5: oportunidad. Entonces, yo muchas veces digo, yo, y se lo digo de frente, yo no quiero, pero si quiero estar contigo toda la vida, pues hagámoslo.
3: Claro. Claro.
5: Y ya vamos a tenerlo. Porque ella es una mujer joven, profesional, trabajadora, lo quiere... ¿Cómo le dices que no?
1: O sea, y es que te pongo tres añitos.
5: Se me acaba la
1: relación. En tres añitos se lo va a empezar a pedir. Yo le pongo tres añitos. Porque
5: no,
1: tiene 31.
5: Yo me lo empezó a pedir como al mes.
3: Papi, eso ya
1: sí,
3: está.
5: Menos del mes me lo empezó a pedir. Yo me lo di.
3: Ya.
6: El niño.
1: Se entendió.
3: Ah, también, también.
4: Miren esta foto que me acabo de encontrar en internet.
6: ¿Qué?
4: Esto es verdad de
6: ¿ve
4: Alexis?
6: Esa foto.
4: Espérate.
6: Mira.
4: Una foto vieja, mano.
5: Ay, con mi super amiga.
4: Que dice
1: amigas.
4: Vos
5: todas,
4: de
5: todas.
4: Podcast. Ta, hay una persona aquí que dice en este podcast que llama Doña Gloria.
5: Ah, Doña Gloria Castañeda. Vení, pero ¿quién es la primera?
4: Uy, no sé.
6: Pues
4: no sé,
6: Ale, ¿cómo así no sabe usted? Alexis.
5: Ah, diga, eso no es Catherine Calisto.
4: No.
3: No.
5: Sí.
6: No. Y es que con tantas fotos que les piden a ustedes.
4: No, es que de estas fotos son los primeros supuestamente inicios tuyos que tú iniciaste tu carrera en un burdel. ¿Eso es verdad, sí. Alexis? O eso está mal titulado, hombre. A ver, acláranos. Porque hay una señora detrás que se llama Gloria Castañeda.
5: Sí,
4: que
5: la conozco y la quiero mucho.
4: Doña Gloria, que es muy conocida también en el ámbito popular porque muchos artistas tocaban allá. Creo que hasta Jason y
5: no,
4: todo eso,
5: ella, ¿no? Ella es una bacana, sacucha. La historia es real, pero está contada en tiempos diferentes.
4: Ah, a ver, okay. ¿Cómo sí? es la vuelta?
6: Contala bien.
5: O sea, lo que Doña Gloria cuenta es que yo arranqué ahí.
4: Uh-huh. Ajá, ok.
5: Pero cuando llegué ahí, yo ya llevaba 10 años trabajando.
6: Ay,
5: ¿sí?
4: O sea, eso entonces, es en un burdel conocido sí, acá en Bogotá.
5: Sí, acá, no, aquí okay. en muchos. De hecho, sí. yo recuerdo que yo, ay Dios, una vez tuve un concierto en un chochal de esos y la publicidad era... Alexis Escobar y Esperanza Gómez. Marica, ¿en serio?
4: ¿En serio?
6: ¿Qué?
5: De mis primeras veces yo, oye, ¿esto cómo va a ser esta vuelta?
6: Ajá. ¿Y me puedes explicar en qué consistía el show? ¿Mientras tú cantabas, ella hacía algo? ¿O?
5: No, mira que ¿no yo salía hacía mi cantada.
6: Sí.
5: Sí, yo me acuerdo que cuando me pagaron como 4 millones de pesos por ir a hacer dos tandas.
3: Sí.
4: Okay.
5: Sí. Y a ella le pagaron 10 mil dólares por ir a 7 minutos.
6: Ay.
5: Dos salidas de 7 minutos.
3: Qué boleo, güey.
1: Pero no, ¿qué amor, hacía guay, en las salidas?
3: ¿Qué yo? ¡Alexis Escobar! ¡Qué rico y güey!
5: Sí, sí. No, pero así era. O sea,
1: pero usted iba a hacer, estaba dispuesto a hacer lo que ella salía a hacer en 7 minutos.
5: Ah. Lo que pasa es que, no, dispuesto sí, que me paguen lo mismo, quién sabe.
1: O que
5: yo valga lo mismo, quién sabe, pero no. No, yo salía y cantaba,
6: ¿sí?
5: y en el intermedio mío, ella salía y ella hacía su show.
3: Sí.
5: ¿Sí? Ah. Y hacía su vuelta, y ella escogía a la persona que ella quisiera ir, hacía su show, y sí. Chévere, o sea, muy profesional.
3: Ah. Sí, claro.
5: Sí, para que...
6: ¿Usted
5: que
6: lo vio? ¿Usted se asomó así del camerino a ver el show?
1: ¿Qué profesional?
5: No, el camerino no, yo... Me pagaron 4 millones y me gasté 1 millón en un palco.
6: Ah.
4: Venga, Alexis, pero sí. Eso no es como un ambiente como turbio, porque aquí también John Allen nos contó, ¿se acuerdan?
3: Sí, en los inicios.
4: Con Jason tocaron allá hacia en el centro de Bogotá, donde quedan todos estos negocios y toda la vaina, y pues es muy conocido... Pero el ambiente y todo eso, como músico usted y toda la vaina, o sea, eso no era no, pesadito, es... de eso, los borrachos, la no, gente, pues, la no, vaina.
5: Es pesado. De hecho que, bueno, lo de Doña Gloria es cierto, sí. Lo de Doña Gloria es verdad, sí. Porque cuando yo llegué aquí a Bogotá, de las primeras personas que conocí pues fue a ella.
4: A Doña
5: ¿no?
4: Gloria.
5: Uh-huh. Pues Memito y otro, ¿te acuerdas de Memito y Víctor? Uh-huh. Pedrito, bueno, fueron los primeros que conocí. Y ella tenía los chochales ahí en el ¿cómo se llama el barrio?
4: Santa Fe.
3: Uy, eso por allá.
5: En el barrio Santa Fe. Pero entonces, lo duro era que nos quedábamos en un hotel ahí mismo.
4: ¿Al frente?
5: Sí, ahí adelantico de un hotel. Ay, a 8 lucas la noche. Y claro, pues.
6: ¿Qué?
5: Ya nosotros, claro. Nosotros ya veníamos trabajando hacía mucho rato. Pero yo necesitaba meterme a Bogotá como fuera y por donde fuera. Y doña Gloria nos dio la oportunidad.
6: Claro.
5: Sí, entonces la historia está bien contada, pero en diferentes tiempos. Yo no inicié ahí.
4: Ah, bueno, o sea, ya venía haciendo una carrera.
5: Yo ya, cuando yo llegué aquí, yo llegué con la Santa y la Diabla. ¿Sí? Entonces, por ejemplo, una vez me llamaron, y lo aclaro es porque yo doña Gloria la quiero mucho. Sí. Le agradezco en el alma todo lo que hizo en su momento.
4: Sí, muchos artistas han pasado por ahí también.
5: Sí, pero también he recibido muchos hate donde dicen, desagradecido, doña Gloria dio tu carrera. Fue la que te hizo, ¿no? Yo llegué con la Santa y la Diabla. Sí, cuando yo llegué ya nosotros veníamos y hacíamos 8 o 9 conciertos en pista. A pista, ¿no? Pero, pero hacíamos 8 o 9 shows semanales. Entonces, yo le agradezco, la quiero como un berraco, somos amigos todavía. Pero la historia está contada de una manera en tiempos diferentes, ¿sí? Claro que cuando llegué a Bogotá sí llegué a chochales y a plazas y a todos, sí, es verdad. Pero yo ya llevaba 10 años y ya tenía, digamos que en algunos municipios, la Santa y la Diabla sonando.
6: Bueno, hombre, claro.
4: Oiga, va a tirar aquí cuñita y seguimos en redes, muchachos. Está buena la conversación, muchachos. 6:52, 8:55, pausa. Y continuamos.
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3: Niños, nos fuimos.
4: ¿Para dónde?
3: Para Cisneros.
4: Vámonos.
3: Vamos a cerrar. Ahorita viene Feria de Flores. Alexis, ¿por qué no salís de tu barrio? O sea, veo que el barrio siempre ha estado muy impregnado en ti. Tu gente, la casa, la familia. O sea, Bello para ti significa mucho, ¿no? Allá en Medellín.
5: Lo que pasa es que pues uno aprende a querer la zona donde está y donde tiene su gente, ¿no? Yo aquí me voy a ir para el poblado, para Laureles, y toda mi gente está en Bello. Entonces yo salgo, sí me fui del barrio.
3: Sí.
5: Pero ya realmente no fue porque quise, sino porque había un proyecto con esa propiedad. Entonces me fui para una unidad, pero ahí mismo.
6: O sea, tu casita de la infancia no está.
5: No, sí está, pero hicimos un proyecto
3: de vivienda.
5: Grande ahí, de vivienda y comercial. Entonces, claro, pues es mi casa.
6: Sí.
5: Sí, pero ya salimos de ahí, pero ya pues por más tema de negocios, ¿no?
3: Ajá. Sí.
5: Pero mi barrio, yo sigo yendo allá porque mi mamá y mi mamita viven ahí en la esquina. Entonces, entonces, claro, yo mientras pueda en semana, siempre voy a bajar donde mi mamita, el calentadito de la mamita.
3: Qué delicia. Claro, o sea, entonces, como rey pues de ahí de la cuadra, eso todo el mundo. Llegó Alexis,
5: Eso se vuelve paisaje.
3: Sí.
5: Claro, porque uno todos los días ahí ya.
4: Antes al contrario, otra vez.
5: Sí, mira que un señor de por la casa en la tienda.
6: Oiga. Y eso que es fan tuyo.
5: Oye, está duro.
4: La mamita, tengo más acá en el mercado.
5: Papi, no, eso es bendito. Uno de la vida tiene que ir a comer todo el tiempo.
6: Obvio.
5: El día que demora, que hay que tener los mejores recuerdos.
6: No existe un lugar donde uno coma más rico que donde la mamá, y donde lo consientan más que donde la mamá.
5: Pero venga, ahí está donde mi mamita.
6: O la mamita, sí.
5: Pero mi abuela.
6: Sí,
3: que hay un señor que...
5: Hay un cuchillo por la casa, tiene una tienda. Entonces, yo recuerdo que yo me fui hace 4 años, ¿no?
3: Sí.
5: Hace 4 años salí de ahí y me decía, hombre, Alexis, ¿usted por qué no se va ahí aquí?
4: Márcate en una lista, recuerdo, y no me ha pagado, huevón, paguen.
5: Porque es que mi casa se volvió como una casa de beneficencia.
6: Claro.
5: ¿Sí? Entonces, claro, yo vivo, mi casa era en toda una esquina.
6: Sí. Todo el mundo.
5: Entonces, ahí como que decía, vaya que. Un día llegó un pelado y me y tocó la puerta.
6: Sí.
5: Como a las 10 de la noche. Y le abrí la puerta yo.
3: En chancla.
5: Yo le abrí la puerta.
6: Y calzoncillos.
5: Buenas noches. Y acá es donde vive el cantante. Dije yo.
6: Ni siquiera Alexis, pero
4: no,
6: es que Alexis con mascarilla.
4: Y lo conoció,
5: güey. Yo tenía aquí mis ojeras,
6: claro,
5: y todo.
6: Claro.
5: Mis hidratantes.
6: La chancla. Y le
5: digo yo, sí, mi rey, pero él no está. ¿Y qué necesitan? ¿Qué le puedo servir? No, lo que pasa es que en la barbería me dijeron que viniera, que acá ayudaban. Entonces yo vengo así y me ayuda con esta formulita.
6: Ay, sí. No te creo.
5: Entonces yo vi la formulita, eran 350.000. Pues yo le dije, hermano, él no está, pues yo le colaboro. Le regalé 50.000.
3: Sí.
5: Y sin, pues no me cabe 350.000. Y ya. Enojado.
6: Tan descarado.
5: Te digo yo, pues, hermano, si no le sirven, pues devuélvame.
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0: No, pero entonces, realmente él estaba preocupado por su tranquilidad.
1: No faltaba la gente que llegaba llevando el niño a estudiar, las mamás, y a tocaban por una foto.
0: Ah, la fotito.
1: Dale, póngale cuidado, pues, que la historia termina acá. Sí. Este me dice el viejo.
0: Está buena la historia.
1: ¿Por qué no se va a calmar? ¿Para que esté tranquilo?
2: Que pregunte.
0: Pero tranquilo. Ah, él se refería porque te molestaba.
1: Sí, claro. Eso fue 4 años.
0: Sí.
1: Entonces yo pues me fui.
0: Ajá.
1: Y estos días fui a la tienda de Dora y qué más. Uy, te agrandaste mucho. Pero viste que te fuiste.
2: Viejo, malo, joven.
1: Viejo, tiene huevo.
2: Veo, el día.
1: Te agrandaste mucho. Apenas no sé qué te fuiste.
2: Te agrandaste, sí.
1: Así yo me dijiste que no fuera, pues, hombre.
0: Y yo tanto que le dije que no se fuera.
2: El mal de la barbería. ¿Volviste, no? Tengo esta formulita ya otra vez.
3: Ve, pero ¿qué ha pasado que te echen una historia de esas que arruga el corazón, que uno dice, ay, ¿para qué me enteré de esto?
1: Claro, todo el tiempo. Y es que sí, todos tienen una historia.
3: Claro.
2: ¿Cuál fue la peor tumba que te han pegado así de historia melodramática?
4: Sí, que también haya sido mentira.
2: Que
4: sí.
2: Usted dijo, ah, di esa plata, pero bueno, ya que...
4: Uy, baila,
1: güey. Uy, no. O sea, no, pero más que todo, de pronto, de conciertos. Sí, sí, sí, o sea, de los empresarios tumbadores. De eso, pues, sino que ya uno aprende, ya eso de que
0: venga,
1: lo dar un contra... Uno como que ya como que lo...
0: Claro.
1: En la mera llamada, como
4: lo
1: que ya,
4: venir.
1: Sí. Ya uno sabe, ¿no?
0: Sí.
1: Pero así que me haya arrugado el corazón un niño, ay, que me hizo ver como que fuera yo cuando estaba pequeño.
0: Ah.
1: Entonces el pelado desde que llegó me decía que era que el sueño de él era ser futbolista. Yo ya sé para dónde va.
4: Sí. Oh.
1: Yo siempre he querido jugar fútbol. Y llegó con el uniforme del colegio, limpiecito. Pero mire, yo tengo que ir al colegio solo. Mi mamá tiene que trabajar y no tiene para mí unos guayitos.
0: Ay, Dios.
1: Y yo soy zurdo, yo juego bien.
4: Sí.
1: Y yo necesito unos guayos. Y sí, para hacer unos guayitos. Esa me arrugó porque me acordó cuando yo estaba pelado.
0: Claro.
1: Y bueno, o sea.
3: ¿Y qué hiciste? ¿Le compraste los guayos?
1: Sí, le compré los guayos y le di los guayos al niño.
0: Qué lindo.
1: Entonces, de hecho, mi tía, pues que ella trabaja en un almacén de zapatos, y le ayudamos con unos guayitos de la talla del niño, eran como 32, unos guayitos pequeños.
0: Okay.
1: Y yo decía, marica, es que parecía verme
0: soy
1: yo.
0: Sí. Te viste reflejado en la historia de él.
1: Sí, eso me dio como mucho pesar. Entonces, pues ojalá le hayan servido y le hayan gustado mucho. Bonito.
3: Ojalá, pero para que sepas, no sigan tocando en la puerta.
1: Ya
3: se
1: no
3: cerró la fundación.
1: Ya no
0: iban. Ay, yo tengo mi fórmula.
2: Tenía la fórmula. ¿Ya la tenías?
0: Ahí la tengo.
2: Ah, téngala que hizo.
4: Téngala.
2: Él se va a ver reflejado. Él se va a ver reflejado. Es que mejor reflejado en ti.
3: Pero su fórmula sería como, ¿para qué?
0: No, pues porque yo siempre quise ser jugar fútbol.
3: Sí.
1: Yo siempre quise ser niño.
3: Sí. Y los guayos de Daniela son 45 la tarde.
0: Ah, sí.
1: Yo
0: soy re patrona.
1: ¿Los tenitos que le da el marido o qué?
0: Sí.
2: Eso es bien patrona. Oiga, Alexis, pues muchas gracias, mano. En serio, hace rato no nos veíamos y pasamos un muy buen momento.
1: Sí.
2: ¿Cuándo es que comienzas la gira? ¿Cuándo comienza la gira, Alexis?
0: Es que
2: continúa, hombre.
1: No, parce. Vamos a estar, si Dios permite, el primero, el 25 de septiembre.
4: Sí.
1: La gira arranca el 4 de septiembre, termina el 22 de septiembre. Y bueno, pues la verdad, parce, yo estoy muy contento. Como les digo, yo nunca he ido por allá. Entonces, ojalá que pasemos muy bueno y que nos vaya muy bien. Y que la gente se enamore mucho de nuestra música.
0: Y, por ejemplo, de Valencia, París, Barcelona, ¿cuál es el lugar que más quieres ver ya? O sea, que estás loco.
1: Bello. Yo quiero conocer...
2: Bello, Antioquia.
1: quiero conocer Milán.
0: Milán.
1: Sí. Ajá, porque salió... Bueno, yo creo que tú tienes ahí el boletín. Sí, ahí no está Milán. Es un concierto que se vendió ahorita próximo. Milán y Ámsterdam.
0: Ay, sí, no tengo Milán.
3: Ámsterdam, qué rico también.
0: Entonces, bueno, ¿y las Canarias?
1: No, y las Canarias. No lo he conocido. Entonces, bueno, pues al menos... Yo creo que todo lo que conozca aquí pueda
3: dar
1: es ganancia.
0: Wow.
1: Entonces, bueno, lo importante es llevar la música y que la gente enamore de ella para poder seguir yendo cada año, ¿no?
0: Total.
2: Perfecto. No acabamos con Alexis.
0: Sí, señor.
1: Con
0: no
1: Alexis.
0: Más risita. Ya.
2: Ah, hombre, yo estoy tranquilo. Es un hombre que próximamente me verás en Bello, Antioquia.
1: Sí.
2: Próximamente. Entonces, estaremos con una fundación.
0: Te va a llevar una fórmula.
2: Llevando fórmulas donde tu mamá.
1: Los cantantes.
2: 9:55 los va a dejar con Volviendo al Ruedo.
0: Sí.
2: Lo más reciente de Alexis Escobar. ¡Alexis! ¡Eh!

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1: En la calle son las 10 en punto.
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0: lindo. Ahí nomás.
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5: Se siente que es viernes.
4: Hello,
5: muy buena.
4: Otra noche
5: que empezó. La diversión. ¡Ah, qué rico! Buena musiquita acompañándolos en la calle. Son las 10 de la mañana, 18 minutos. Y arranco este viernes con Another Night. Aquí está Proyecto 1.
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5: Vengo recargada. Jennifer Smith empieza a acompañarte hasta las 2 de la tarde. Hoy viernes.
4: Otra noche.
5: Fin de semana. Que se note que es viernes, por Dios.
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5: Bueno, ya están habilitadas las líneas, porque hoy también tengo entradas para la gran función teatral protagonizada por María Laura, por Carlitos, con todo el show musical de la familia Díaz, porque Amarte Más No Pude es una obra teatral dirigida por Dago García. Un plan espectacular para este sábado en el Teatro Cafam. Quiero que vayas. Hoy llego diciéndote que tengo boletas para esa función teatral. Y les decía ayer, mi gente linda, hay que alimentar las relaciones. Adiós a la rutina y la monotonía. ¡Basta! ¡Basta, por favor! Hay que alimentar la llama del amor. Y también con los amigos, el hermano, el sobrino, el primo, el abuelo, los papás. Las relaciones hay que alimentarlas. Por eso un plan diferente, ir al teatro. Y tengo boletas para esta función que te juro te vas a divertir y me vas a decir, Jennifer tenía razón. Mira, vas a ver teatro y esta es una obra teatral, pero musical. Porque es como estilo comedia, música, habrá de todo un poquito. Se llama Amarte Más No Pude, inspirada justamente en la canción de Diomedes, yo que Silvestre, ¿qué tal? De Diomedes Díaz, Amarte Más No Pude. Teatrico chévere, usted puede ir a comer rico, luego se va al teatro, rompe la rutina con un plan diferente y lo mejor como le gusta, el gratis. Porque es que yo te estoy regalando las boletas. O sea, tú me llamas al 652-8525 y me dices, Jenny, yo quiero ir al teatro. Y esa gente firme que siempre está escuchándome y me llama al 652-8525. A esos callejeros les voy a regalar ese pase doble. Así que pilas, pégame llamadita. Jennifer, ¿usted va a regalar hoy boleticas para ver a Grupo Firme el 6 de agosto en Tunja? ¿Usted qué opina? A ver... Voy a abrir inscripciones hoy. Voy a abrir las inscripciones a través de nuestro teléfono, nuestra línea fija, 652-8525. Abro inscripciones, hoy cualquier cosa puede pasar, no sé, de repente puedo decir voy a llamar o no, hoy solamente hago maratón de inscripciones, no sé, no sé, tal vez que sí, tal vez que no. Pero por ahora quiero recibir llamadas para Amarte Más No Pude, para la función teatral que es justamente mañana y pues obviamente para Grupo Firme tengo más tiempo. Pero para mañana, la obra de teatro, quiero que me llames ya, 652-8525. Quiero arrancar este viernes dando regalitos, dándole regalitos a mis callejeros, así que quiero que me llames. Oiga, yo tenía unas gafas puestas y me las quité porque siento que me veía muy cargada. Las gafas son para el sol, aunque estas no son tan oscuras. Pero bueno, creo que sin gafas me veo mejor. 10 de la mañana, 21. ¿Quién dice la calle? Muy buenas.
6: Buenos días, habla con Andrea en Ciudad Bolívar. Yo escuché la calle la mandaba.
5: Uy, pero Andreita, usted está, vea.
7: Su amiga,
5: con toda la actitud, como me gusta. Así se disfruta un viernes.
6: Porque la calle siempre me ha dado regalos.
5: Oiga, me gusta eso. Andreito, ¿sé dónde está?
6: Imagínese, en Ciudad Bolívar, Lucero Bajo.
5: Uy, ¿y qué hace Andreita un viernes?
6: La estoy viendo bailar en el Roteluce con un televisor que la calle la manda más.
5: ¡Ay! ¿Y hace cuánto le regalamos ese televisor, Andreita?
6: Estamos
5: 2 añitos. Y le ha salido bueno el televisor, o sea, la calle sí cumple.
6: Sí. Pero quiero más regalos porque el 3 de agosto estoy de cumpleaños.
5: Ah, pero qué maravilla. ¿Y usted me llama para boletas a Grupo Firme el 6 de agosto?
6: Sí, señora.
5: Ah, bueno, listo, mi amor. Claro que sí, ya le inscribo de una. ¿Con quién va a ir a Grupo Firme? Cuente pues.
6: Voy a ir con mi esposo y pues no sé cuántas me pueda regalar para el condominio.
5: Recuerda que es una boleta doble, solamente puedes ir tú y un acompañante. ¿Con quién? ¿Con el esposo?
6: Con mi esposo.
5: ¡Eso! ¡Cómo me gusta! Bailando, Andreita. Andreita, ¿qué canción te vas a cantar en el concierto de Grupo Firme este 6 de agosto?
6: No sé.
5: Pues prepárate porque necesitamos que te aprendas las canciones. Estoy haciendo quiz porque la única forma de que uno se disfrute un concierto es que se sepa las canciones. Y si yo te doy la boleta y no te sabes las canciones, Andreita, no. Uno no puede ir a pasar pena. No, así no se puede.
6: No, pero bueno, la voy a escuchar y yo voy a cantar.
5: Bueno, listo. Muy bien. Juiciosita, Andrea, haciendo el examen porque puedo devolverte la llamada. No me cuelgues para tomarte los datos. ¿Listo, amor?
6: Bueno.
5: Un besote, feliz viernes. ¿Quién dice la calle? Muy buenas. Good morning, Olis. Bonjour, buenos días.
2: Olis.
5: ¿Con quién hablo?
2: Hola, mi Jennifer, ¿cómo estás? Con Yasmín.
5: Hola, Yasmín, muy bien. Imagínate que hoy me coloqué un collar de perlas azules y tiene un pez. Entonces, cuando yo me puse este collar, la gente me dice que si yo soy del mar y yo pues nací en el Caribe y obviamente tengo en mi cuello un pescadito. Entonces, soy un pescadito. Estoy pescando callejeros que quieran irse a conciertos. Está lindo, mira, tengo un pececito. Me parece súper top. Mi querida Yasmín, usted me llama, ¿qué quiere? ¿Qué necesita hoy viernes? ¿En qué le puedo ayudar?
2: Hoy quiero boletas para la obra de teatro de mañana.
5: Mejor dicho, nos vamos de teatro, Yasmín. ¿Y por qué quiere? Cuente.
2: Ay, no, porque, bueno, por dos razones. Porque quiero llevar a mi mamá.
5: Ay,
2: que
5: sí.
2: Nunca ha ido a una obra de teatro.
5: ¿En serio? No te lo creo.
2: Sí, no, y pues la verdad, hace mucho tiempo, ya hace ratico, estuve en una que gracias a la calle también fui, que fue a la de Arely Senado.
5: Ajá.
2: Y son espectaculares, no, wow. Es increíble.
5: ¿Te encanta el teatro entonces? ¿Te gustan los planes diferentes? Sí. ¡Ay, qué rico!
2: Sí, mi mamá.
5: ¡Me encanta!
2: Bueno, si puedo ir con otra persona también. O sea,
5: ¡ay, Dios mío! ¡No me pongo en camisa 11 varas!
2: Yo no me pongo brava.
5: Ay, será, Dios mío, pero le quito una boleta a un callejero. Yasmín, no me ponga en camisa 11 varas, por Dios. Bueno, mi querida Yasmín, lo que voy a hacer es regalarte ese pase doble. Si consigo otra, yo te la regalo, pero por ahora vas a llevar a la mamita. Así que mañana prepárate, 7 de la noche, Teatro Cafam. Vas a ver la obra de teatro Amarte Más No Pude. Tómate foticos con la mamá y me etiquetas. O sea, me dice, Jennifer, aquí estoy. Sí vine.
2: Claro,
5: yo veré.
2: No me claro que sí.
5: No me voy a dejar metida. ¿Qué hubo, pues? Listo, mi amor. No me cuelgues para tomarte los datitos, porque hoy viernes arranque, vea. Con buena vibra, buena música y con regalitos. Hay 10 de la mañana, 26 minutos.
7: Oiga,
5: saludos para toda la gente que está conectada. Y me voy este viernes con una canción arriba. Vámonos con Daddy Yankee, con The Why. Eso que se llama Con Calma. Arranca este viernes con calma, pero con toda la actitud. Aquí en la calle la manda más. Jennifer Smith empieza a acompañarte. ¿Qué canción quieres escuchar? Al aire en los 96.9.
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3: Hoy es viernes, 10 de la mañana, 47 minutos, y que se note que es viernes, ¿no? Bueno, estoy lista, preparada, regalando cositas en la calle. Y me dice Francisco Granados, hoy es viernes. DJ Pacho, DJ Deep House, me dice, no, es que tiene que colocarse algo muy viernes. Y yo dije, sí, qué rico. Y traigo esto. Se llama El Gato Volador. ¿Habías escuchado ese temita? Esto hace parte de la vida de Colombia, ¿no?
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3: Bueno, voy a habilitar líneas rápidamente porque quiero escucharlos. Hoy es viernes de inscripciones, viernes de regalos. Y hoy quiero habilitar inscripciones, viernes, para inscribirlos a ustedes, no solamente por Grupo Firme, sino también aprovecha, inscríbete por las entradas a los Tigres del Norte, 7 de noviembre, las entradas al concierto de Luis Alfonso, 7 de noviembre. Tengo, obviamente, Grupo Firme, 6 de agosto. También te puedes inscribir por dinero en efectivo. Mejor dicho, ¡inscríbase! Llámeme, y si me quiere llamar a saludarme, pues también, ¿no? No todo es interés. También somos amigos. La amistad ante todo, ¿no? Quiero que me salude. Me hizo un cambio de look y ni lo ha notado. Ni me han dicho nada. No me vuelvo a cambiar el look. Me va a tener que colocar el cabello rojo. A ver si me dicen algo, ¿no? 10:48, me voy a las líneas. ¿Qué canción vas a desbloquear hoy viernes en esta barra libre? ¿Qué canción quieres escuchar? Quiero que me digas. Yo arranqué con esto del Gato Volador, pero hoy viernes tú me puedes decir, Jenny, mira, yo quiero escuchar como esta canción. Desbloquéame un poquito de este temita y te lo voy a desbloquear. Es barra libre, es La Calle. Jennifer Smith te acompaña en este viernes, en este fin de semana. Llámame. Quiero que me llames. Hello, La Calle. Sí, buena, yo aquí, ¿quién allá? Hello, La Manda Más.
5: Hello, La Manda Más, La Calle.
3: ¿Con quién tengo el gusto?
5: Con Mónica de Vitama.
3: Mónica, ¿qué canción quieres desbloquear hoy viernes de desbloqueo musical?
5: Uy, Dios mío, tantas buenísimas que hay.
3: Regáleme una para desbloquear. ¿Qué le gusta a Mónica? Una canción, Mónica.
5: Al Final del Día, del Grupo Firme.
3: ¡Uy! Pero Mónica, era una canción para alegrar el viernes, no para llorar y cortarse las venas. Dios mío, esa canción es demasiado hermosa.
5: No, tampoco es para cortarse las venas.
3: Escucha este temita. ¿Por qué me pide esta canción de Grupo Firme? Qué raro que me pida esa canción y no otra. ¿Por qué será, no?
5: Porque queremos ir a verlos en vivo y en directo allá, mejor dicho, a llorar, a gritar, a disfrutar.
3: Mónica, ¿usted dónde está en este momento?
5: En Duitama, Boyacá.
3: En Duitama. ¿Cuál es el plato típico de Duitama? Si yo voy allá, ¿usted qué me brinda?
5: Tantos que hay acá.
3: No sé. Yo soy costeña. Mazorca, imagínese una costeña en Duitama. ¿Qué me brinda? ¿Bollo de mazorca? ¿Allá venden?
5: No, mute de mazorca.
3: Ah, el mute. Mónica, le va a contar una historia, ya que usted me habla del mute. Y se va a reír de mí, pero bueno, nada que hacer. Es la diferencia cultural. Yo tenía apenas un mes llegada aquí a Bogotá. Tú sabes que yo nací en la ciudad de Barranquilla, en el Caribe. Allá en el Caribe hay una sopa que se llama mote de queso. El mote de queso es una sopa, valga la redundancia, que se hace con queso, se hace con ñame y se hace con, sí, con suero, le echan un poquito de chicharrón. Eso es una sopa, valga la redundancia, que se hace con queso, se hace con ñame y se hace con, sí, con suero, le echan

0: De repente, el señor me trae una severa sopa con una cantidad de eso. Tenía hasta avena. Y yo decía, señor, venga acá, hágame el favor. ¿Me puede cambiar el plato? Es que yo le pedí un mote, no le pedí una sopa de verduras. Y me dice, señorita, más bien devuélvase usted a Barranquilla, porque eso es un mute, no un mote, no. Mute y mote es diferente. Y yo no, o sea, te juro. No, qué terrible. Y yo, pero el mute también es rico. Entonces, para los que no sabían, que no les pase como a mí, el mute y el mote... diferentes, yo te acepto tu mute, boyacense, porque, ay no, qué delicia comer, pero hay que saber la diferencia de la culinaria colombiana, para que no le pase como yo. Mi amor linda, ¿con quién vas a ir al Grupo Firme? Vida, ¿estás ahí?
1: Sí.
0: Mi amor, ¿con quién vas a ir a ver a Grupo Firme? ¿Con quién, con quién, con quién?
1: Con mi esposito.
0: Ay, pero qué lindo, mucho esposito por ahí. Sus esposos están firmes y me gusta no, eso.
1: Es un esposo más que firme.
0: ¡Ay, Dios mío! Estamos enamorados. ¿Cuánto llevan juntitos?
1: 21 años.
0: Uy, nada más y nada menos. ¿Cuál es el secreto?
1: Nada más y nada menos, dos niñas, dos hijas adorables. Gracias a Dios.
0: ¡Qué linda! ¡Que viva el amor! Como me encanta celebrar el amor. Listo, amor, yo ya le inscribo. Hoy estoy en maratón de inscripciones, así que no me vayas a colgar. ¿Listo? 10:53, rápidamente me voy a las líneas. ¿Quién dice la calle? Buenos días.
2: Buenos días, hablas con Amanda Buitrago.
0: Hola, Amanda, ¿desde qué lugar del mundo estás conectada a la calle?
2: De Zipaquirá, Cundinamarca.
0: ¡Zipaquirá! Fui a Zipaquirá, espectacular. La Catedral de la Sal está allá, ¿cierto?
2: Sí, señora.
0: Divino, me encantó. Quiero volver a ir, necesito. ¡Qué espectáculo! Colombia tiene cosas lindas. Amor, desbloqueo musical. ¿Qué canción vamos a desbloquear esta hora? Pídeme la que quieras.
2: Una de Grupo Firme.
0: Ajá, ¿y cuál será, pues?
2: Regálame por favor la de
0: una de viernes.
2: Nunca supiste que te esperé.
0: ¿Cuál? ¿Nunca supiste que te esperé? Dios mío, usted me está pidiendo, pero buena música, pero para los fans de Grupo Firme. Y eso me gusta, porque quien me pide esa canción es porque sí sabe. Oiga, ¿con quién va a ir usted al concierto? Cuente pues.
2: Con un amigo.
0: Y le va a dedicar a ese amigo, ¿nunca supiste que te esperé? Pero bueno, te pregunto, ¿es amigo, amigo o medio amigo? ¿O amigo ratón del queso? Diga pues.
2: Bueno, digamos que medio amigo.
0: O sea que allá puede pasar cualquier cosa y ese amigo puede terminar en más que un amigo. ¿Ah?
2: Sí, señora.
0: ¡Ay, Dios! Entonces usted no me puede pedir esa canción, sino yo creo que esa es la canción que tú debes colocar, aunque no es del concierto, pero la canción para ese amigo que no se sabe si es amigo o no, es como que él te la dedica a ti esta, mira. Yo quiero contigo ser más que tu amigo. Más que tu amigo, ¿no? ¡Ay!
2: ¿Qué? No sé si me cumple ese deseo de poder ir a ese concierto con ese amigo.
0: A ver si se hace más que su amigo. Me va a poner a mí en camisa 11 varas, señorita.
2: Dios mío. De cupido.
0: Ay, yo termino siendo la Celestina del amor en la calle. No.
3: Quiero decirte.
0: Listo, mi amor. ¿Me recuerdas exactamente dónde estás? ¿Tú?
2: En Zipaquirá. En la Esperanza,
0: en Zipaquirá. ¿Y cómo haces para irte a Tunja el 6 de agosto? ¿Te dan el día?
2: Pues me tocaría pedir permiso.
0: Ok.
2: Porque pues yo trabajo de mañana, pero pues saldría yo a las 2.
0: A las 2, ok. Para poder irte a Tunja. ¿Y el 7 es festivo? ¿Trabajas o no?
2: No, descanso.
0: Ah, bueno, entonces te queda perfecto para que te lo disfrutes. Me gusta eso. Listo, amor. Ahí te anoto en la lista. Pilas, porque voy a girar ruleta. Yo no sé si hoy giro ruleta. Esté pendiente a ese celular. Donde gire la ruleta y usted responda correctamente, se lleva las boletitas. Así que no se me desconecto yo.
2: Claro que sí, sí, señora.
0: Eso, listo. Firme con la calle. La manda más. Yo veré, pues. Un besote. Dios mío, me están poniendo de Celestina mía. ¿Quién dice? dice la calle

0: De la mañana, 56 minutos. Buenos días, con alegría.
1: Buenos días.
0: ¿Con quién hablo?
1: Con John Jairo Gutiérrez.
0: John Jairo, ¿dónde estás? ¿Dónde andas?
1: En Bogotá, en el cantón militar.
0: Eso, ¿usted es militar?
1: Sí, señorita.
0: ¿Y usted escucha la calle La Mandamás, toda la gente
1: claro
0: militar?
1: Sí, sí.
0: ¿Qué es esta maravilla, por Dios? Bueno, ¿cómo le digo? Mi sargento, mi capitán, mi teniente,
1: no,
0: mi... ¿Cómo
1: no,
0: le digo?
1: Yo soy soldado.
0: ¿Soldado?
1: Profesional.
0: Mi soldado. Sí. ¿Qué le coloco? ¿Qué quiere? Yo lo voy a complacer. ¿Qué quiere escuchar?
1: Ni pariente somos.
0: ¡Ay, pero usted se fue para México, lindo y querido! Y esto, ese tema es un señor tema, ¿cierto? De los Tigres del Norte. Y yo me imagino que si usted me pide esa canción es por algo. Yo me imagino, sospecho pecho que... Si me pides ese temita es porque ¿a qué te voy a inscribir?
1: La verdad, yo quiero entrar para el teatro.
0: ¡Ah! Me engañaste, pensé que me pedías boletas para los Tigres. Yo dije, van a pedir boleticas. Ah, usted quiere ir para el teatro.
1: La canción es porque ahorita estoy como en una relación terminada, entonces eso me recuerda que no hay que llorarle a nadie.
0: ¿Cómo así? O sea, tú me pides esta canción, me pides boletas para el teatro y no me vas a contar qué es lo que está pasando. Mi soldado, lo siento, pero aquí cuando usted llama a la calle tiene que contar qué pasa para tener fundamento la canción. Cuente pues.
1: Pues terminé la relación con mi novia y ella piensa que alejándose y eso yo le voy a rogar. Entonces, no, yo no ruego ni lloro, yo más bien, ¿para qué? Ni flores porque no somos parientes.
0: Mi soldado, usted está decidido. ¿Ah?
1: Claro que sí.
0: ¿Pero por qué se alejó? ¿Pelearon? ¿Qué?
1: Porque yo tengo un hijo y ella quiere que yo la ponga primero que mi hijo.
0: Ay, no. No, mi amor, perdóname. Pero hay un refrán que dice primero, fue lunes que martes. ¿Sí o no?
1: Claro.
0: Las cosas.
1: Sí.
0: Quien te ama, te acepta. Ve, el que quiere el toro también quiere al ternero, ¿no?
1: Claro que sí.
0: Y así es. No, lo siento. No. Si no es esa, otra mejor vendrá. No se me preocupe. Tranquilo.
1: Sí, después... Claro que sí, ¿acaso estás soltera?
0: Yo ni sé, la verdad. Mejor vamos con música. Dios mío, mi vida. ¿Y con quién vas a ir el sábado al teatro? Perdón, el teatro es en el Cafán justamente. Y yo quiero que me cuentes, pase doble, ¿a quién te vas a llevar si la novia está peleada?
1: Pues sería mi hermano o mi hijo.
0: Ok, ¿cuántos años tiene el niño?
1: 12.
0: Dos, es que creo que es para mayores de edad. Entonces podrías ir con tu hermano.
1: Tocó con mi hermano.
0: Ah, listo, mi amor, de una. Ya le inscribo. Saludo, mi soldado. Gracias, sí, por escuchar,
1: gracias.
0: La calle. No me cuelgue para tomarle los datitos. ¿Listo? Oiga, ¿sí me escuchó, soldado?
1: Sí, claro, claro que sí.
0: Soldado, usted me... no me diga eso aquí porque, mejor dicho, me va a decir qué emisora escucha los soldados de Colombia.
1: La calle La Mandamás.
0: ¡Esto!
2: Voy a llorar.
0: 10:59 minutos. Así de fácil. Usted me llama, me pide boletas o se inscribe para los conciertos que tenemos. Pilas, que hoy es viernes de desbloqueo musical, viernes de contar historias, viernes de inscribirse y viernes de escuchar La Calle La Mandamás a todo volumen. Bueno, ¿qué quieres escuchar tú? 11 en punto de la mañana. Vámonos con esta de Espinoza Paz que se llama Con Otra en la Cama. Ya que estamos con el regional mexicano, pues recuerda que La Calle es la manda más del regional mexicano en Colombia.
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0: Oiga, cantinero.
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2: Así es, ¿qué esperas para llamarme al 652-8525 y empezar a inscribirte por esas boletas a Grupo Firme, a los Tigres del Norte y, por supuesto, al concierto de Luis Alfonso este 7 de noviembre en el Coliseo Med Plus? Cuéntame, pues, ¿en qué andamos? ¡Llámeme ya! Y de fondo, este temita. ¿Cómo se llama esa canción? A ver, te voy a hacer un quiz rápido porque, no sé, ¿quién quita que hoy gire una ruleta para entregar boletas? ¿Esa canción cómo se llama? Si ya la respondiste en tu cabeza, la respondiste en tu casa, en el carro, pues estás listo entonces para que yo te regale ese pase doble. Para los que no atinaron, se confundieron, ¡ay, cuidadito! Tiene chance de estudiar, tiene chance de prepararse. Esta canción se llama Cada Quien. Aquí está Grupo Firme y Maluma, la canción colombo-mexicana, güey. Bueno, imagínate que ya hoy me echaron un chismecito de que Edwin, que es el vocalista de Grupo Firme, está emocionado contando los días para presentarse en Tunja, que de verdad está súper feliz de estar con La Calle. Viene recargado, le preguntamos que si traía sorpresas y artistas invitados. Y nos dijo, pues la verdad, como hablan los mexicanos, pues la neta, Jennifer, pues solo los que vayan lo van a ver en vivo. No va a decir nada yo. Dios mío, pero ¿por qué eres así? Viene emocionado y por supuesto ya estaremos con La Calle, La Manda Más. Todo el equipo de La Calle estará en Tunja porque nos tomamos las ciudades, nos tomamos Colombia con La Calle, La Manda Más. Pendiente porque usted se está inscribiendo y estoy en maratón de inscripción hoy viernes. Quiero que te inscribas a través del WhatsApp 652, perdón, el teléfono, línea fija, WhatsApp no tengo. Línea fija 652-8525.
3: ¿Cuánto tengo?
2: Solo por llamadas estoy inscribiendo, ¿listo? No, es que yo llamé a un número y me inscribí. Yo no te he inscrito. Si yo no te he inscrito, si no me he escuchado mi voz, esa inscripción no cuenta. Yo soy la persona que estoy inscribiéndote. 652-8525. Usted me llama y se inscribe de una. Tandita de inscripciones para Grupo Firme. Quiero que me llames. 652-8525. Llámame. Rapidito, una llamada rapidito, una llamada express, porque en ese viernes quiero atender la mayoría de llamadas, inscripciones a la lata, a Tutiplay, bastantes, un pocotón, muchísimas, como quiera decirle. Quiero atender a mis callejeros y quiero que me llames. 652-8525. Ese concierto estará buenísimo, pero buenísimo le queda corto para lo bueno que va a estar. ¿Cuál es su canción favorita de Grupo Firme? Quiero preguntarles a mis callejeros. Ya son las 11 de la mañana, 20 minutos. ¿Quién dice La Calle? Buenas. ¿Con quién tengo el gusto? Buenas.
4: Buenas, con Miguel Valbuena.
2: Ay, Dios mío, mucha gente. ¿Qué pasó aquí? Me encanta. Calma. Voy a atenderlos uno a uno para poder escucharlos. ¿Cómo te llamas, mi amor?
4: Miguel Valbuena.
2: Creo que tengo dos llamadas en el momento, ¿no? ¿O tengo solo una? Creo que es mi retorno. Perdonen, yo tenía acá dos llamadas habilitadas. Tengo dos oyentes en la línea, voy a atenderlos uno a uno. Aquí tengo uno y tengo otro acá. Voy primero con la chica. ¿Cómo te llamas, mi amor? ¿Hola?
4: Aló, no, está Miguel Balboa.
2: Ah, Miguel, ¿cómo estás? Miguel, tú de chica no tienes nada, perdóname. Es que tengo otra chica en la línea, entonces me estaba hablando, pero es que yo tenía el canal abierto, era mi culpa, tú no la escuchabas, yo sí. Porque si ves, los que están conectados en TDT, yo tengo un audífono en mi oído, o sea, de hecho tengo dos audífonos, y son los comandos, que se llama apuntador, y justamente escucho las llamadas y todo lo que está pasando detrás, los operadores y todo lo que hacen para que la señal llegue perfecta, pues tengo estos dos audífonos, por eso es que a veces me quedo como, ¿qué pasa? Pero aquí estoy, Miguel, 100% para ti, atenta a escuchar cuál es la canción que más te gusta de Grupo Firme.
4: Ya supérame.
2: Uy, Dios. Mientras yo le busco la canción, usted me dice por qué ese temita es tu favorito.
4: No, es para compartir con los amigos y cantar pulmón herido.
2: Eso, esa es la excusa que le da todo el mundo a la gente cuando no quiere dar explicaciones.
3: ¡Qué parte!
2: Pero cuando uno en la calle pide esta canción es por algo.
3: Digo que no.
2: ¡Ay, te ríes! Miguel, ¿por qué me la pides? ¿Por qué me pides? ¿A quién les vas a dedicar esta canción?
4: No, a nadie, a nadie.
2: ¡Ay! ¡A nadie te ríes! Esa canción tiene nombre y apellido. ¿Hay alguien que le dedicas esta canción que no te ha superado? Ese amorcito que tú no has superado o que no te han superado a ti.
4: No tenemos excusa, solo nos gusta la música banda.
2: Ah, bueno. Vamos a creerte, Miguel. Este es un señor tema. Es un quete mononón. Ay, ya supérame, esta canción es para cantarla con los amigos. Me deseas que vas con ellos, tienes un pase doble. Si te lo llevas, ¿con ¿Listo? ¿Quién vas?
4: Con un amigo.
2: ¿Y por qué no se lleva una chica?
4: Pues sí, también, si sale una amiguita, claro.
2: Pero yo te digo algo, Miguel. ¿Es mejor disfrutar un concierto con un amigo o con una chica con la que estás saliendo? Porque son experiencias diferentes.
4: No, claro, con una chica.
2: ¿Tú preferirías ir con una chica que apenas estás conociendo o con un amigo de toda tu vida? ¿Con quién disfrutas más?
4: Depende, ¿no? Toca pensarlo bien.
2: Piénsalo porque es una difícil decisión. Todo depende en el punto de la vida que estés. Si tú quieres ir a farrearte este concierto y venir vuelto nada, yo creo que con los amigos, porque uno se ríe, puede disfrutar. Y cuando uno se canta esos temas, el amigo de uno sabe a quién lo va a dedicar. Y se ríe contigo. Pero ir en plan conquista es diferente, porque tienes que estar pendiente a la chica, que esto, que el transporte. Y siento que uno disfruta, pero no al mismo nivel que con un amigo. No sé, ¿tú qué opinas?
4: Sí, no, la tienes clara.
2: ¡Adiós! Te clara como el agua del río Bogotá. Bueno, mi vida, ya la inscribo de una. Pendiente porque cuando te llame yo a ti, te toca girar la ruleta y te sale un reto en la calle. Si respondes correctamente esa pregunta y ese reto que te salga, te llevas las boletas. ¿Listo?
4: Listo, dale.
2: Listo, mi amor, no me cuelgues. Ahora sí, voy con mi chica. 1124, ¿quién dice la calle? Buenas.
5: ¿Aló?
2: Hola, ¿cómo te llamas?
5: Jenicita, ¿cómo estás?
2: Bien, mi amor, ¿cómo te llamas? ¿Tu nombre? Regálame tu nombre, mi amor.
5: Sandra Lorena Oro.
2: ¡Sandrita!
5: Como loca.
2: ¡Sandrita! ¡Claro que sí! Sandrita me lo cuida. Los chicos de Grupo Firme. Yo veré, Sandrita. Mi Sandra, ¿qué canción te gusta de Grupo Firme? ¿Tu canción favorita cuál es?
5: Me gusta mucho Cada Quien.
2: ¡Uy, Dios mío! Aquí la tenía. Aquí justamente sí, la tenía aquí.
5: De fondo.
2: La tenía. ¿Y esa canción por qué te gusta y no otra? Yo aquí preguntando.
5: No, me gusta mucho porque hay mucha gente que se mete en la vida de todo el mundo.
2: Oiga, pues, sí.
5: O sea, que es, por ejemplo, en mi caso, yo no tengo hijos.
2: Ajá.
5: ¿Y por qué no tienes hijos? ¿Y cuándo vas a tener hijos? O sea, ya, o sea, yo veré si los tengo, si no los tengo. O sea, eso me estresa, ¿sí? Como
2: total.
5: Que todo el mundo quiere opinar en la vida de una. Entonces, va.
2: Y es muy duro porque uno no sabe si es que no puedes, porque realmente has intentado o que no te da la gana o que estás feliz siendo soltera. Y si estás soltera, que porque eres soltera, que porque no tienes novio. Y si tienes novio, que porque esto, que porque no te casas. Sí. Y te casaste, que para cuando el divorcio, que los hijos, que el matrimonio. ¡Ay, Dios mío! ¡Dios mío! ¿Qué hacemos?
5: ¿Qué hacemos para tener a todo el mundo contento?
2: Total. No, que estás gorda, estás flaca, es que tienes mucho dinero, es que eres pobre, es que eres codo, eres tacaña, es que...
5: Es que viajas mucho, es que...
2: No, y es que andas encerrada, es que te cortaste el cabello, es que... No, es que tú estás muy vanidosa. Ah, no, es que no se corta el cabello, es que usted no se cuida. ¿Qué hacemos, Sandra? ¿Qué hacemos con esta gente, Dios mío?
5: No, no, no. Por eso me gusta, por eso me gusta.
2: Esto,
5: me
2: la canto dediquémosla, dediquémosla de una. Dedique eso y cántesela ya a la vecina de la esquina, que más es la cámara de seguridad del barrio, ¿no?
1: Sí.
2: Terrible, ¿qué vamos a hacer con estas vecinas? ¿Para qué seguridad? La vecina suya sabe más la vida suya que usted mismo. Estoy segurita.
5: Exactamente.
2: Mi Sandra. Además de cantar esta canción perfecta para los chismosos, cada quien de Grupo Firme y Maluma, ¿qué vas a hacer en el concierto? ¿Con quién vas?
5: Voy con mi esposito.
2: Ay, Dios mío. Mucho esposo, no mucho esposo hijos. Por allá.
5: No tengo hijos porque no, o sea, no se nos ha dado como el momento, pero pues sí está dentro de los planes.
2: Ok.
5: Y no, pues queremos ir para, como para darnos un respiro, porque pues él trabaja, viaja mucho, casi no nos vemos. Entonces, como para que tengamos un momento para los dos.
2: ¿Dónde vive, Sandra?
5: Vivo en Suba.
2: Ok, ¿y cómo harías para ir a Tunja el 6?
5: Ah, no, eso está más que resuelto. Yo tengo todo planeado.
2: Me encanta porque yo les digo, y ya, no, yo, Jennifer, tengo transporte, tengo la ropa, tengo yo, espérense, que solo las boletas, yo, cálmate.
5: Solo me falta esas boletas, ya, no más.
2: Me encanta porque ya ustedes todos tienen todo el plan, solamente que Jennifer me regale las boletas, y yo como, ¡qué responsabilidad tan grande, por Dios! Pero me encanta, me encanta. Listo, mi amor. Sandrita, ya te tomo los datos una vez más, y pendientes porque para llevarte las boletas debes girar la ruleta callejera, la más firme de la calle. Te va a salir un reto y si completas el reto te llevas las boletas. ¿Estás lista entonces?
5: Claro que sí.
2: Listo. Listo, mi amor, no me cuelgues. Escúchalo. De la mañana, que se note que hoy es viernes. Ya regreso con más llamadas, sigo inscribiéndote. Grupo Firme, 6 de agosto en Tunja. Tenemos entradas cada vez menos, así que quiero que te las lleves con la calle La Manda Más. Recuerda inscribirte, 652-8525. Por ahora me voy con Joaquín Guillier, eso que se llama El Tropezón. Buena música este fin de semana, en ese viernes, en la calle 96.9.
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0: que le gustan, Marecita ahí. Saludcita. 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
1: sonriendo. ¿Cómo dice? 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
2: No estoy llorando. 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

0: qué buena música, qué buena canción y qué buena emisora que te regala las entradas. No, qué espectacular.
1: Esta guerra la tengo perdida.
0: Pero antes de ir con las boletas de Grupo Firme, antojándolos y por supuesto haciéndole un refresh de todas las canciones que estarán en el set list de este concierto espectacular, me acaban de anunciar algo y es que voy a regalar dos boletas para la función que hay hoy de la película, perdón, de la serie. Es como una obra teatral, no sé por qué confundo teatro con cine. Es que yo voy a ir a cine hoy, entonces ajá. Pero voy a regalarles dos boletas, o sea, un pase doble, dos dobles, sí, dos dobles, para que vayan justamente a la obra de teatro de Dago García en el Teatro Cafán hoy a las 7 de la noche. A quien le encanta el teatro, esta es una obra teatral musical inspirada en la canción de Diomedes Díaz, Amarte Más No Pude. Si usted quiere ir hoy a teatro a las 7 de la noche, llámeme ya, porque eso está calientito. Grupo Firme puede esperar, pero llámeme ya porque tengo boletas para hoy a las 7 de la noche. Hoy tengo dos boletas dobles, un combete de cuatro. Quiero que me llame alguien y me diga, Jennifer Cho, yo voy al teatro. Mira, esta va a ser muy genial, esta obra, porque Dago García está como mostrando la realidad de muchas parejas cuando son de culturas diferentes. Y justamente todo el tema de Amarte Más No Pude es esa relación de la diferencia de culturas, pero entre música. No, no, de verdad no puedo hacer mucho spoiler, pero qué buena función de teatro. A quien le guste ir al teatro, que es un plan chévere, un plan para salir de la rutina, para salir de la monotonía, pues quiero que me llames ya al 652-8525 y me digas, Jen, yo quiero... Jenny, yo quiero ese pase doble para ir con mi esposo, ir con mi esposa, con mi pareja, con mi mamá. Me encantó que una callejera me llamó y me dijo, Jenny, yo quiero ir con mi mamá, para ir con mi primo, para ir con un amigo, con una amiga. Es un plan diferente hoy a las 7 de la noche y tengo también para mañana. Así que pilas, me puede llamar si quiere ir al teatro. Después, ay, es que Jennifer no regala nada. No, no, no, no, no, relájate. Voy a regalar de Grupo Firme, pero ahora solo recibo llamadas para la obra de teatro. En este momento solamente habilito llamadas para la obra de teatro. Quiero que me llamen. 652-8525 para la obra de teatro. Luego yo habilito las llamadas para Grupo Firme, pero ahora solamente la obra de teatro. Porque es que es hoy, mi amor, hoy a las 7 de la noche. Vamos a ver quién dice la calle. Buena. ¿Con quién tengo el gusto?
2: Con Paola Orque.
0: Hola, mi Pao, ¿cómo estás? Hola. Pao, Pao, Pao.
2: Muy bien,
0: Pao,
2: muy bien.
0: Pao. Pao, ¿sabes que hay una champeta? Que es como una afrobeat, que muchos lo conocen, que es como el Pao, Pao, Pao. Y hay otra que se llama Mírame, Paola, ¿te crees? La última Coca-Cola. ¿Tú la has escuchado, Pao?
2: Sí, sí, claro, la última, sí.
0: Ah, es que el otro no es Pao, sino Tao, Tao, Tao. Es que te va a colocar Paola la última Coca-Cola. Pero Paola no es la última Coca-Cola, ¿cierto, Paola?
2: No, no, claro que no.
0: Pao, ¿para qué me llamas mientras te busco la canción de Paola?
2: Claro que sí, llamo para ver el Grupo Firme en Tunja.
0: Pero usted, además de Grupo Firme, tengo en este momento entradas para la serie, que es como una obra teatral muy linda, justamente, que es hoy a las 7 de la noche. Estoy recibiendo llamaditas justamente en ese instante para eso, pero te puedo inscribir para Grupo Firme sin ningún problema. ¿Listo?
2: Ay, porfa, porfa, sí.
0: Paola, esa es tu canción, ¿no? Paola, en serio, es una champeta muy famosa. Que lo hace alguien. Entonces, Paola, mírame, Paola, ¿te crees la última Coca-Cola? Pao, Pao, listo. Entonces, ¿te inscribo solo para Grupo Firme, amor?
2: Sí, sí, señora.
0: Listo, mi amor. No me cuelgues para tomarte los datos porque estoy súper focus en entregar mis boletas para la función de teatro que es hoy a las 7 de la noche. Así que quédate por allí, ya te tomo los daticos para Grupo Firme. Mientras tanto, usted, yo quiero que me llame si quiere boletas para la función de teatro hoy, 7 de la noche. Quiero que me llames porque voy a entregarlas en este momento. 652-8525. ¿Quién quiere ir al teatro hoy, 7 de la noche, en el Cafam? Teatro Cafam, para que vaya a ver la obra de teatro Amarte Más No Pude. Hay una función hoy y hay otra función mañana, sábado. Así que llámame, pégame una llamadita. 652-8525. Quiero regalar ese pase doble hoy, porque ya a las 7 es la función. Y necesito que usted esté listo para que sepa qué ropa se va a colocar, que le dé el tiempo, que el transporte, que esto, y llegue puntual. Después no diga, ay, es que Jennifer me regaló esa boleta muy tarde. ¿Quién dice la calle la manda más? ¡Buenas!
3: Hola.
0: Hola, ¿con quién hablo?
3: Hola, Jennifer, habla con Nubia.
0: ¿Con quién?
3: Con Nubia.
0: ¡Nubia! ¿Cómo estás? Nubia, tus besos fríos como la Nubia. No, mentira, eso no hizo así. Estoy dañando la canción.
3: No, pero sí me la cantan así, tranquilo.
0: Ay, entonces no soy la única, ¿vio? Gracias por no hacerme sentir mal. ¡Qué belleza! ¡Nubia! ¿Qué quiere su merced?
3: Yo quiero inscribir para boletos del Grupo Firme.
0: Ok, listo, Grupo Firme. Perfecto. ¿Novio, usted dónde vive?
3: En Ubaté.
0: En Ubaté. ¿Ubaté exactamente dónde queda, perdón?
3: Antes de llegar a Chiquinquirá.
0: Ok.
3: Los pueblitos yendo hacia Boyacá.
0: O sea, que le queda cerca a Tunja.
3: Muy
0: cerca, listo. Bueno, es importante saberlo. Yo estoy preguntando direcciones para ver si regalo boleta o no. Así que bueno, Nubia, listo, ya le inscribo. Mi Nubia, besos fríos como la Nubia. Nubia, te quiero mucho, no me cuelgues, ya te tomo los datos. 1233-652-8525. Me encanta que me llamen y me pidan las boletas de Grupo Firme, pero quiero entregar las boletas para la obra de teatro de Dago García. Si me quieres llamar, puedes llamarme, no tengo ningún problema, pero estoy regalando en este momento no las boletas de Grupo Firme, sino estoy regalando las boletas para la obra de teatro Amarte Más No Pude, que hay una función hoy y otra función mañana. Un plan diferente, plan para distraerse, plan para compartir con los amigos, con la pareja. Si usted quiere las boletas para ver en vivo esta obra de teatro en el Teatro Cafam, pues llámeme. 652-8525. Me voy con Luis Miguel. Vámonos con buena música regional mexicana y esta canción que te juro es una de mis favoritas y sé que también una de las tuyas. Esta canción se llama Si Nos Dejan. Si usted dedicó esta canción, ay, Dios mío, usted es de los míos.
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2: 12:46, feliz viernes. Ay, señoras y señores, mire con qué lo recibo esta hora, ¿Usted recuerda esto?
3: No fijas que ya lo sé todo.
2: Ay,
3: soy
2: ay.
3: Mayor que...
2: Más de uno se bailó esto en quinceañeros, cumpleaños, dedicó esta canción a más de una virgen por ahí. ¡Ay, Dios mío! Yo siempre, yo soy fanática de la salsa y a mí me encanta. No es, bueno, yo no soy tan vieja, puro colágeno por aquí, pero fíjese que yo sí estaba muy curiosa de quién canta esta canción, que es del grupo Adolescentes, ¿qué está pasando? Y buscando y buscando, les traigo un recomendado de viernes porque adivine quién tengo en mi cabina, nada más y nada menos que a Juan Carlos Lobo, el lobo de la salsa. Ex vocalista de los Adolescentes. Lobo, ¿te puedo decir Lobo?
4: Claro, ¿sí? Mi amor, Lobo, así, que es mi seudónimo.
2: Total, bienvenido a La Calle, qué rico que se saca con nosotros.
4: Gracias, mi amor, gracias. Yo de verdad, bien contento de visitar Colombia, porque cada vez que llego a Colombia me siento como en mi casa.
2: Total, es que Colombia es tu casa.
4: Exactamente.
2: Siempre lo ha sido y lo será.
4: Exactamente.
2: Escuchamos de fondo este tema, un clásico de los Adolescentes que se llama Virgen. ¿Hace cuánto hiciste parte del grupo Adolescentes?
4: Mira, hace unos 10 años más o menos yo me retiré del grupo. Yo creo que un poquitico más. El grupo original, porque es que te cuento, después que Porfirio Baloa y el Negro Mendoza se separaron, han habido en el transcurso de todo ese tiempo chicos talentosos, que no puedo decir que no, pero se han tomado la tarea de hacer grupos adolescentes que no pertenecieron a los adolescentes.
2: Uy, ¿cómo así?
4: En Colombia hay como tres grupos de adolescentes, orquesta, adolescentes de Venezuela, adolescentes por siempre. Y yo pregunto, yo digo, bueno, y eso no tiene, legalmente no tiene un problema, porque es que yo estoy usurpando tu nombre. Y aparte de eso, estoy cantando tus canciones.
2: No, hay derechos y demás.
4: Hay derechos.
2: O sea,
4: entonces,
2: ¿esto
4: yo digo,
2: es legal?
4: Yo cuando me presento en los conciertos, yo digo que yo fui de los adolescentes, cantante original de Adolescentes Orquesta.
2: De los de verdad, verdad, no los de Temu.
4: Exactamente, entonces no los de Temu. Entonces, no es que esté en contra de ellos, pero también hay que ser realista y decir, señores, gánense su puesto. Yo duré muchos años adolescente haciendo radio, haciendo televisión para ganarme mi puesto y para saber que la gente sabe, el Lobo, él fue de los Adolescentes.
2: Eso es. ¿Entiendes? El propio.
4: El original.
2: El original. Ay, ay, ay. Canción que más te guste de ese equipo y de toda la producción de los Adolescentes originales, que tú digas, la canción que más me gustó fue esta. ¿Cuál?
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1: ¡Ay, Dios mío! Justo esto, pero me encanta, Lobo, qué maravilloso. Bueno, una vez te retiras del grupo Adolescentes, empieza tu carrera como solista, empiezas a lanzar esa salsa y justamente llegas aquí a la calle con una canción que me tiene fantaseando, tal cual.
2: Total.
1: Pero esta vez colaboras con un grande de la música colombiana que es Yelcid. Hablemos un poquito de esta carrera ya como solista, porque sí, ahora empieza el Lobo a aullar bien fuerte.
2: Así es. Palabras decretado, Jesucristo sabe. Bueno, sí, este tema se hizo en la ciudad de Medellín. Amo Medellín, un saludo para toda la gente de Medellín. A Bogotá también la amo, pero en especial Medellín, porque este tema se realizó en Medellín con un productor de allá que se llama Marlon Capri. Él ha trabajado con Maluma, ha trabajado con Pasabordo, con muchos, muchos artistas, pero es del género popular.
1: Ok.
2: Entonces, cuando yo hablé con Marlon, le dije, yo quiero una fusión entre lo que es la salsa con lo urbano. Y sale este tema, grandioso tema que hicimos, que se llama Fantaseando, de la mano de mi pana, mi hermano Yelcid, que es un excelente, excelente cantante, excelente persona y tremendo artista.
1: Escuchen un poquito de lo nuevo del Lobo de la Salsa.

0: momento y con esta canción que me alegra mucho porque yo soy salsera de corazón, me encanta la salsa, pero cada vez hay menos artistas de salsa. Artistas de música popular, artistas de música regional mexicana, mucho reggaetón, pero cada vez hay menos artistas que se dediquen y comiencen a hacer la salsa. ¿Qué está pasando con el movimiento salsero?
1: Lo que pasa es que no le dan apertura a los talentos nuevos. No, siempre se enfocan en la salsa tradicional, que está muy bien. Yo no, yo digo que no, que hay que reconocer el talento, obviamente, del maestro que ya no está con nosotros, Willy Colón, Rubén Blades, toda esa gente que hicieron ícono la salsa, pero estamos ya en el 2026, ya vienen artistas nuevos, vienen artistas que quieren fusionar con salsa, y ya viene una etapa nueva de la música. Nosotros no podemos quedarnos en lo tradicional. Y de hecho, ya, mira, los medios de comunicación también han estado a la vanguardia. Así también debe ser la salsa, también debemos ir un paso más adelante.

0: Yo y mis callejeros, que son poquitos, millones, unos cuantos milloncitos que están conectados ahora humildemente en TDT en los 96.9 a través de lacalle.com. ¿Qué exclusiva nos vas a dar, Lobo?
1: Bueno, por lo momento, una gira que tengo en Estados Unidos, gracias a Dios. Bien, chévere. Después, en octubre, tengo un par de conciertos y vamos a hacer una presentación aquí masiva con Yelsi. Vamos a presentar el tema, pero ya con la banda entera.
0: ¡Ay, pero qué es esto tan bueno! ¡Me encanta! Si a usted le gusta la salsa, pues esta es una buena canción recomendada para este fin de semana, para que se la escuche, para que la baile, para que la disfrute. Porque, señores, el Lobo de la Salsa, con todo viene, ¿ah?
1: Sí, señora, venimos con nueva música, venimos con ánimo, venimos con salsa, venimos con todo el ánimo del mundo, porque estamos en Colombia y el que llegue aquí no venga con ánimo, que se quede en su casa.
0: Dios mío, así es, que se quede. Y hoy es viernes, lanzamientos de viernes, música nueva en la calle. Yo quiero que Lobo, lanza tú la canción para que la gente se vea el video, disfrute la música, porque si hay salsa también aquí
1: gente
0: en la calle.
1: De la calle, por supuesto, la primicia es de ustedes. Este tema hecho con mucho cariño, con mucho amor, salsa romántica urbana, Juan Carlos Lobo, el Lobo y Yelsi, fantaseando, fantaseamos.

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aquí está, señoras y señores. Grupo Firme en la calle La Manda Más. Llegó la hora de girar la ruleta, señoras y señores. Giremos ruleta. ¿Quieren girar la ruleta, sí o no? ¿Sí o no quieres girar ruleta? Dígame pues. Para que se vaya a ver en vivo a este... a este par de bellezas. Grupo Firme, 6 de agosto en Tunja con la calle 96.9. Y quiero que usted, si ya se inscribió, esté pendiente al teléfono porque ya al regreso voy a girar una ruleta. Lo que voy a hacer es sencillamente marcar a uno de nuestros callejeros. Voy a marcarle al teléfono, debe contestar, le va a salir un reto en la ruleta y una vez conteste correctamente se puede llevar ese pase doble. ¿Quién será el afortunado o quién será la afortunada? Hoy pase doble voy a entregar. Grupo Firme con la calle La Manda Más, así que no se me desconecten. Ya regreso con la ruleta, empiezo a hacer llamadas. Si usted se inscribió, prepare ese teléfono porque es el momento de llamarte.

0: 6229-650-5825. Ese es el link para que se inscriban. Ya regreso con llamadas, pero ya que están tan antojados de escuchar buena música de Grupo Firme, acá les traigo eso que se llama el beneficio de la duda. Solo dame el beneficio de la duda y no te vas a arrepentir, mi corazón.
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2: Una de la tarde, 44 minutos, lo prometido es deuda. Es momento de girar una ruleta para un pase doble a ver a Grupo Firme, justamente este 6 de agosto en Tunja. Y aquí tengo la ruleta, señores. Tengo la ruletica. Ya está lista, está que se gira. La ruleta está, pero ya le eché aceitito para que gire rápidamente. Bueno, señoras y señores, ¿a quién llamamos? Mire, voy a llamar a alguien, una chica. Voy a regalarle este pase doble a una chica. Vamos a llamar a Sandra Lorena Orozco. Y justamente aquí tengo aquí mi ruleta. Vamos a llamar a nuestra querida Sandrita. A ver si contesta correctamente, Sandrita. Vamos a ver si Sandrita nos contesta. ¿Será que sí? A ver, a ver, a ver.
3: La calle la manda más.
2: ¡Pero muy buena! Sandrita, ¿cómo estás?
3: Asustada.
2: Ay, Dios mío. Sandro, ¿se estaba esperando mi llamada, sí o no? Dígame la verdad.
3: Jenicita, estoy esperando tu llamada hace como unos 12 días. Porque no he inscrito y no he inscrito.
2: Mira, llegó. Hoy era el día. Sandrita, está muy fácil. Yo tengo la ruleta que te la voy a mostrar en este momento. Y tenemos cuatro números, del 1 al 4. A la cuenta de 3 giramos la ruleta y te va a salir un reto. Si lo contestas correctamente, ese pase doble es para ti. ¿Listo? Muy bien. Ay, Dios mío. Más, aquí tengo las preguntas. Espera que tengo el machete aquí. Lo tengo aquí porque yo tampoco me puedo equivocar. Porque si me equivoco yo, después te doy las boletas, Dios mío. Voy a buscar mi... aquí tengo mi machete. Aquí tengo las preguntas. Uy, si te volteo el teléfono ves las respuestas, pero no. Listo, mi vida. A la cuenta de 3 dime que gire la ruleta y la giramos juntas. 1, 2 y 3.
3: Jenidita, gira la ruleta.
2: Dios mío, girando la ruleta, señoras y señores. Sandrita, el número 2. Muy bien, el número 2. Vamos a ver qué reto te toca. ¿Quieres una fácil o una difícil?
3: Una fácil.
2: Bueno, una fácil. Escucha con atención esta. Te salió la número 2 y tú, mira. Yo te voy a leer un fragmento de una canción de Grupo Firme. Te voy a dar 3 opciones para que tú completes porque la oración de la canción está incompleta. Y tú tienes que colocar la palabra. ¿Listo?
3: Listo.
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2: Tengo que decirte, mi querida Sandra, que hoy me sorprendiste, hasta con cantado y todo. Sandra, te vas a ver a Grupo Firme con la calle. Estaba facilísimo, facilísimo, Sandra. ¿Ah? Casi que nos asustó.
3: Me asusté horrible, estoy temblando, estoy sudando, estoy en teletrabajo y estoy en mi hora de almuerzo. Y yo dije, yo no me quito de aquí porque me tienen que llamar hoy.
2: Dios mío, y hoy fue el día. Sandra se lleva ese pase doble. Y así como Sandra, tú también te puedes llevar entradas para ver a nuestro Grupo Firme. Sandra, y eso te pasa por estar escuchando qué emisora. Quiero que me digas fuertemente.
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2: Eso, sí señores, La calle La Banda Más. Y justamente de regalar, de esa euforia y la alegría de ver a Grupo Firme este 6 de agosto en Tunja, 1:48 p.m. Antes de que arranquen las tardes famosas, me robé a Santi Saray, al sensei del deporte, porque necesito actualización de lo que está pasando en campo internacional en el mundo del deporte, Santi. Así que bienvenido a la calle, cuénteme todo.
0: Mi querida Jennifer Smith, ¿puedo decir algo?
2: Dígame.
0: Sandrita, esas boletas yo se las cuido.
2: No, Santi, claro. No se puede, Santi, ya.
0: Pero de buena manera, te digo, ¿ah?
2: No. Bueno, Santi, ¿qué está pasando en el deporte?
0: La calle sobrada, con esos regalos a la gente.
2: Pero por supuesto, tremendo. Santi Saray.
0: Bueno, sigue todo el embrollo de la FIFA con la UEFA, y ahora está en contra la CONCACAF, y se le suma la Confederación Asiática de Fútbol. Uy. Es decir, ya hay varias confederaciones que aportarían un voto al no, para que no surja efecto la intención de privatizar el fútbol por parte de Gianni Infantino.
2: Contextualicemos a los callejeros que acabaron de encender su radio, que ayer no escucharon la noticia y que están un poquito perdidos y no entienden qué está pasando. Hay un problema, hay como un arroz con mango, entre comillas, entre la UEFA y la FIFA, ¿cierto?
0: Sí.
2: A causa de Infantino, quien es el presidente.
0: Sí, porque
2: ¿pero qué
0: quiere
2: es lo
0: privatizar
2: que está
0: el fútbol, quiere vender un porcentaje, crear primero una empresa externa a la FIFA, pero con fin a la FIFA, y que allí surjan inversores para que tengan la oportunidad de participar, de ser partícipes de las decisiones de la FIFA. Es así. Entonces, pues eso evidentemente involucraría tener a un tercero incurriendo en decisiones administrativas que son ajenas a lo que debe ser el fútbol. Porque no se puede permear el fútbol con lo privado, con lo político, con lo que no tiene nada que ver.
2: Santi, ¿qué ha dicho la Conmebol? ¿Qué ha dicho la Conmebol?
0: Todavía no se ha pronunciado.
2: ¿Nadie?
0: La Conmebol no se ha pronunciado, ni la Confederación Africana de Fútbol, ni tampoco la Oceánica. La UEFA está en contra, la CONCACAF está en contra, la Asiática está en contra, y hasta ahí va el tejemaneje.
2: ¿Dónde va a llegar esto y qué crees que se aproxime para el fútbol internacional en un plano de unas semanas? ¿Crees que se opongan completamente o crees que de pronto cedan y den el brazo a torcer?
0: No, yo creo que todavía falta mucho tiempo, hasta febrero van a haber las votaciones para conocer si se lleva o no a cabo el proyecto que tiene en mente Infantino, y además por esas fechas también conoceremos si se reelige a Infantino o si surge algún contendiente que aspira a llegar al trono de la FIFA. La UEFA está buscando aceleradamente quién puede hacerlo. Se habla del que es el presidente del Paris Saint-Germain, el que es la IFI, y también de Seferin, que es el presidente de la UEFA. Veremos.
2: Vamos a ver.
0: Todavía eso le falta mucha tela por cortar.
2: Uy, Dios mío, pero por ahora se están oponiendo más y más. Es que es increíble que el fútbol, una fiesta tan grande y que tenga inversores privados, esto no resulta bien. No pinta y no huele
0: bien,
2: además.
0: No pinta bien. Es verdad, mi querida Jennifer Smith, en más información deportiva, hoy el mundo del fútbol está de luto. Falleció una de las grandes leyendas de ese deporte, Franco Baresi, a los 66 años de edad. Se lo lleva a una enfermedad pulmonar, la arrastraba desde hace rato. Y bueno, hoy partió al más allá, un jugador insigne del Milan, estuvo más de 20 años defendiendo los colores de la camiseta rosonera. También fue defensor de la selección de Italia, en donde disputó más de 80 partidos, fue campeón del mundo en 1982, fue finalista en el Mundial de Estados Unidos 1994, fue capitán también de la selección de Italia. Y bueno, dejó un legado importante, tanto así que retiraron el número 6 de la camiseta del Milan desde hace tiempos en honor a él. Y se muere precisamente a los 66 años.
2: ¡Wow! O sea, el 6 marcó su vida.
0: Pero absolutamente. Franco Baresi, que se caracterizaba por ser ágil, por ser rápido, por ser fuerte, y además lo que principalmente tenía como por ser ágil, por ser rápido, por ser fuerte, y además lo que principalmente tenía como virtud era la capacidad de anticipo.

0: de visitante, un Santa Fe que ya había cosechado un 2-0 en la ida, es decir, en el Campín, y que ayer con Bustos, Rodallega y Fagundes, pues se redondeó la clasificación. Hay que decir que en el primer tiempo Andrés Mosquera Marmolejo fue artífice para que la nave cardenal se mantuviera a flote. El arquero tuvo intervenciones muy buenas y Santa Fe finalmente superó el escollo venezolano y ahora en los octavos se enfrentará a River Plate. El duelo de ida será el 12 aquí en Bogotá y la vuelta será el 19 de
1: Información Acos. Me encanta.
0: Sigamos, porque
1: me encanta. Deme toda la información deportiva, Santi Saray, que usted se me va ahorita y Dios mío, me
0: Álvaro
1: toca robarlo.
0: Álvaro Montero fue protagonista con el conjunto de Boca Juniors. Venía mal, venía con mucha crítica, había recibido mucha queja su actuación contra el Deportivo Riestra. Habían perdido 3-0 en los tres goles. Para muchos se vio involucrado Álvaro Montero. Y ayer el partido terminó 1-0 a favor de O'Higgins, del equipo chileno, 1-1 en el global. Se van al lanzamiento desde el punto penal y Montero tiene una tajada clave para salvar a su equipo, para que tuviera viva la ilusión de meterse en la siguiente fase. Ya después vino el gol de Lautaro Blanco para certificar la clasificación de Boca y que de a poco empiece a acallar críticas Álvaro Montero. Y hay que decir que en la Copa Sudamericana, también hubo protagonismo de otro colombiano, de Dairon Asprilla, que pasó por Atlético Nacional y que le dio el triunfo a Bolívar de La Paz ante Gremio de Brasil. Bolívar que evidentemente no alcanza el presupuesto que sí tiene Gremio, y Asprilla con un solitario gol. Bueno, en la ida habían ganado 3-2, ya después en la vuelta, que era la tarea más complicada porque no estaban jugando en la altura, porque estaban jugando en campo ajeno, pues sacaron este triunfo 4-2 en el global. Dairon Asprilla protagonista con el tanto, el solito se las arregló en área enemiga y terminó definiendo rastrero el primer palo. Este equipo lo dirige también Alejandro Restrepo, que ha pasado por el Medellín, que estuvo en Atlético Nacional y que también dirigió al Pereira, con quien fue campeón del fútbol colombiano. Eso en cuanto a Copa Sudamericana. Ya empezó la fecha 2 de la Liga Betplay Di Mayor, empezó con empate entre el Bucaramanga y Llaneros. Eso fue ayer, hoy tendremos más actividad, mi querida Jennifer Smith, así que para que se vayan programando todos con el fútbol colombiano, porque a las 8 jugará Fortaleza contra el Deportivo Pereira. Mañana seguirán las acciones de la Liga Betplay con Pasto Águilas Doradas 2 de la tarde, 4 en punto Alianza Tolima, 6:10 Medellín Cali y a las 8:15 Junior de Barranquilla contra Millonarios. El domingo jugarán, se verán las caras, chocarán Pasto Inter de Bogotá a las 3, Jaguares Nacional 3:45, estaba revisando la Liga Femenina. Jaguares Nacional 3:45, 5:45 América de Cali Boyacá Chicó y a las 8 Santa Fe 11 Caldas. Es el panorama general, mi querida Jennifer Smith, de lo que pasa en el mundo del fútbol, en el mundo del deporte.
1: Ahí está toda la información. Gracias, Sensei. Santi Saray, ¿cómo lo siguen en redes sociales, Santi?
0: Arroba Santi Saray, las dos con S, las dos con Y. En redes sociales charlamos del deporte.
1: Ahí estamos, 1:56. Sigo con más de la buena música. Me despido, soy arroba Jennifer.Smith. Me encanta acompañarlos mañana y el domingo. Estaré con ustedes también aquí en la calle La Manda Más. Ya llega Lala Sarmiento en las tardes famosas, porque si escuchas buena música, vas conectado a la calle La Manda Más en Colombia.
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1: ¿Siguen estando en nada?
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En la calle son las 12 en punto. 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
13: Y 14, llega Jess Uribe. 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
1: Señor, pero cálmese. Pero por favor, Jesse Uribe. Déjame arrancar el turno, Jesse Uribe. ¿Cómo así que matemos las ganas?
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1: Yo sé que muchos lo conocimos con estas canciones, Jesse Uribe, matemos las ganas. Entra también dentro de nuestra programación porque tendremos un evento con Jesse Uribe. Eventos nuevos, alianzas, nuevos conciertos, donde nuestros oyentes van a poder ir con nosotros a disfrutar de estos grandes espectáculos. Somos la mandamás también de los conciertos, de los eventos en Bogotá. Jesse Uribe, viernes 28 de agosto en Guaduas, Cundinamarca. De pronto, si usted quiere escuchar esta canción,
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1: Guaduas es muy cerquita a Bogotá, ¿no?
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1: Yo ya estoy firme, sin arrepentimiento.
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1: Tres horitas, dice por acá, por Santa Fe, Bogotá, Puente del Cortijo, Siberia, La Punta, El Vino, La Vega, Villeta, y llegamos a Guaduas. Es calientico, ¿no? Saluditos en Guaduas. Le han dado palo a Jesse Uribe, pero a mí me cae muy bien. Siempre ha sido muy buena persona, muy querido. Este también es una canción sota que se llama Dulce Pecado.
3: Listo, va.
1: Repítela. Yes. Con Jesse Uribe, pues nada. Bienvenidos a las tardes famosas. Lala, Lalita, Lala. Voy a hacerles un cronograma para que ustedes se me agenden y sepan todos los eventos que vamos a tener durante esta temporada. Lo más cercano, nos quedan 7 días para el gran concierto en la ciudad de Tunja de Grupo Firme. Tendrán artistas nacionales invitados, artistas locales e internacionales. Aliste pues la ruanita, aliste pues la bebida y la garganta, porque este próximo jueves estaremos con las tardes famosas desde las 2 de la tarde en mi ciudad. En la ciudad donde también es nuestra jefa Kate Calixto, es de Tunja. La doctora Constanza también es de Tunja. Oiga, acá hay mucho talento en el canal Caracol Boyacense. Así que bueno, para allá nos vamos a encontrar este próximo jueves. Después tendremos el gran concierto que tendremos con los Tigres del Norte, que será también un evento muy grande, que será en el estadio El Campín aquí en Bogotá. Y ese mismo día tendremos el concierto de nuestro contentoso de Luis Alfonso, el lindo lindo. También vamos a tener una capela session con Natalia Jiménez, la ex vocalista de La Quinta Estación. Natalia Jiménez también llega a nuestra programación de conciertos y eventos. Así que bueno, no se me desconecten, ya vengo para recibir llamadas. Hoy voy a entregar boletas de Grupo Firme. Se los juro que yo los metería a todos en el concierto. Así que pilas pues, marquen 652-8525. Hoy entregamos boletas también para este gran concierto. Más adelante boletas también para Tigres del Norte, boletas para Luis Alfonso. Y ahí nos vamos organizando porque sé que les encanta la guachafita igual que a mí. 2 y 21, escucha las tardes famosas.
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3: Ay, me encantan estos corridos, corridos de Dios, se llama Ayer Hablé con Dios. Una canción que viene con música regional mexicana, Corridos del Rey. Me gusta, música que ustedes programan en La Calle 2 y 24, Ayer Hablé con Dios.
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3: Claro que sí, claro que sí. 2:46 de la tarde, la lalita, feliz viernes. 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
3: Bueno, los voy a registrar por esas boletas para Grupo Firme, próximo concierto que tendremos en la ciudad de Tunja. Quedan muy pocas entradas, aprovechen, ustedes también compren sus entradas, porque sí que me están llamando, sí que me están diciendo, sí que quieren boletas para Grupo Firme. 652-8525, línea para que ustedes me marquen en este instante y me digan con quién se quieren ir al concierto, porque quieren ir al concierto, que me cuenten un poquito. Sé que se han registrado en todos los turnos, en diferentes turnos. Nos hemos entregado también más boletas y ustedes pueden marcar. Daniel Riaño está en el Master. 652-8525. ¿Qué tal esta canción? Se llama Hubiéramos.
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3: ¿Será que de pronto hubiéramos pedido más tiempo? O de pronto ya, era lo que tenía que pasar, ¿no? A veces uno ve como con falsas expectativas. Mi amor, las cosas como son. A cada quien hay que darle su lugar. Si se quedó en el pasado, mi amor, te quedaste allá. Más bien hablemos de canciones como Al final del día. Bueno, también esas como de desamor. Final del día será una de las canciones que sonará este próximo 6 de agosto en la ciudad de Tunja, Estadio La Independencia, queda en el norte de Bogotá, cerca de la Glorieta del Gobernador, ahí en diagonal a partir de las 6 de la tarde. Y esto va a estar impresionante ese día para viajar. ¿Quién está por acá? Buenas tardes, hola.
5: Hola, buenas tardes.
3: ¿Cómo estás? ¿Tu nombre?
5: Wendy, ¿cómo vas?
3: ¿Wendy o Wendy?
5: Wendy.
3: Wendy con W. Wendy, W y Yandel. Mi Wendy, ¿dónde andas? ¿Qué es de tu vida?
5: Aquí en la oficina, estoy trabajando.
3: Wendy, ¿y para qué te registro? ¿Qué concierto quieres ir?
5: Grupo Firme.
3: ¿Por qué quiere ir a ver a Grupo Firme, señorita?
5: Porque quiero ir a vivir esa experiencia única. Voy con mi pareja. Ahí como disgustados, vamos en medio de arreglar las cosas.
3: Ay, no me diga eso. Bueno, ¿y en qué lugar estás del planeta Tierra? ¿En qué ciudad estás?
5: En Bogotá.
3: En Bogotá.
5: En este momento estoy trabajando acá en Normandía.
3: Listo, mi amor. ¿Ya has ganado con la calle?
5: Sí, anteriormente, mucho atrás.
3: ¿Qué ganaste?
5: En una entrada a un teatro.
3: Ah, bueno, listo, no hay rollo. Entonces, ven a ver, tomo acá. Wendy, ¿cuál es tu apellido?
5: Lara.
3: Wendy Lara, Wendy Lara. Listo, mi amor, ya te tomo los datos internamente. ¿En qué localidad estás?
5: En este momento en Normandía, pero vivo en Bosa.
3: En Bosa, listo, mi amor, ya te registro, no me cuelgues, ¿listo? ¿Quién más está por acá? Hola.
6: Hola,
3: no,
6: la lista,
3: la gana. ¿Qué más? ¿Qué es de su buena vida?
6: ¿Cómo estás? Bien, ¿y tú?
3: Bien.
6: Pensándola.
3: Yo sé, voy a montar una empresa de boletas, señores, de verdad.
6: Ay, Lalita, la vez pasada hablamos y no pude participar para las boletas.
3: Nombre completo, jovencito, ¿a qué concierto te quieres ir?
6: Al de Grupo Firme.
3: ¿Cómo es tu nombre?
6: Jonathan Manrique.
3: Jonathan, ¿con quién irías?
6: Lalita, tú sabes, ahí con la conquista.
3: No, yo no sé, a mí se me olvidan los oyentes. ¿Cuál conquista? ¿Cómo así? ¿Una nueva conquista para este mes?
6: Sí, una nueva conquista para este mes.
3: Listo, ¿en qué localidad estás o en qué ciudad estás?
6: Lalita, pues nosotros vivimos en Otanche, pero estamos aquí en Bogotá en este momento.
3: Ok, Bogotá, ¿qué localidad?
6: En Gativa.
3: En Gativa, Listo, mi vida, no me cuelgues, ya te tomo aticos para registrarte. Dime fuerte y claro en tu calle que mis horas se escuchan.
6: En mi calle se escucha la calle.
3: La manda más.
6: La manda más.
3: Eso. Yo hablo al día como con 30 oyentes. A mí me olvidó, hasta se me olvidó ya mi ex, imagínese. Claro que se va a acordar. Ya, estas edades, Dios mío.
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3: ¿Se acuerdan de Pipe? Bueno, yo estaba en el colegio y este muchachito todo lindo. ¿Te parece poco? El tiempo vuela, llega Pipe Bueno, la manda más.
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1: 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Lindos, lindos, hoy es viernes. Qué rico, viernes, y también tengo boletas para el conciertazo de Luis Alfonso.
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1: Señoras y señoritos, niños y niñas, no, mentiras, niños no, porque no pueden ir. Nos vamos a la fonda más contentosa. Llega Luis Alfonso el próximo 7 de noviembre en el Coliseo Med Plus. Cantaremos canciones como esta, que se llama Contentoso. Hay otra que también me gusta. Se llama Mi Palabra contra la Ira.
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1: Luis Alfonso estará este próximo 7 de noviembre, y quiero por acá entrar a la página noviembre para que ustedes me pongan ahí en el celular: concierto Luis Alfonso, la fonda del señorazo, donde lo fino es ser montañero. De cómo lo quiere, ¿no? Eso, cuando estuvimos en el evento de La Mariposa, en el Parque La Mariposa, la Plaza La Mariposa, hace 8 días, la gente enloquecida. Luis Alfonso quiso hacer un lanzamiento muy especial de su más reciente álbum, que se llama Lindo Lindo. Lo hizo en el sector comercial, como recordando esas épocas cuando fue vendedor ambulante, cuando le tocaba una vida bastante fuerte. Y pues nada, se gana el cariño de toda la gente. Ustedes tienen que estar 7 de noviembre, Coliseo Med Plus. Llegarán un formato 360. ¿Cómo es el formato 360? Normalmente uno mira al artista al fondo de la tarima, al fondo allá del escenario, y todo el resto del público queda de frente a él. Esta vez él estará en el centro del escenario, y el escenario será de forma circular, y todas las personas que estén cerca van a tener un formato más cercano, donde lo van a ver de diferentes ángulos, o sea, lo van a ver realmente mucho más cerca, y además estará con artistas invitados. Yo sé que se llevará más de un amigo. Todavía no les puedo decir quiénes, pero él no va a estar solo. 7 de noviembre, Coliseo Med Plus, saliendo por la 80, Luis Alfonso. Otro concierto con el sello de La Calle. 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
1: ¡Ay, no! Ahorita hablamos de Karol G, la jalaron, casi se la llevan, se subió un fanático en una presentación. Ya viene esa noticia de Karol G, llega malo, ese hombre es malo. 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
0: 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Seguimos con más programación. 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
1: 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Bueno, 3:44 de la tarde, quiero recomendarles o les tengo un plan, señores. Llega la sexta maratón aeróbica para la población de más de 45 años a Soacha. Yo todavía no alcanzo, yo tengo 30 y algo, pero los que tienen más de 45 años están en Soacha. Les quiero contar que llega la sexta maratón aeróbica para esta población con el objetivo de continuar promoviendo la salud y el bienestar de los ciudadanos. Ustedes pueden participar, no solamente las personas de Soacha, sino también los que viven acá en Cundinamarca, los bogotanos, los cundinamarqueses y los bogotanos pueden hacer parte de esta edición número 45. Y ustedes también van a poder tener diferentes categorías. Hay un nivel 1, nivel 2 y nivel máster. Los interesados se pueden inscribir hasta el 18 de agosto en el punto de información de Vívelo Mercurio en el centro comercial por un valor simbólico de 10 mil pesos. Pagan 10 mil pesos y ustedes van a tener derecho a un kit de participación. Llega la sexta maratón aeróbica para la población de más de 45 años. Los vamos a estar esperando en el centro comercial Mercurio. Ustedes pueden encontrar ahí el punto de información de Vívelo Mercurio Centro Comercial. Hacen su inscripción por 10 mil pesos. Van a tener un kit de participación y la maratón se llevará a cabo el 22 de agosto. Y tiene una bolsa de premios de más de 2 millones de pesos. Además, de todos estos premios, el reconocimiento también de que usted haga parte de esta maratón aeróbica. La maratón, le recuerdo, se llevará a cabo el 22 de agosto, tiene una bolsa de premios de más de 2 millones de pesos y se realizará en la plazoleta extrema, ahí al ladito del centro comercial. Ustedes pueden a partir de las 8 de la mañana asistir, va a haber una plazoleta externa, ahí justamente cerca del centro comercial, a partir de las 8 de la mañana, en la que se va a evaluar la resistencia, la motricidad, la memoria y la actitud de las personas que quieran participar. Se recomienda a los participantes conocer el reglamento y las condiciones para sus óptimas participaciones, para que usted el día de la maratón esté listo para llevarse el primer lugar. Así que ya saben, tienen que estar muy pendientes, ir al centro de información de Vívelo Mercurio, llevar los 10 mil pesos, inscribirse y pues esperar que les hagan también su evaluación de resistencia, la memoria, la motricidad y la actitud. 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
1: Bueno, llega música regional mexicana. Ya voy a registrarlos por más boletas para Grupo Firme. Por ahora llega Karim León y Grupo Firme.

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1: Su compa Karim León y Grupo Firme, ahí nomás. Hola.
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0: Y uno por ahí, de concierto en concierto, solo, y usted también. ¿Qué van a hacer el próximo 7 de noviembre aquí en Bogotá?
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0: ¿Qué tal si nos vamos a escuchar a los Tigres del Norte?
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0: ¡Ay, no! Y hoy está de cumpleaños uno de ellos. ¿Qué tal si te invito a un café?
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0: lo que hiciste ayer?
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0: Está cumpliendo años el único que me gusta, los Tigres del Norte. A mí no me gustan los hombres mayores, yo les he dicho. Pero ese señor don Jorge Hernández me parece un caballero, una eminencia, ese señor. O sea, él se sube a la tarima y uno ya sabe que llegaron los Tigres del Norte. Y hoy estaba cumpliendo años. Ah, no, cumplió el 25. Pero no importa, lo vamos a celebrar. Con él o sin él lo celebramos. Voy a entregar boletas dobles para que nos vayamos a ver en el Estadio El Campín a los Tigres del Mundo. Esa es la gira que se titula Los Tigres del Mundo. Están en Estados Unidos, en Europa, Latinoamérica, y estarán en Sudamérica, primer país donde arrancan su gira internacional, será Colombia. No van a estar solos, estoy más que segura que traerán artistas internacionales y nacionales. Van a estar en el Campín lleno. Esto ya se está vendiendo boletas por montón. Ustedes pueden comprarlas o también pueden llamar 652-8525 para que ustedes puedan ir gratis, como nos gusta. A nombre de la calle La Manda Más, 7 de noviembre, Estadio El Campín, Los Tigres del Norte, Los Tigres del Mundo. Vamos a tener canciones como estas. ¿Cuál es su favorita? ¿Qué tal si eres tú? Mi fantasía, La Mesa del Rincón, Mi Buena Suerte. Uy, hay una que yo digo, la de la carta. Uy, esa canción es brava también. ¿Cuál les pongo de los Tigres del Norte para que se vayan alistando? 7 de noviembre, Estadio El Campín. Tigres del Norte con el sello de la calle en movimiento. La mujer de mi vida. Es viernes, qué peligro.
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0: Silvestre Dangón desde Urumita. Qué rico, buen vallenatico. Silvestre Dangón 4 y 08. 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
13: Otra más de las cumbias originales, sus compas de Fuerza Régida y Grupo Frontera. Vuélvale a marcar, compa Carlos.

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2: Lindo atardecer para todos los oyentes, linda tarde para los que están conectados a esta hora. 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
2: Bueno, van a pasar y están pasando cositas en las calles. Va a haber un evento este fin de semana, el próximo 2 de agosto. Red Bull Moto Urbano 2026. Van a haber varios cierres en Bogotá. Si usted vive en Bogotá, tiene pensado venir a Bogotá, está entre sus planes estar en Bogotá, pues es bueno que le dé una pasadita a la página oficial de Movilidad Bogotá o Bogotá Tránsito, y ahí usted puede ver lo que está pasando. Bueno, les cuento, vamos a ver unas imágenes que estamos acá viendo a través de la TDT. Se activa manifestación en la Sexta con calle Octava, sentido sur norte. Cierre preventivo de la carrera Sexta con calle 12, ruta alterna por la Tercera. A esta hora pues se presentan manifestantes en el centro de Bogotá, en la Octava. Van hacia el sentido sur-norte. Hay aproximadamente unas 30 personas, están ahí pues ejerciendo su derecho a manifestar. También por acá, vehículos impactados. En horas, hace como una hora se presentó un siniestro vial entre un tractocamión y un camión en la localidad de Fontibón, más exactamente en la avenida Centenario, más conocida como la calle 13, con carrera 100A, sentido occidente-oriente. Los vehículos varados hace 15 minutos fueron retirados y se regula el tráfico en ese sector de Bogotá, porque ustedes saben que a estas horas de un viernes se complica un poco más el tema de movilidad. Avenida Boyacá, bastante colapsado hacia la 13, saliendo por el portal de la 80, también tráfico vehicular, muchas personas saliendo por el portal de la 80, y también en la autopista norte nos registran alto flujo vehicular. Si ustedes quieren también pues hacer sus reportes, enviarnos sus notas o llamarnos en alguna denuncia, 652-8525. 4:49 de la tarde, Lala, síganme en las redes sociales, @soylalasarmiento. Seguimos con música. ¡Feliz viernes! ¡Viernes!
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0: En la calle son las 5 en punto.
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1: 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Bueno, aquí estamos, señores, 5:27 de la tarde. Yo echando chisme por acá con mis compañeros de las tardes, señores. Bueno, quiero contarles a los oyentes de La Manda Más que vamos a tener un evento muy lindo con una mujer que yo escuchaba estas canciones de Natalia Jiménez como en el colegio. Natalia Jiménez es una de las voces más importantes de la música, no solamente en México, no solamente en Colombia, sino en Sudamérica. Tendrá una capela session donde ustedes van a poder disfrutar de las canciones de la ex vocalista, de canciones como El Sol No Regresa, canciones que ustedes también, de pronto, si ustedes estuvieron en la época del colegio como yo, se acuerdan de este tema que se llama Me Muero. La Quinta Estación fue una de las agrupaciones más importantes del momento. Natalia Jiménez era su vocalista, hizo parte, me echó en todos los conciertos, eventos, proms. Por tu extraña sonrisa. Natalia estará con nosotros este próximo mes de octubre. Tendrá una presentación que se llama Una Capela Session, que será una presentación privada y exclusiva para muy pocas personas. Será en el Teatro Julio Mario Santo Domingo, el domingo 5 de octubre. Quienes quieran asistir y ver en primera fila a Natalia Jiménez, lo podrán hacer a nombre de La Calle. Esta canción la dediqué. Ya la cantará con otro. Natalia Jiménez es una artista española de Madrid, España. Pues es una artista que saltó a la fama gracias a La Quinta Estación, una de las bandas más importantes en su éxito internacional. Y bueno, la tendremos este próximo evento con La Calle. Por acá me están diciendo, la vamos a tener boletas también para entregar. Domingo 5 de octubre, Capela Session, Natalia Jiménez, Teatro Julio Mario, Santo Domingo. Quienes quieran boletas también pueden marcar 652-8525. Ingresa otra mujer al listado de conciertos. Conciertos con el sello de La Calle, La Manda Más. Por acá me están saludando Memo. Oiga, saluditos a Memo Hernández, un abrazo para él. Por acá me dice Lala, te estamos saludando, queremos boletas para el concierto. No solamente nos escuchan aquí en Bogotá, también nos escuchan en Cali, en Medellín, en Barranquilla, en Santa Marta. La Calle es la emisora oficial de Caracol Televisión. Y adicionalmente también nos pueden ver en DITU, en la plataforma digital streaming del canal Caracol. También nos pueden escuchar y ver a través de www.lacalle.com y seguirnos en las redes sociales @lacalleconk. Lindo atardecer. Antes de irme, voy con tres canciones y regreso para entregar boletas dobles para el grupo Firme, las últimas de esta semana. No sé si la otra semana tendremos. Yo no estuve estos días, así que si usted quiere llevarse boletas, también me puede marcar 652-8525. Ya tengo varios oyentes registrados. Crucen los deditos, aprendas en las canciones de Grupo Firme, estén conectados con La Calle, La Manda Más y no me cambien el dial. Escuchas las tardes famosas. Ay, llega Camilo, llega con Una Vida Pasada, llega también con Karim León, canciones que ustedes programan 652-8525.
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0: Bueno, llega Buena Bachata a los 96.9, Romeo Santos cuando hacía parte de Aventura. Hermanita, un, dos, tres. Es viernes en La Manda Más.
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0: puta, viejo.
1: Ahí le va con Pincel, con Backer, puro Music VIP del récord. ¡Arriba, tómalo, México!
0: ¡Tómalo, mi viejo!
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1: Échele mi compa Jerry. Nos vamos para Tunja.
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1: Acá estoy en la calle. ¿Dónde andas, peleonera, que no te escucho? Acá estoy trabajando, pero acá estoy peleando por mis oyentes. ¿Qué onda, perdida? Uy.
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1: No, esa canción no. Quieren boletas. Esta canción se llama ¿Qué onda perdida? Junto a Gerardo Coronel, el Jerry y Grupo Firme. Sonríe, mi amor, no llores. ¿Será que uno vuelve a donde lo quisieron?
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1: Ya Daniel Riaño se le va a dar el nombre y número de celular del oyente que vamos a llamar.
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1: ¿Será que podemos comenzar de nuevo? 6 de agosto. Tunja, la capital del departamento de Boyacá, está de cumpleaños.

0: mi amor, esa canción, ¿qué será? ¿Qué onda perdida? ¿Qué será que quiere volver con ella? ¿Qué onda perdida? ¿Qué no? ¿Qué chao? Ah, ese güey, ¿tú quieres? Vamos a ver.
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0: Cristian Bernal. Cristian le ha dedicado canciones.
2: Sí, señora.
0: Ah, le han dedicado canciones, Cristian.
2: Sí.
0: Cristian, ¿sí sabe con quién está hablando?
2: Sí, con Lala.
0: ¿Y si sabe de pronto para qué lo estoy llamando?
2: Para las boletas del Grupo Firme.
0: ¿Y usted sí quiere ir a ver al Grupo Firme?
2: Claro que sí.
0: ¿Qué tanto?
2: Muchísimo.
0: ¡Convénzame! ¿Qué le gusta del Grupo Firme?
2: Todas las canciones, como canta.
0: Si se llega a ganar las boletas, se ha inscrito, acá lo veo registrado en diferentes turnos, ha llamado juiciosito. Si se lleva las boletas, ¿con quién se va?
2: Con mi pareja.
0: ¿Quién es su pareja? Dígame.
2: Se llama Alejandra.
0: Alejandra. ¿Desde dónde? Dice por acá que estás en Suba, en la localidad de Suba. ¿Cuál es la canción favorita de Grupo Firme? A ver.
2: El beneficio del agua.
0: ¿Cuándo es el concierto y dónde?
2: El 6 de agosto en el Estadio de la Independencia.
0: ¿Dónde queda eso, señor?
2: Queda hacia el norte de la ciudad de Tunja.
0: Ok, listo. Demuéstreme que va a cantar a todo pulmón. Que esta canción se la quiere ver en vivo y que quiere esas boletas dobles. ¿Con quién está por ahí para que canten?
2: No, estoy solito en el momento.
0: Hágale pues, cante.
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2: de la duda, más no voy a agradecer. Si acaso un día me lo regalas, y yo no estoy sufriendo por estupideces. Nos podemos arreglar si todavía te quieran ganar.
0: Y no quisiera. Duro, grítela.
2: Viene, que le demos vuelta a la hoja, se nos va a poner difícil esto de andarle buscando en otras gentes, otros modos, otros cuerpos,
0: otras bocas. Mi amor, se está quedando sin aire.
2: Señora,
0: ¿cómo te sientes de que te estemos llamando, de que te puedas llevar las boletas?
2: No, muy, muy feliz, muy contento, de verdad. Sí quería asistir. Muchísimas
0: ¿será
2: gracias,
0: que le damos las boletas? Cristian Bernal, ¿has ganado alguna vez con la calle?
2: No, señora.
0: Cristian Bernal. ¿Cuándo me dijiste que es el concierto y en dónde?
2: El 6 de agosto en el Estadio de la Independencia en la ciudad de Tunja.
0: Se va con Alejandra, su novia. Si lo veo con otra, lo regaño. ¿Cuál es el apellido de ella para inscribirla a ella también?
2: Mariño.
0: Bueno, Cristian, felicitaciones, se va al concierto, ¿cómo se siente?
2: Muy, muy feliz, muy contento, ¿verdad? Muchísimas,
0: grítelo, muchísimas, ¿a qué concierto se va?
2: Al concierto de Grupo Firme.
0: Diga, y puro Grupo Firme, dígalo, dígalo.
2: Y puro Grupo Firme.
0: Muy bien, ¿y en tu calle qué emisora se escucha?
2: Yo escucho la calle.
0: En mi calle yo escucho la calle, la... La manda más, señor, se va para concierto. Cristian Bernal Osorio, localidad de Suba. Boletas dobles, se va con la novia, se registró en diferentes turnos. Oyente que no ha ganado, es que hay otros que ya han ganado y se quieren ir para todos los conciertos. Cris, un abrazo para ti, nos vemos entonces el próximo 6, Estadio El Campín en la ciudad de Tunja. Un abracito, cuídate mucho.
2: Muchísimas gracias.
0: Solo dame el beneficio de la duda y no... Mañana entrego boletas, temprano, 6 a 10 de la mañana. Si no ganaron hoy, mañana les doy boletas. Sígueme en las redes sociales, arroba soy Lala Sarmiento en TikTok. Los quiero mucho, ya llega Roberto Blanco en estas noches. Sígueme en las redes sociales, arroba soy Lala Sarmiento en TikTok. Los quiero mucho, ya llega Roberto Blanco en estas noches.

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2: Cuidado si te pica.
3: Que te pica la manito.
4: Sí, señor.
3: Que te pica el ombliguito.
4: Sí, señor.
3: Que
4: te...
5: 6:32.
3: Que te pica los ojitos.
5: Hombre, hace rato no me dejaban en este turno. ¿Qué está pasando?
3: 6:26 se mata así.
5: Hoy es viernes de desmadre. Acá Lala Sarmiento está haciendo cara de fiesta, pero tiene que irse juiciosa porque a las 6 de la mañana tiene que trabajar. Como si nos importara. No, mentira, no, somos muy responsables. Obviamente llegamos, claramente. Ya somos más de tenemos más de 35, entonces nos toca fiestas tardeadas.
3: ¿Saben quién llegó?
5: Si la fiesta arranca a las 4 de la tarde, confirmado.
3: Con ese enseguida la vez.
5: Apúnteme.
3: Hermoso, dice otro.
5: Pero ya esa época que uno trasnochaba por allá hasta las 3 de la mañana y se levantaba a las 6. No, mijo, conmigo ya no cuente. Qué bueno acompañarla. Viernes de desmadre con La Calle. Esta semana estuve en diferentes turnos, en Tarde Famosa, estuvimos en el Club de La Calle, estuvimos haciendo Cada Loco con su tema, pero papi, lo mío es descarado, pero lo mío es desmadrarme con ustedes. Quiero saber desde dónde está conectado y conectada. Hoy es viernes. Viernes de desmadre con La Calle, La Manda Más. Pídame la canción con la cual usted se desmadra. Si de pronto es Andy Papo, hágale que no viene carro. Si de pronto usted me dice... ¿Sabe qué, papi? Mándese salsa y choque. Aquí estamos, 6:33. Soy Roberto Blanco. Canción quiere escuchar, qué género quiere escuchar, nos desmadramos o miedito. Escríbame ya mismo en arroba blanco al aire. Dígame, Blanco, yo con esta me desmadro. Como La Calle, La Manda Más.
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0: Si está preparado para ese fin de semana, atento y atenta, porque vamos a estar regalando muchas boletas para el concierto de Grupo Firme, que ya es el próximo jueves, es en 7 días básicamente, en Tunja. Y no se me preocupe porque el próximo viernes es festivo, papá lindo, así que puede irse tranquilamente a ese concierto con la calle La Manda Más. Por acá ya empezaron a joder, pues. Blanco si es varón, me dicen. Blanco si es... ¿Ustedes saben qué pasa cuando me dicen blanco si es varón? ¡Qué hombre! Dice, si es varón, mándese los charcos. ¿Cómo? ¿Cómo?
1: ¡Oye! Ya lo he marcado. Roberto Solano.
0: Y yo soy Roberto Blanco. Y escuchan... La calle 96.9, un pedacito de esta de Fruco y sus sesos. 6:35, ¿nos desmadramos o les da miedito? Estamos escuchando La Calle 96.9, La Manda Más.
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2: Tolón, tolón.
1: Tolón, tolón, dicen las gotas.
2: Hay mucho temo yo. Por ahora, aquí está Hernán Gómez. Hoy muchos están quinceañados. No, no es que van a terminar allá en un bar hinchos, por Dios santísimo. Ahorre. Ay, perro, pero es que es una sola. ¡No! Dígale que no. Hasta ahora empieza a ir mucho pegriloso y pegrilosa.
3: Oiga, caiga que estamos aquí con los de la oficina, que hay para dañar, somos de quincena.
2: Yo de usted me iba para la casa. Aquí está Hernán Gómez, la quincena. En vivo en este viernes de desmadre con La Calle, la manda más.
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3: Me van diciendo que está muy temprano si para ir soltando esas canciones pegrilosas. Oh, esto es mucha canción, ¿o yo? La pregunta que todo el mundo se hacía. Acabo de ver este video, tiene 1130 millones de visualizaciones. No sea tan loco.
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3: Y la pregunta es la siguiente, la canción sin Bad Bunny está de 1%. Si no hubiese estado Bad Bunny en el remix, para mí era palo también sin Bad Bunny.
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3: Pero pues obviamente Bad Bunny que está pegado.
2: 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Wow.
3: Y Grupo Frontera que nos ha venido mal acostumbrando, si se puede decir en el buen sentido de la palabra, porque las colaboraciones tan bravas que han sacado, Maluma, Shakira, han estado con Bad Bunny, han sacado colaboración también con Romeo Santos, han sacado colaboración con Arcángel. A mí sabe que me falta un Grupo Frontera Nicky Jam y un Grupo Frontera Balvin. A mí. 6 de la tarde, 50 minutos. Si usted le queda 1% de esa relación, si usted dice, vea Blanco, yo ya estoy en las últimas, simplemente le digo que puede quemar ese último cartucho el próximo jueves.
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3: Pero sin ser tóxico. Grupo Firme en concierto, chiquitita.
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3: El próximo 6 de agosto, eso cae el jueves.
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3: Eso es mucha canción, ¿no?
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3: Pendientes de todos los turnos, si quieren llevarse boleta doble para este concierto con Grupo Firme, la última peda 2026. Adentro del 652-8525. El concierto ya es este próximo jueves en la ciudad de Tunja, cumpleaños de Tunja. Y qué mejor forma de celebrar el cumpleaños de Tunja que a punta de regional mexicano.
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3: Ustedes se imaginan, esta canción la lanzó Grupo Firme junto a Karim León hace como unos 5 años, llamada El Tóxico. ¿Se imaginan que se traigan de sorpresa a Karim León? Puede pasar. Es la última peda.
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3: Si quiere irse, yo quiero ver qué tan conectados están en esta... Ya noche, sí, ya 6:52, ya noche de viernes.
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3: Váyase ya mismo para arroba blanco al aire en Instagram. Vamos a ver qué tantas ganas tienen de irse al concierto de Grupo Firme.
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3: Y ahí levante la mano, si quieren una publicación, si quiere por mensaje directo para leerlo de una vez en un rato. Y simplemente diga, Blanco, yo estoy firme con la calle. Estoy firme con la calle. Arroba blanco al aire en Instagram. Vamos a ver si este viernes están activados y activadas. Hace rato y pido excusas públicas, no estaba en este turno, no los he abandonado, no me he largado para la mañana, no me he largado para las tardes. Simplemente, hombre, que nos cayó el hospital de los muñecos, se enfermó John Carraca, se enfermó Lala y nos tocó correr a otros turnos, pero aquí estoy firme, firme como el flan. Dice por acá Cristian Mendiuno HD, Blanco, estoy firme con la calle. Saludito para acá Tatiana 1, saludito también para el viejo Jairo Beltrán. Por acá dice Andreita, dice Blanco, ¿cómo fue para el concierto de Grupo Firme? Arroba Blanco al aire en Instagram. Ahí deje si quieren una de las publicaciones en cualquiera. O si quieren enviar mensaje directo. Quiero ver qué tantas ganas tienen de irse al concierto. Oiga, estoy a por acá ese Camilo Muñoz. Abrazo, viejo Camilo. Blanco, estoy firme con la calle. Por acá dice también Pena Vila. Estoy preparada para irme a ver a Grupo Firme con la calle La Manda Más. Mi canción preferida es El Beneficio de la Duda. Uy, bravo esa canción, ¿oyó? Y por acá dice también el viejo Andrés, una de mis canciones más duras de Grupo Firme es una que realmente me tocó vivirla en carne propia, porque en algún momento le dije a esa persona, si hubiéramos luchado más por esta relación, no estaríamos cada uno en diferente ciudad. Ay, papi. Ay, papi.
2: Hemos pedido.
3: Ay, papi.
2: Total, así es.
3: Uy, no. Esto en vivo debe ser muy bravo. más que si de pronto usted está entusado, la pregunta viene siendo la siguiente: ¿a los cuántos meses la tusa empieza a bajar un poquitico de dolor? Pues hay tusas que pueden durar hasta 2 años y las puedo confirmar. Ya saben, próximo 6 de agosto en el Estadio La Independencia de Tunja llega Grupo Firme con La Calle La Manda Más. ¿Quién está firme para irse al concierto de Grupo Firme con La Calle?
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